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8: Son las 6:20.

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2: De hoy.
3: ¿Qué te iba a decir? Pero según va a estar que... nublado hasta el viernes, ¿no?
2: Ay, que se nuble todo el año.
3: Creo
2: si
3: que
2: quieren.
3: Sí, creo que sí. Creo, pero bueno, no,
2: hasta el viernes,
3: sí, hasta el viernes, pero bueno, en lo que sí, en lo que no, lo que son peras son manzanas, pues disfrute este clima, bien decía la Leo, y quédese con nosotros en sintonía del 99.9, repórtese porque el WhatsApp ya está disponible, 477-7007-999, ese es el WhatsApp donde usted se puede reportar, nos puede mandar por ahí quejas, sugerencias, complacencias, peticiones, reporte vial, saludos, cumpleañeros, transferencias también, envíos de comida, todo lo puede hacer ahí.
2: Cenita,
3: en ese WhatsApp.
2: Cenita, sorpresas, todo. El Día de las Madres.
3: Todo.
2: Cenita, sorpresas por el Día del Comunicólogo.
3: Todo.
2: Hoy es Día del Comunicólogo, hoy es nuestro día, felicítenos.
3: Todo, mándelo ahí con mucho gusto y por acá le daremos play.
2: Si usted dice, comunicólogo, está bien, no le está hace, bien, pero no festéjenos, celébrenos.
3: No hay problema, no problem. Vamos a ver quién se está reportando ya por acá, puntualitos a las 6:59, la señorita esta.
2: ¡Ay, Dios! ¡Ay!
3: Te cae tu madre.
2: Nos puso como ella, güey.
3: Ay, no, mija, ¿quieres que todos quieres que estemos como tú o qué? ¿Cómo de qué se trata?
2: Ay, no, qué cosa tan... Hasta yo dije, ya al aire, amigos. Hasta yo dije, ay, ahora muy amigos, muy de amigos.
3: Esta gente, de veras.
2: Qué bueno que voy al gimnasio, bebé, porque si no, imagínate. Gracias, gracias, Alexia, por ser el recordatorio de el por qué uno tiene que ir al gimnasio, cuidarse y hacer abdominales, bebé. Gracias, de verdad te lo agradezco.
3: En gracias, el alma. Gracias, señora inspiración. Vamos a ver audios, ¿qué dice la señora?
2: Ay, Dios mío.
4: Saludos para la Cuca de parte de su amor Toña.
2: Hola.
4: Para mi amor, mi esposa y el Uriel, Nicole y Scarlett, que los amo atentamente, Chinote. Para los mejores torteros del Cherry, Toro Guacamayero, Hito Pizzas, Chore Peluquero, Toro del Cuesillo, Chuy Torres, Pato Bolillo, para el Hombrecillo Chaneque, hasta Puri y sus alrededores, para el Pabellón 2, Dormitorio 9, el Chinote, la Toña, el Capibara, el Barbas, el Pomposo, el Punto Rose, el Cuate, el Pesado, el Chicali, el Meca, el Edwin, el Garay y el Cocol, el Muy hasta la Deportiva 2, y para la familia Solís Gómez hasta la Latinoamericana, y para la familia Palomares hasta el Cuesillo, y para el Huecos, que el 10 de mayo es su cumpleaños, y para el Pabellón 1.
3: Ya ese audio está repetido.
2: Audios grabados.
3: No, ya. Todo iba bien hasta que dijeron que es su cumpleaños. Ya. Gracias. Oigan, vamos a hacer hoy los saludos de Cher, lo vamos a pasar hasta las 11 de la noche.
2: ¿A las 11 de la noche?
3: Sí, ni modo.
2: ¿El horario especial?
3: Sí, horario especial. Porque nos están quitando mucho tiempo. Mucho.
2: O sea, sí, pero no se cuelguen, pues.
3: A tampoco. Todos los que le mandamos saludos al día de ayer, todos saludos y los quieren mucho aquí afuera, los esperan pronto. Le mandan besos, abrazos, que se diviertan y todo. Gracias. ¿Quién más está reportando? El Toro. ¿Qué onda, mi Toro?
5: Buenas, buenas, muchachos. ¿Qué pasó, mi Leo? ¿Cómo de que apenas hoy llovió? Yo ya olía su humedad desde ayer. Ahí te encargo, no te creas, chicuela, se les quiere. Bienvenidos, fresca y remojada tarde. Tarde, noche. Hoy, a chaquetón.
3: A su mecha.
2: ¿Quién nos está llamando?
3: A ver, tenemos una llamada.
2: A ver.
3: Bueno.
2: ¿Quieres hablar con alguien?
6: Bueno.
3: Bueno, hola. ¿Quién habla?
6: Jackie.
3: ¿Qué onda, Jackie? Porque somos buenos,
6: ¿la
3: Jackie?
6: ¿Vas a hacer unas serenatas?
3: Sí, claro, a las serenatas.
6: No
3: ponemos canciones,
6: Sí, quería dedicarle una canción a mi esposo.
3: ¿Cuál?
2: Ira.
6: Bueno, antes que nada, quería felicitarlo porque hoy es su cumpleaños.
2: Ajá.
6: Y también decirle que lo amo mucho. Y pues también el jueves ya cumplimos 2 años de novios.
2: ¡Ándale!
3: ¿Y cómo se llama él?
6: Se llama niño. Eric Fernando.
3: Eric Fernando.
2: Eric Fernando.
3: Muy bien, Jackie. ¿Y qué canción le quieres dedicar?
6: Es la de.

0: Eres de Café Tacuba.
1: Ah, muy bonita canción.
2: ¿Qué
1: pero
2: tal,
1: ¿eh? No lo van a dejar ponerla.
2: Eres otra. Lo que más quiero. En
1: algo más que le quieras decir, Jackie.
2: ¿No?
1: ¿No? Decir, Jackie,
2: no, no es esa.
0: Nada, pues no, sí es esa. Y me seguiré escuchando porque te dijo que iba a estar al pendiente de ahí de la radio.
1: Ojalá que sí.
0: Ojalá me esté escuchando y decirle que lo amo mucho.
2: Bueno.
1: Ojalá. Ojalá saluditos. Que sí esté escuchando por acá. Ya está, pues, Jackie. Muchísimas gracias por reportarte y esperemos que te haya escuchado.
0: Sí, gracias.
1: A ti, bye, cuídate.
2: Bye, Jackie.
0: Bye.
2: Pues felicidades ven, a su
1: ya
2: chico.
1: Ven, ya ven, ahí está. Qué barbarie.
2: A su novio. Saludos también para Luis, que hoy está de manteles largos, está cumpliendo años. Felicidades para Luis Ríos.
1: Ájale, saludos, pues, para ellos. Ah, no, para él nada más.
2: El Luis Crepas, es el Luis Crepas.
1: Luis Crepas cumpliendo años el día de hoy. Crepas para todos. Y ni yay. Modo, ¿eh?
3: Saludos a mi padre y mi padre. Y sí, manda ese saludo hasta las 11 de la noche. Igual que se vayan a mover para que no los escuchen.
1: Oiga, vamos con música. 7:08 y ahorita regresamos. Repórtese 477-7007-999. Y nosotros ahorita regresamos, señorita Jazmín.
2: Vámonos pues, síganse reportando 477-7007-999 y déjenos por ahí sus mensajitos, sus saludillos y también sus reportes viales del clima, ¿no? Ya sabemos que ya llovió, sí. Pero muchas gracias, ¿eh? Aquí lo esperamos.
1: Gracias, gracias. Hoy es martes y tenemos confesiones, también hay sorpresas, hay regalos, así que no le cambie. Esto apenas está comenzando. Bienvenidos a la serenata.
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0: 24 minutos, ya regresamos, señorita Jasmina, a las serenatas de la mejor, y escuchamos a la adictiva con Después de
1: ¿Qué
0: ti.
1: ¿Qué rolón,
0: ¿Quién?
1: Ese es un señor rolón. Ya estamos de regreso en las serenatas de la mejor 99.9, ya listos para seguir por acá con sus mensajitos, a ver quién. ¿Quién más se anda reportando?
0: ¿Quién? Diría la adictiva.
1: ¿Quién? Después de ti.
2: Una pareja sin pareja, pero qué desmadre hacen, ¿eh? Los felicito. Sí. No me canso de felicitarlos. Tan solo escuchar su voz me agrada, me alegra. ¿Viste, rompo gente? Invierto por escucharnos. ¿Ya? Vamos a seguir trabajando aquí con ese pinche trafical y con esas pinches tarifas mamonas, pero es trabajo y la pinche cable.
1: Bueno, ¿ya se va a callar? Ya está. Muchas gracias, qué lindo.
0: Ya acabó el señor.
1: Qué lindo de su corazón, de verdad. Usted es gente conocedora, gente que sabe, que conoce de radio.
0: Gracias, buen hombre. recibo la Leoparda de la Mejor FM. Ya te transfieron acá, 500 pesos. Ahí está, 500 pesos
1: a
0: para
1: ver,
0: la Leoparda.
1: ¿A dónde?
0: Transferencia a una cuenta que no es tuya. Ahí está.
1: Informado.
0: Pues ahí está, mira, cuenta 1, 2, 3, 4.
1: Yo les doy la mía, no se preocupen, sin pena.
0: Si no,
1: ahí
0: se
1: en Instagram Live, en bajo Leoparda FM.
0: Ahí pídale y con mucho gusto le llega.
1: Sí, hasta fotito, hombre.
0: Todo puede llegar. Pues
1: claro.
3: Le quiero mandar un saludo para todas las personas que leen sus saludos, para que luego los produzcan sus saludos y que se avientan una letanía mandando saludos. Saludotes para todos ustedes, para el pabellón. Ah, no es cierto, para ningún pabellón. Saludos para todos.
0: Para el pabellón es que
1: tampoco,
0: Guanajuato de la feria.
1: Tampoco es misa, mijo. Deben de entender que no es misa. Aquí también es para echar cotorreo, no nomás para que nos manden aquellos largo credo, pues.
0: Sí,
1: se quejaban porque les damos un versículo de la Biblia, pero ustedes sí mandan el credo
0: completa,
1: completo.
0: Mi hijo, hombre.
1: Exacto. No,
0: hombre, la misa completa.
4: Chido. No manches, me asustó esa llamada. Yo dije, como el pai ya mandó a Chucky a los del Cherry, ya van a empezar a hablar para mínimo poder poner saludos por llamada. No, dije, ya estamos hartos estamos del Cherry. No, puede ser, ¿no? Puede ser. Oigan, una pregunta. En el audio ese que repiten como 40,000 veces, póngale por dos. Y aparte, dijo que le mandaba saludos a la Cuca de parte de su mujer, la Toña, y luego también dijo que a la Toña, o sea que están los dos metidos, ¿o qué?
0: ¿Ora? Pues sí, pero ¿qué quiere decir? Es que ese audio no se puede poner en por dos porque lo reenvían, es como una grabación.
1: No se pueden poner en por
0: dos,
1: exacto.
0: Hay audios que no se pueden.
5: Ay, llora, ¿a poco son las serenatas?
1: Ay,
5: de verdad, es la tiradera de la 99.9 con el Pay y la Leo, pues bueno. mi Pay, mándale un saludo a los mexicanos con clase, al Ramón, al Grillo, al buen borracho, a todos los mexicanos con clase, porfa, mi Pay. Ya te la sabes, al obvio tu fundillo.
0: Buenas noches.
1: Ándale.
0: Todo eso.
1: ¿Qué manera de darte las buenas noches,
0: hombre,
1: las noches
0: que
1: buenas?
0: Veas, si uno no duerme con frío, uno duerme calientito. Calientito.
1: Qué cosa tan bárbara. Qué rico. Ay, qué rico, qué rico, qué sabroso.
0: Mira, nada más. Luego dicen que nosotros.
1: No tengo TeamViewer, perdón.
0: Ah, una rolita. Compláceme con la de la mujer del pelotero, por favor.
1: ¿Ven?
0: Por mi cumpleaños hoy, 12 de mayo.
1: ¿Qué húbole? ¿La quieren ahí o no está la quieren? Nos la están pidiendo.
0: La gente la pide y uno aquí le complace.
1: Complace, claro.
0: Esto es real, esto está pasando. Ni modo, ¿qué hace uno? Escucharlos, complacerles.
3: Después de ti, ¿quién, mi Leoparda? ¿Quién?
0: ¿Está hablando?
1: Después de mí, ¿quién? No sé. ¿Quién? ¿Quién sigue?
0: Pues, ¿quién es ese?
1: Pues a la fila, mijo. Fórmense.
6: ¿Qué onda, mi Pay? Ya te levantaron el creativo de los bravos. ¿Ya puedes entrar? Si es así, ahí te veo la siguiente semana.
1: Hay unos vidrios, GPI.
6: Para que te compres unos ricos azulitos y un desempanse, un HD.
0: ¿A poco esta semana no hay bravos, tú? Hasta la otra. Yo quería ir esta semana. ¿Cómo?
1: ¿Cómo?
0: No,
1: ¿cómo que hasta la otra?
0: ¿Cómo que hasta la otra, mijo? Asegúrame el descanso.
7: Hola, Leo, paisito. El clima está como para faltarnos al respeto. ¿Qué opinan?
0: Arre.
7: ¿Qué pasó? ¿De qué me perdí? ¿Contra quién? ¿Por qué se están peleando? ¿Qué?
1: ¿Entre quién y quién? ¿O cómo? ¿Cómo? ¿Qué?
0: Nadie,
1: ¿o cómo? ¿Cuándo?
0: Nadie contra nadie.
1: ¿Cuándo?
0: Nadie contra nadie. ¿Cuándo?
1: Todo bien, Eli.
8: Ya deberíamos de cambiar el nombre del programa. En vez de la serenata, se debería llamar Saludando a los del Cherry.
1: Mira.
0: En los cuates de provincia.
1: Estamos poniendo orden, ¿sí? Por favor.
9: Buenas, Leoparda y Pay. Complázcame, por favor, con una de Pancho Barraza, mis canciones de amor para mi esposa Wendy.
1: Canciones de amor que me hacen.
0: O la mujer del pelotero.
1: Yo digo que la mujer del pelotero porque ya la pidieron tres personas.
0: Sí.
10: Dice la compañera que le falta los pelos porque está acogedor el clima.
1: La neta.
0: Pero
1: no
0: lo entendimos, pues, pero ya que lo dicen. Ya que lo mencionan, pues.
10: Felicidades, Serena, a todos. Felicidades de los culos locos. Buenas noches.
1: Comunicólocos, güey.
0: Comunilocos. ¿Qué dijo?
1: ¿Sabe?
0: Los
1: y luego
0: locos,
1: se enojó. Yo creo que ya se fue porque ya anda haciendo el oso en otra estación, dijo.
0: Ah.
1: Es que no aguantan nada, espérense.
0: ¿Por qué?
1: ¿Qué creen que nomás ustedes escriben o qué?
11: Pipay, Leo, buenas noches. Aquí reportándonos de nuevo. Desde hace un mes ya no los escuchaba por motivos, circunstancias de la vida. Pero aquí andamos de regreso, echándonos horas extras para poderlo seguir escuchando en el trabajo.
0: Bueno, gracias.
1: Deja de dejarnos de escuchar, por favor.
0: Ay, no, ¿cómo que nos deja escuchar un mes y ya regresa como si nada? ¿Ahora?
11: Bye, buenas noches, Leoparda, buenas noches, mami, hermosa, preciosa.
0: Buenas noches, mijo.
11: Mandé mi audio para saludarte, mami, me encanta tu voz, me enloquece. Saludos de parte del Robert.
0: Me enloquece, ay.
1: ¿Quién, la mía o la tuya?
0: La tuya, le enloquece.
1: La tuya, por si acaso.
0: No, no, la voz, la voz, la voz, la voz.
1: No te creas,
0: tu voz enloquece.
1: Muchas gracias, Robert. Imagínate, imagínate mi voz, ¿cómo se escucharía?
0: La mañana.
1: Si te dijera, tú también tienes manos, perro, sírvete tú solo.
0: A ver.
1: Imagínate, bonitos se escuchará, ¿no?
0: Una cosa
7: todos
0: bárbara.
7: Los que se quitan a los del Cherry siento que tienen envidia porque ellos aunque están afuera nadie los pelan y les mandan saludos y los que están allá guardaditos todos diarios les mandan saluditos y besos y no sé qué, por eso dicen eso. Y la queso,
0: y la queso, y ni modo,
1: y la queso.
0: ¡Ay!
1: ¡Atrapada!
0: ¡Ay! ¡Ay!
12: La de pelotero, pero no lo vayas a cortar, ¿eh? Dura 7 minutos, tú siempre le pones 3 minutos.
1: No,
0: ¿cuál?
1: No, vamos a dejar los 8 minutos de canción.
6: La mujer del pelotero no está muy pinche. Mejor la de Pancho Barraza. Y saludos a todos los radioescuchas de La Mejor.
1: No, es que ya van 3 personas que nos piden la mujer del pelotero. Sí. ¿Tú qué quieres que hagamos nosotros?
0: Uno lo tiene que poner porque es mayoría. Aquí la gente, claro. Ustedes nos dicen qué hacer y lo hacemos nosotros. Entonces, Pai, Leo, buenas noches. Dile a esa que se quiere faltar al respeto que aquí estamos, que pase su celular, dice Marco.
1: No, dijo que nos quiere faltar el respeto y se refería a la Leoparda y al Pai Bernal. No estén de apuntados ustedes.
0: Alguien ya más se metió. Todo me recuerda
1: a ustedes.
0: Ay, una calca de la mejor, mira.
1: Yes. En Otme Express, gracias a los de Otme Express que se dejaron pegar en el trasero de su automóvil, que no es de ellos, que es del trabajo, la calca de la mejor, gracias.
0: Gracias, qué amable. Buenos
11: días, Cherry, nombre. El Cherry ya está muy bien guardado, ya que le sigan mandando saludos. Saludos para Cherry.
0: No, qué la chica. Ay, con ustedes, pues, de veras.
1: Les digo.
11: Esos que quieren la de pelotero es para los puros cornudos.
1: Ni que estuvieran pidiendo todo lo fue de Lenin Ramírez.
0: A ver.
11: Que piden al pelotero, puedo quitar menos uno para que en lugar de ser 3 personas sean mejor 2. Menos uno del pelotero.
1: 2 menos 1. Que diga 3 menos 1.
0: 3 menos 1. Entonces vamos en 2.
11: Ya ponte esa bolita, ponle para la del pelotero. Ya casi llegó a la casa y nomás no la ponen. Ya lo están diciendo muchas veces que ya la van a poner y no.
1: Mira, ahora están hasta sedientos de que les pongan la canción, Pai.
0: Ahorita la vamos a poner para que se les quite.
7: Pero esos que quieren el número, pásamelos para escribirles por mensaje. Chiflen a su... ¡Todos!
1: Pero primero andas ahí diciéndonos que nos quieres faltar al respeto a todos, mija.
0: Pues por eso ahí lo está haciendo.
7: Oye,
0: de
7: Leo, no pongan nada del pelotero, pongan a la arrolladora mejor.
1: No, el pelotero a la bola.
0: Vámonos con música, mejor. Las 7:32 minutos y ahorita regresamos. Aquí está Montes de Durango, ni ustedes ni nosotros. Montes de Durango y regresando, señorita Jazmín, tenemos las confesiones.
1: Porque aquí no se hace lo que usted quiera, se hace lo que nosotros digamos. No, ¿cómo era? No, aquí estamos para complacerlo, no se crean. Oigan, esperamos sus confesiones de volada 477-70-07-99. Recuerda, si es anónimo, escribe la palabra A. No. Ni mo. Al inicio del mensaje, no seas güey, porque luego lo ponen al final y terminamos diciendo el nombre.
0: Efectivamente, y terminan ventilados a 90,000 watts de potencia. Mientras, nos dejamos con música y regresamos. Vaya mandando su confesión y volvemos a la serenata.
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16: 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La Leoparda y el Pai Bernal ya están de regreso. 7:43.

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0: ¡Vámonos con las confesiones! Ahora sí. Ahora sí. 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
1: Vamos confesiones. A ver quién se está confesando a 90.000 watts de potencia el día de hoy, señorita Jazmín. ¿Qué nos confesarán? Vamos a escuchar.
0: Una cosa interesante, por favor.
1: A ver, empecemos.
0: Algo bien.
2: Menos uno para el pelotero. Eso del heavy, allá están bien guardados, ya hay mucha delincuencia aquí en la calle. Ya
3: no, sí, nosotros sigan pidiendo las del pelotero, estamos las que piden, nunca las ponen.
1: Ok.
4: Ahí está, ¿cómo pusieron la que se les dio su pinche gana?
0: ¡Cállate la boca! Tampoco nos estén evidenciando, son confesiones de ustedes, no de nosotros. A nosotros no meterle sus problemas. Oye, estoy transmitiendo en vivo ahí en el TikTok para que vayan a verme. La Leopardo FM. Córranle, por ahí van a pasar también las confesiones.
1: Confesiones.
0: Esta noche.
1: Estaría bien que no reproduzcan ni lean mensajes de ningún saludo al Cerezo, mínimo una semana. Pero ninguno. O un mes completo. No, si por mí fuera, nunca en la vida volvería a mandar.
0: Estás dando ideas, tú, interventora de gobierno.
1: A partir de ahora no vamos a mandar saludos. Yo no voy a mandar un saludo al Cherry.
0: Con las confesiones, mi pai.
1: ¡No!
0: Confieso que el que era mi amante y que ahora somos pareja me regaló ayer ropa interior. Y que le mando la foto a mi ex. No le dije que me la regalaron, le dije que yo la compré. Y me reclamó que cuando estaba con él no usaba ese tipo de lencería. Ni Judas se atrevió a tanto, güey.
1: De lo que se perdió, ni modo.
0: No, Dios da, Dios quita. Y así no te tocó la lencería exótica, bebé, ni modo.
1: Y eso que no le ha dicho quién se lo dio, ¿eh?
0: No, le dijo que se la había comprado ella.
1: No, por
0: pues,
1: eso te digo, ahora que le diga quién se lo dio realmente, ahí no, peor tantito se va a atacar.
0: Pero pues ya no son. Todavía ya no son, ya es su ex.
1: Pues sí, pero nomás para que se emperre.
0: La atacada de su vida, la emperrada.
1: ¡Anónimo! Quiero contar que fui la novia de cierto ingeniero de escuadra. Casi 4 años, pero me dio la noticia de que embarazó a la esposa y ya le dije, ya más hijos. No, ya con los 2 míos y el mayor tuyo son muchos.
0: Ya son muchos, ¿qué? O sea, eran 3.
1: 2 de él.
0: Y embarazó
1: y
0: otra
1: uno
0: vez
1: de él.
0: A la esposa.
1: Pero aún así sí tiene uno de él.
0: Él tiene uno, dice, y el mayor tuyo, o sea, el mayor de él, más los 2 de ella. Juntos no tenían ninguno, pero él se le ocurrió embarazar de nuevo a la esposa.
1: Y con la embarazada, pues ya van a ser 4 y de ella.
0: Como
1: dijo,
0: acto
1: no, pues
0: de amor
1: ya.
0: A su amante, embarazó a su esposa de nueva cuenta. Ay, la raza.
1: No, no que saliste.
2: Serenato de la mejor, muy buenas noches.
1: Muy buenas noches.
2: ¿Cómo
1: están,
2: mi papá? Bien, mi papacita, aquí una noticia perrona.
1: A ver.
2: Le confieso que la que ahorita es mi esposa, hace 14 años era mi sobrina.
0: Ay, no.
1: Ay, no, no, no.
0: Se te borró la sonrisa.
1: Te borraste la memoria. Dice:
0: confieso que me da por extrañar a mi ex, pero me acuerdo que me fue infiel y me negó el derecho de ser papá.
1: Ay, padre santo.
0: Rudas están poniendo las confesiones, ¿eh?
1: Tenemos otro que es
5: ¡Anónimo!
1: Confieso que salí con un chavo que tiene novia y después me dijo que ya no lo busque ni lo moleste. Como si yo hubiera invitado al mendigo.
4: ¡Ay, pirru!
0: ¡Ay!
1: O sea,
0: así
1: fue el
0: pasa.
1: Que te buscó y lo voy a...
0: Y luego se hacen los indignados.
1: Ay, no, qué gente, de verdad.
0: Buenas noches, Pai y Leopardo.
1: Buenas noches,
0: yo
1: mijo.
0: Confieso que hoy siento que me van a correr. Porque hoy le dije a mi patrona que estaba hermosa. Jaja. Pero ella no se enojó. El jefe sí. Se atacó tu jefe. Es que tú también, güey, ¿cómo le dices hermosa a tu patrona si ahí está tu patrón, güey?
1: Pero ¿y si no son nada? ¿Si son socios ellos?
0: No, son
1: esposos.
0: ¿O si
1: son algo?
0: Si no, porque se iba a enojar y si no, porque iba a pensar que...
1: Pues por eso.
0: Iba a pensar que lo
1: si
0: que lo
1: se
0: iban a
1: enojó
0: correr.
1: Sin ser nada, ahí hay otro chisme anónimo también que no puedes confesar. Pero si sí son, pues tú también por andar de ojo alegre.
5: ¡Anónimo!
1: Confieso que el Pai nomás no me quiere pasar su contacto. Se cotiza y él es mi casa, mi templo, mi todo. Pero se ofreció al condenado y la leoparda no quiere 100 ni un pollo por no conseguírmelo.
0: Bueno, ofréceme 1,000 y sin el pollo, mijo, no te preocupes, 1,000 y se arma la machaca. Y te quiero confesar que desde el día en que te íbamos a pasar tu número, se quedó aquí en la conversación, sí, el 477 anotado, porque yo sí tenía planeado dártelo, pero yo dije, si se anima el pai, que él complete el resto del número. Creo que pero no se animó.
1: Pero tú eres la que va a recibir la recompensa del pollo.
0: Por eso yo estoy esperando los 1,000.
1: A ver, ándale, el pollo del Costco mínimo.
0: Yo ando esperando los 1,000 todavía.
1: Una salita de grupos con un
0: caño. ¡No! ¡Ni! ¡Mo! Confieso que cada que llego por un servicio de plataforma y son más de 4 personas, les digo que solo me puedo llevar 4 y no más.
1: Pues sí.
0: Me espero para ver quién es el hambreado que se los lleva. Y por lo regular siempre son los de Reacción 18. O sea, tú me estás diciendo que tú les cancelas el viaje en ese momento, pero te quedas en la esquinita para ver qué otro carro llega.
1: Qué argüendes eres.
0: Oye.
1: Pero bueno, por los de Reacción 18 sí suben más. Pues está bien, hombre.
0: Se pasó de lanza la del esposo tío,
1: el
0: dice.
1: Esposo tío.
0: Ahora que estuviéramos en Monterrey, perros.
1: Espérate, no, eso ya ni siquiera es de aquí. Otro mensaje, a ver, ¿será confesión?
2: Confieso que me da gusto que los Pumas hayan eliminado a las Huilas de la Mierdica.
0: Pero no están enojados, ¿verdad?
1: Mira, ya ves, se enojó. ¿Qué? Porque es jefe de planta, ni dueño es.
0: Ah, no era su esposa.
1: No, ya ves, es lo que yo te decía.
0: Hoy le dije a mi patrona que estaba hermosa, pero ella no se enojó, pero el jefe sí. Ah, o sea que tu patrona y tu jefe no son marido y mujer.
1: No.
0: Yo pensé que eran los dos dueños del mismo negocio. Saludos a César Frías, que anda por ahí en la conexión de TikTok.
1: Por eso, ahora investíganos tú qué hay detrás de ese enojo. Porque ese enojo es.
0: ¿Querrá
1: no
0: con ella?
1: Nada. No querrá. ¿Hay algo ahí que nos quieran
0: ¿Habrá
1: contar?
0: ¿Habrá algo ahí? ¿Será acaso que conozco su piel? La recorrí tantas veces.
1: ¿Será acaso que se mide en la mano? ¿Será acaso? No sabemos, hay que investigarlo.
0: Ay,
1: ese enojo
0: nervios
1: no fue por nada.
0: No,
1: oigan,
0: claro que no.
1: Vamos con música, señorita Jazmín, las 7:53 y ahorita regresamos. Tenemos accesos dobles para que vayan al Tacatá Tour de la Cumbre con K aquí en León, Guanajuato.
0: Me gusta el Tacatá. Vámonos a bailar con el conjunto Nuevo Amanecer y la Cumbre con K, que ya están de regreso en su gira con el Tacatá Tour, y nosotros tenemos aquí tus boletos. Es este fin de semana, así ya que quédate pendiente.
1: Ay, qué increíble. Oiga, vamos pues con música y rezamos. Tenemos sorpresas, hay dinámicas, hay más cotorreas, así que no le cambie. 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
2: Levantaban la mano para que nosotros les diéramos permiso de hablar, porque somos

0: ser también.
1: Y que estarán ya en León, Guanajuato este próximo sábado, señorita Casmín. Estoy bien. ¿Sábado?
0: ¿El sábado? ¿Este sábado?
1: Efectivamente. ¿Dónde estarán? ¿Dónde estará la cumbre con
0: K? En la Hacienda Charra. Se van a presentar con el taca, taca, taca, taca, taca, taca, taca, taca, taca, taca, taca, taca, taca, taca. ¿Y qué? Si yo quiero decir mucho taca, taca, taca.
1: No, sí, taca, taca, taca, taca, taca, taca, taca, taca, taca, taca, taca, taca, taca, taca, tour. Así merengo.
0: Es más, el que nos diga cuántos taca, taca, taca, taca, tour. No, turno. ¿Cuánto taca, taca, taca, dice la canción? Se lleva los boletos.
1: No, no manches.

0: ¿Qué? Me gusta el taca. No, sí son muchos. No, y luego con ChatGPT de volada ya le preguntas, ¿cuánto taca dice la canción de taca de? Y de volada te van a dar la respuesta. No, así no.
1: No, nada de eso, nada de eso.
0: No te creas.
1: No, ya saben que pues lo primordial es descargar la aplicación de La Mejor FM, mandarnos captura de pantalla de que ya nos siguen ahí en las redes sociales también. Pero lo primordial, pues, es la captura de pantalla de su aplicación ya descargada. Eso es lo principal, señorita Casmín.
0: Bórrale a descargar la aplicación de La Mejor FM, le conviene porque es un acceso doble que se va a llevar usted para el Tacatacata Tour, que ya es este fin de semana en la Hacienda Charra de León.
1: Así de fácil, así de sencillo. No, mandamos captura de que nos sigue en las redes sociales y captura de que tiene la aplicación descargada, ya está participando. Fácil,
0: rápido, fácil, conciso, sencillo. Mándenos rápidamente la captura de que ya nos está siguiendo y de que ya tiene por ahí descargada la aplicación para que usted pueda participar por este acceso doble y listones.
1: Así mero. Por ejemplo, es que vieron, viste que le hiciste una, ¿cómo se llama? Una broma al...
0: ¡Ey! ¿Un payaso, verdad?
1: Ajá.
0: Y vi.
1: Sí.
0: Pero no entendí muy bien qué le hicieron. O sea, lo maquillaron y no él se dio cuenta. ¿Y cómo no se va a dar cuenta?
1: Es que hay un payaso que hace ese tipo de bromas, pues.
0: Pero ya todos sabemos.
1: Pues sí, pues menos él. O sea, pon tú que que hubiese sido planeada, ¿no? Ajá. O se supone que nada más que se sabía toda la agrupación menos es. Y luego, pues ya le hacen la broma y todo, y se van directo a según a escenario a cantar, y ya ahí está cantando y todo. Y en las fotos del municipio donde actuaron, pues sí las subieron así todo pintado, y él pues estaba enojado. Y de hecho, si te metes a la página de La Cumbre con K, pues no están estas fotos compartidas, por respeto al artista. Por respeto al artista, no se compartieron.
0: Uno no sube la foto cuando el artista se ve todo recién levantado. Ah, no. Recién no. Maquillado por este payaso, pues. Que ese es su cura, ese es su contenido, ¿no?
1: Sí, esa es lo que le dio la viralidad, sí, claro. Y se lo ha hecho a mucha gente y mucha gente pues ha caído. Mucha gente se ha enojado, sí lo han demandado y todo. Y así, pero.
0: ¿Quién le demandas? Tiene demandas también.
1: Sí, ha habido gente que sí lo demanda en serio.
0: ¡Arre, cachorro! ¡Demándalo!
1: Ha habido, no, de hecho, él dijo en un video que subió ahí en la página de La Cumbre que sí lo iba a demandar, que porque había sido abuso de confianza, ¿no? Que le dio su confianza de la entrevista y de maquillarlo, y pues que le iba a demandar. Pero que en el momento, pues porque estaba bien emperrado. Pero ya después ya se le bajó el emperramiento y dijo, se pasó adelante. Y le dio. Ya después le dio risa y dijo, pues le salió chida la broma. Entonces, pues no se enoje.
0: Pues no se me hubiera ocurrido que dice.
1: Pero en teoría es que toda la agrupación sabía menos él. ¿No? Pero manches, pues se subió así a cantar así. O sea, digo, la verdad es que miren, si fue planeada, pues, si hasta él sabía, imagínate, pues le salió bien, le salió chida.
0: Pobre cachorro de haber dicho, ¿por qué la raza se está riendo?
1: Ajá, porque se me cae viendo raro. ¿Por qué se me cae viendo como si yo fuera el de Cuisillos? Tú, pues, si no vengo maquillada. Atrapada quedó, pues si venía sí, maquillada.
0: Si andabas como el de Cuisillos,
2: digo. No me la hagas.
0: Ay, no, Cochis, no me la hagas, Cochis. No andan invitando a ese payasito.
1: No, pues sí se le hicieron.
0: No lo vayan a invitar el sábado a ese payasito, porque yo sí lo voy a demandar si me maquilla así de
1: feo. Sí, que venga, te da bien que viniera.
0: Sí, que venga.
1: Sí, que lo maquille. A ver, vamos con notas de voz, a ver quién está por acá reportándose, Luis Adrián.
3: Parda, saluditos. ¿Qué tal, Emilio Parda? Saluditos. Bonita rola, bonita rola, estás poniendo ahora. Síguela así. Bendiciones.
0: No, bendiciones para ustedes. Bendiciones, qué bueno, la Pepo. Que les gusta la programación, porque hombre, cuando no, hay tan chille.
1: Chifle y chifle.
0: Buenas noches, manda saludos para Aarón Tatus y para el Ulises, que ya andan chillando porque ya se quieren ir del jale. Y Puerta 99.9, la mejor.
1: No aguantan nada.
0: No aguantan nada.
1: Pues saludos para ellos. No, pues que ya también ya es tarde, ya quieren salir. Ya quieren irse a su casita a descansar.
0: Oye,
1: ¿quién
0: pues
1: más?
0: No.
1: ¿Eu?
0: Oye, pues no.
1: Pues no. Pero pues ya.
0: Bueno, ya es hora.
1: Ya déjenos bueno, si salir, ya pobrecitos. Sí. Ya vaya.
3: ¿Qué pasó, Diego? Muy buenos días nuevamente.
1: ¿Qué vole? ¿Cómo estás? Señor. Bien, ¿y tú?
0: Aquí en el camión se subía muy seguido una dama que vende Biblias y predica la palabra. Confieso que me la... ¿Qué?
1: ¿Eh?
0: comía aquí en el camión?
1: Ay, ¿la no, Biblia? Qué gente.
0: O la señora. Ay, no.
1: ¿A la Biblia, a la señora
0: no, perdonan
1: o a,
0: ustedes.
1: O a quién?
0: Neta, a ver, expliquen que no perdonan.
1: Bien, expliquen bien, porque no estamos entendiendo, gente.
0: No, esto está grave, esto está grave.
1: Esta gente, estas confesiones se las avientan luego muy, muy exuberantes, ¿verdad?
0: ¿Verdad?
1: Vamos a llamarle así, exuberantes, de tono exuberante. ¿Quién más se anda reportando por acá?
0: Paisito, con la niña no.
1: ¿Con cuál niña?
0: ¿Cuál niña? Yo no, los de América.
1: No, no está diciendo. No está diciendo nadie, dijo que los de la América. Tú ya le pusiste.
0: Una disculpa. Pues es que pero, no explican bien.
1: Pero pues, ¿cuáles más niñas estamos hablando? ¿De cuáles más? De ni una.
0: Por eso digo, ¿con la niña o
1: qué? Ya está poniendo, mira, paisito, ¿con la niña no? ¿Con cuál? Ahorita vamos a ver.
0: No, no ha puesto. Con la niña no.
1: Bueno, Kika ya nos mandó por acá captura de que sigue la mejor FM. ¿Es esta? ¿Qué? Ah, eso es de la mañana.
0: Ah, nuestra página. ¿Qué más?
1: Eso es de la mañana. Y falta la captura de que tienes la aplicación descargada. 41 tacatá, dice la canción del tacatá.
0: No manches.
1: No manches. Si dice, si dice 41 en los primeros 5 segundos, mijo. ¿Cómo va a decir 41 en 3:40? Qué dura.
0: Me gusta el tacatacata, me gusta el ta, me gusta el tacatacata. Muévete así, muévete así.
1: Dura 4 segundos. 4 minutos, perdón. Y en 10 segundos se avientan como.
0: Como 10
1: segundos. Como 30. Y tú le contaste.
0: 41 tacataca, dice.
1: Como dice el otro, pero ¿en cuántos segundos o qué?
3: Buena tarde noche, mis hermanos. ¿Cómo andan, amigos? ¿Cómo andan, amigos?
1: Bien, ¿y tú?
3: De casualidad, es el payaso Papito Chulo.
1: Es ese mero, es el Papito Chulo.
0: El Papito Chulo, papi, es ese. Papi Chulo.
3: Sí, Pesito Leparda, buenas noches. Pero el Papi Chulo es el payaso mamón.
1: ¿Verdad que sí?
0: Ese es el que anda maquillando,
1: sí,
0: vieron, a la gente.
1: ¿Sí la vieron o no, la broma? O sea, la neta es que sí. Yo estuvo sí chida.
0: Yo sí lo vi, pero no lo vi molesto, ya lo vi nada más haciendo el comunicado, ya cuando ya estaba tranquilo.
3: Ay, buenas noches.
1: Buenas noches.
3: Pues de esa de las apuestas, por punto uno de los temerarios, ¿no? La que dice, vete con él, ahí por paz. Que iba a seguir trabajando todavía un ratito más. Pienso que la Leo se ve muy bonita con ese vestido blanco que subió, pero siento que se vería mejor sin él.
1: ¿Qué?
0: ¿Cuál vestido blanco, loco?
1: ¿Qué vestido blanco échale, que subiste? Échale, pero que mejor te lo quites.
3: Hay saluditos para los mexicanos con clase, para el Transformer, para el Ramón, para el Chicharrón, para el Ira. Para todos los mexicanos con clase, a ver si puedes poner la rola esta. Dice, caliente, caliente, sí, sí, está caliente. Te la dedico, pa, y ponla, ponla. Saludos para los de Chevy.
1: Sí, sí. ¿Pero cuál es? ¿Pero cómo se llama, pues?
3: Acá estamos afuera esperando para hacer más delincuencia.
1: Caliente, caliente.
0: Ya vi cuál foto. Es que subí una. Es que las programo y luego ni cuenta me doy ni me acuerdo de ellas. En la Leoparda subí fotito de mi outfit que llevé el día de las madres que me llevaron a comer. Y luego les puse, anímense a hablarme. Anímense a hablarle a quien les gusta. Ahorita ando contestando, le puse. Y no le he contestado a nadie. Déjenme les contesto. No se vayan a agüitar.
1: Los verbiaste nada más.
0: No, ya los estoy contestando. Córrele la Leoparda.
1: ¿Es esta?
0: ¿Es esta? ¿Cómo no? Mira nomás.
1: Gracias.
0: Tirim.
1: Complacido.
0: Ay, qué gacho.
1: Ah, no es cierto, ahorita la ponemos con mucho gusto. ¿Quién más se anda reportando, pues? A ver, dice, ah, tenemos una llamada. Bueno.
0: ¿Aló?
2: Bueno.
1: ¿Quién ¿sí? habla?
2: El famoso Alejandro Velázquez Díaz.
1: ¿Qué onda, mi Alejandro? ¿Cómo andas, mi Alex?
0: Nada que ver.
2: Pues aquí escuchándolo, nomás que le bajo para que no se vicie.
1: Ah, muchas gracias.
0: Ay, tú sí,
1: Alejandro.
0: Sabes, qué lindo de tu corazón, para no lastimar nuestros hermosos oídos.
2: Sí.
1: Está Alejandro.
2: No, pues un saludito para la Leoparda. Aunque ya haya pasado, pero Día de las Madres.
1: Pero.
0: Ay, gracias.
1: Alejandro, diles a la gente por qué eres Alejandro el nada que ver.
2: Porque no veo, porque soy ciego. Y ya me voy a cambiar a Bellavista, o a Linda Vista, o a Vista Esmeralda.
1: O a Chulavista, o a donde quiera.
0: ¡Cállense los cinco, los dos, perros!
1: ¡No! Pues es que le está diciendo, a ver. Yo... Es que el Alejandro lo toma de cura, pues.
0: ¡No
1: él
0: manches!
1: Siempre
0: lo
1: ha hecho así. ¿Sí o no, mi Alex?
2: ¡A Vista Hermosa!
1: Ya ven. Se va a cambiar para allá.
2: No, pues ay, un saludito para los radioescuchas y para ustedes. Porque le iba a mandar mensaje a Alexia, pero no, pues luego se enoja.
1: No, se enoja.
0: No, luego se enoja.
2: No, un saludito para todos los radioescuchas y para ustedes los de la mejor. Ya sabes, una cancioncita para ahí.
1: Arre, ¿cuál quieres, mi Alejandro?
2: Una de duelo.
1: ¿Cuál de duelo?
2: Sí, se llama Malabares, o no sé si se llama.
1: Malabares.
0: Qué rolón,
1: Ya está, con esta cerramos porque pusimos a Dora hace rato, pero al rato lo ponemos con mucho gusto, mi Alex.
0: Qué rolón.
2: Y un saludito para ustedes, y aquí los ando escuchando.
1: Gracias, Alex. Gracias, cuídate Alex. Mucho.
2: Dale, pues. Saludos. Gracias. Ay.
1: Ahí está, ay, Alex, reportándose.
0: Pronto va a ser nuestro vecino. No. Me comí la dama que predicaba la palabra, dice, cayó en mis redes del autobusero. Ora.
1: A ver, dice por acá. Como no soy locutora que ustedes, por eso me mandan saludos.
0: Como soy mejor locutora, dice.
1: Ay, mejor lectora que yo.
0: Ay, no. Y yo mejor lectora.
1: Vámonos con música mejor, las 8:19 y ahorita regresamos. Y ya, es todo, es cuanto. Ya? Vamos con música, la canción que nos pidieron.
0: Los que mandaron la captura de que ya siguen la aplicación, bueno, que ya tienen descargada la aplicación de La Mejor y que están participando por los boletos para la cumbre con el conjunto Nuevo Amanecer, mándenos su sticker del sombrerito, el vaquerito, el emoji vaquerito.
1: Póngale arre y así a se saber. Lo pone el teclado, de volada arre. Aparece. Vamos pues con música y volvemos aquí nomás en la CNN.
0: De La Mejor.
4: ¡Qué

0: caliente, caliente. Sí, sí.
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0: pam. 8:29 de la noche, ya estamos de regreso en las serenatas de la mejor.
1: Saludos. Bam, bam, bam, bam, bam, bam. Saludos al Pegol que anda por acá. A ver, vamos a ver qué dice el Pegol desde hace rato, porque luego dice que no lo pelamos. Pegol.
2: Confieso que envidié a la amiga de la leoparda, a la que iba con ella en el carro. Uy, uy, uy.
0: A la que me manoseó la pierna.
2: Falta que le hubieras dicho, sí, al rato te ponemos tu canción de duelo. Ya verás que sí.
1: Ay, no. Ni a puro penalito pudieron. Y dijo el entrenador que tuvieron que ser 6 penales.
0: Ay, qué.
1: Ay, orillo.
0: Ay, orillo.
2: Buenas noches, mi pai. Buenas noches, mi deportista. Bendiciones para todos ustedes y a toda la gente que los mira a través de la radio. A ver si me pueden compartir con una canción de la M1 y Misael Juárez. Por ahí. Muchísimas gracias. Buenas noches.
0: Ya se están pasando.
1: Gracias,
0: ¿eh?
1: Gracias.
2: Sí, parece una guarda, cabrón, no sé. Hay que traerlo para acá para que alivinen al Rey Sumaya. Hay que llevárselo al Rey Sumaya para que lo alivinen al cabrón. A la muñeca, perdón.
1: ¿A quién?
0: ¿Quién va a alivianar? ¿De qué habla?
1: ¿A quién le vamos a llevar?
0: Ay, la gente.
1: Ponme rara. Un hoy este perro piojo igualado.
3: ¿Sí? ¡Pobre perro igualado!
1: Perro igualado con el piojo.
0: No
1: piojo,
0: dice piojo,
1: andas.
0: Pero ahí te va.
4: Buenas noches, Serena, a todos. Paisito de piña. Saludos, bendiciones para todos los radioescuchas y en especial para ustedes por hacernos la noche tan amena. Si en una oportunidad pudieran poner la canción de Mujer de Espinoza Paz para escucharla. Saluditos, okay. Bendiciones.
0: Chau, chau.
1: Saludos. Arre, Alejandro Torres llamando por acá a su respectiva captura de pantalla de que tienen la aplicación descargada. Muy bien, participando por accesos
0: sí
1: para la
0: ganar.
1: Cumbre. La cumbre con K. ¿Quién más?
5: ¡Qué cool!
1: En esta ¿cuántas veces dice en la canción Takata?
0: Mira, ya le preguntó aproximadamente 31 veces contando la letra disponible en línea.
1: Ay, 31 y luego el otro dijo que 41.
0: Ey, pónganse de acuerdo, güey. ¿Cuántas veces dice taca,
1: entonces no está bien, ¿eh?
0: Entonces, ¿quién dice la verdad?
1: Exacto. ChatGPT 1.
0: El Gasparín ya está corriendo, míralo.
1: Ya se fue.
0: Saludos para mi esposa que está aquí conmigo escuchándolos. Leo, léele al Pai lo que te mandé en Facebook.
1: Ah, caray. ¿A qué caray? Dios mío, ahí te encargo. Ah, aquí está la foto que decían del vestido blanco. Ahí
0: se
1: está,
0: te quiere. ¿Cuándo vas a cabina para llevarle algo a los dos?
1: Ya
0: eso
1: ves.
0: Eso quería que te leyera, mira.
1: Pues órale.
0: El toro peluquero, el chore peluquero.
1: El toro peluquero.
0: El toro. Un día de estos,
1: se aparece por acá y cuando escuchen, cuando les digamos que estamos aquí, pues ya se dejan caer.
0: Es que luego
1: greña.
0: No aprovechan, luego sí voy y no mandan nada.
1: Nada, ni la buena noche.
2: Pues. Es que los tacatá los hace largos. Si te gusta el taca.
0: Ajá.
1: Pero
0: muévete así.
1: Me gusta el taca,
2: taca. Bueno, todos, me pueden conversar con la canción de Vete con él, de Conjunto Primavera. Por favor, ya no los molesto más. Buenas noches.
1: ¿Predicada para quién?
0: Ya no los molesto más.
1: ya va a llorar. Ay, ¿qué pasó? ¿Qué es esto?
0: ¿Qué pasó?
1: ¿Qué pasó aquí? ¿Qué se abrió ahorita?
2: Pienso que la leo es muy bonita con ese vestido blanco que subió, pero siento que se vería mejor sin él. Al Rey Sumaya, al papichulo, para que lo aliviane, a la muñecota esa.
1: Ah, que le traigamos al papichulo al Rey Sumaya para que lo aliviane con una pintadita. El Pegol mandó sticker, bailando muy
0: Ponte
1: bien.
0: La de Lenin, todo lo fue. ¿Cuál? Me encanta.
2: ¿Qué tal? Muy buenas noches, mis serenatos. Leopardita, mi paisillo rellenillo. ¿Nos podrían
1: mandar
2: una canción, por favor? Con la de Ojalá que se muera, de pesado.
1: Ahora.
2: Muchas gracias y muy buenas noches.
0: Ojalá que te mate. Muera, que todo tu mundo se vaya al
2: olvido. Dedico a ti, pay hermoso.
1: Ah, gracias, que me la dedica
0: la de
1: a mí.
0: Ojalá que te...
2: Dedico a ti, pay hermoso.
1: No, la de...
2: Me pueden conversar con la canción de Vete con él, de Conjunto Primavera.
1: Vete con él.
0: Yo pensé que ya te estaban mandando.
1: No.
2: Ya me tocó mucho que nos castigaran con la de La Mujer del Pelotero. Ya castíguense con la de El Correo Panito, hagan paro.
1: Ay, otra vez mole, María.
0: Mejor te ponemos morrita. Morrita bonita. La neta. Yasmín, vamos a echar la cana al aire como la canción.
1: Ah, caray. ¿Cómo es eso? La cana al aire.
0: ¿Cómo es una cana al aire? ¿O a qué se refiere esa expresión de la cana al aire?
1: La cana al aire. Vamos a echar cana al aire.
6: ¿Qué onda, Leopardita? Buenas noches, bye. ¿Puedes poner la canción de Cabrón y Medio de Grupo Firme, porfa?
1: ¡Cállate! Se llama...
0: güey.
1: Seis y medio se llama.
0: No se llama...
2: Bonita. La de Ojalá que Tomara se la dedicó al pai, pero el Uber que lo bajó.
1: Ah, fue al
0: ¿Significa
1: revés.
0: Tener un romance o un encuentro ocasional, paisito? ¿Eh? Eso es echar una canita al aire.
1: ¿Y dónde dice eso? ¿Dónde sale?
0: Se usa
1: canción,
0: para,
1: ¿no?,
0: hablar de una aventura amorosa o infidelidad pasajera, sí, generalmente cuando alguien que tiene pareja se da un gustito, sí, o coquetea con otra persona sin intención de una relación seria. Sí.
1: No, o sea, nomás de coscolina, pero no nada serio.
0: No, yo no soy la todo lo fue de todos. No. De unos sí, de todos no.
1: De unos Juan, pero de no todos.
4: El día del comunicólogo.
0: De tres.
1: ¿Eh? Ay, nos mandaron algo, nos mandaron a decir algo.
0: De comunicólogo.
4: Y así pudieron ganar los aguiluchas, las aguiluchas de la América. Saludos al Paya, a la Leoparda, a todo el XFM, a 99.9, a toda la sesión MBS por su día del locutor. Perdón, gracias. Del. Sí, del locutor.
1: Ah, ya después dijo del comunicólogo.
4: Día del comunicólogo, perdón.
1: Ándale, y dice arriba. Fíjate. La fiera.
0: Arriba la fiera.
5: Canita al aire se refiere a que rechine el catre
1: y de echar pata, dice por acá. Ahí está, pues. Bueno, pues la persona ganadora de este acceso doble, ya entre tantos mensajes, entre tanto poner sus audios y demás cosas, nos andamos haciendo bien güeyes. La persona ganadora, señorita Jazmín.
0: Ajá.
1: Pues mire usted.
0: Ya la tenemos.
1: Ay, ya se nos perdió.
0: Ya se nos perdió también.
1: Se nos perdió, señor diputado. Aquí estaba, señor diputado. ¿Dónde está?
0: Denos un momento.
1: Denos un momento, lo estaba buscando. Ah, caray, se nos apagó como la Belinda. Bueno, ahí está, ¿no? Pues sí.
0: Ahí está.
1: Pues sí.
0: La terminación 2026. ¡Sí! Ya tiene sus boletos para el Taca Taca Tour. La cumbre con K y el conjunto Nuevo Amanecer este fin de semana en la Hacienda Charro de León. ¡Felicidades!
1: Felicidades para ti, ganador. Ya ganaste, ya ganó Argollero, ya ganó y se va al taca taca taca taca taca taca taca taca taca taca taca taca taca taca taca
0: taca taca taca
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0: Ataca, ataca, ataca, ataca, ataca. 10 minutos ya nos separan de las 9 de la noche y es momento de decirles adiós. Es momento de decirles adiós. Ya nos vamos. Gracias por habernos acompañado el día de hoy en las serenatas nocturnas de la mejor 99.9 en este martes de confesiones. Muchas gracias.
1: Gracias a toda la gente que estuvo en sintonía desde las 7 de la tarde noche y que sigue con nosotros hasta este momento. Gracias. Que tengan excelente noche. Pues está el clima como a gusto para empiernarse. Si no tienen con qué empiernarse, pues agarre una escoba o algo. Una,
0: qué triste,
1: una almohada,
0: porque no tengo
1: algo.
0: Con quién. Ah, sí,
1: pues
0: mi bebé.
1: Un mechudo,
0: a mi bebé.
1: O algo.
0: No, mi bebé, sí parece mechudo, pues, su cabello y
1: no.
0: Todo. Ya con eso. Y con su olorcito a bebé grande ya. Ya los bebés grandes huelen, pero mal, mijo, si no se bañan aguas.
1: Sí.
0: Aquiles. Pero bueno.
1: Pobrecilla. ¿Cuántos tacatap? Dice, pues, ¿no? Pues no sabemos.
0: No supimos.
1: No supimos, la verdad. No supimos cuántos.
0: Ya,
1: esta.
0: Nos cansamos de cantar, la verdad.
1: Eso es lo que tienen que hacer ustedes, si no lo hicieron. ¿Cómo les explico? Leoparda, ¿hoy no anda sudadita?
0: No, porque me bañé.
1: Hoy se bañó, hoy sí se bañó y le tocó.
2: Buenas noches, Leoparda, quiero mandar un saludo para Pancho, que le quiero decir que sí me quiero casar con él, que lo amo. Y si puedes ponerme una cancioncita de la banda MS.
0: Quiero ser el amor
1: de tu madre. Saludos al Pancho. Qué bárbaro.
0: Leoparda, le haya gustado al Pancho esta interpretación. Esperemos.
1: Yo creo que va a decir que siempre no se casa. Como la trailer, mi Leo. Como la trailer, mi Leo.
0: Bañadita, dice. Sudadita, como sea.
1: Sí, Mer, dice.
3: Bueno, ¿cómo que se apellida Bernal el que ganó?
1: No.
4: Por cierto, feliz día a todos los enfermeros.
0: ¡Hora!
1: ¿A poco es día del enfermero?
0: Ah, sí, es día del enfermero hoy también, güey.
1: No.
0: Sí.
1: Pero aquí en México,
0: sí.
1: Mundial.
0: Nosotros ya tenemos muchos, mira, tenemos el Día Mundial de la Radio, el Día del Locutor, el Día del Comunicólogo. Ya párenle, güey.
1: Pues el enfermero es nacional, internacional, local, ¿o qué?
0: Porque luego
1: salen con que día del enfermero, pero
0: no,
1: en España.
0: No, de verdad, sí es día del enfermero hoy, aquí, en México.
1: Pues felicidades a todos los enfermeros hoy en su día, qué bonitas.
0: No, sí, de verdad,
1: en la mañanera vi. Vámonos,
0: no,
1: oigan que...
0: En la mañanera vi a Junior H.
1: El Junior H andaba en la mañanera, ¿cómo va a creer yo eso?
0: ¿Cómo voy yo a creer eso?
1: Ay, ¿eh? No, qué cosas.
0: ¿Esta es la SAT 4T o qué?
1: ¿O qué? ¿O de qué va? Ahí la vemos, pues, gente. Vámonos a LV.
0: Uga. A la votación, a la cámara. No,
1: pues por ahí,
0: a votarnos,
1: donde quiera,
0: a la
1: pues,
0: cama,
1: a
0: pues.
1: A
0: la botada cama.
1: A la botada. Hasta la próxima. Feliz noche. Sueñen con nosotros. Estas fueron las serenatas.
0: ¡De lo mejor!

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1: ¡No las escucho!
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2: ¿O no?
3: Sí, solamente para que... Bueno, no sé si la puedas incluir totalmente. Y si no, solamente para que le digas a papá, necesito hablar contigo, tengo un problema y necesito tu apoyo. Entonces ya entraría... no sé si nos puede apoyar David, porque mi carnal es fan tuyo y pues obviamente va a conocer tu voz.
2: ¡Claro! Por su desde pollo. Oye, pero si Marisol ya alcanza el timbre, a ver.
3: Ya.
2: Déjame platico ya con ella. Hola, Marisol, buenas noches, ¿cómo estás, Marisol?
4: Hola,
2: Marisol. Hola, Marisol, ¿qué? ¿Ya te dio pena o qué?
4: No, poquito.
2: ¿Poquito? Quítatelo, María Chitrolo. A ver, ahí le va una pregunta a los dos. ¿De Ajá. quién fue la idea de la broma? ¿De Marisol o del tío Iván? ¿De quién de los dos?
4: Del tío.
2: Órale. ¿Y por qué esta broma del Sugar Daddy? O sea, alguien más grande que ella.
3: Porque es lo típico, como que decirle a alguien es que tiene un novio de su edad, ¿no? Entonces, como que dije, ahí por donde más le duela, porque como lleva poco de tener una relación con ella, con su hija, pues sí, así como que, a ver, ¿qué vas a hacer, no?
2: Si a ver, espérame, pero ¿cómo que lleva poco tiempo de tener relación con su hija?
3: Ah, bueno, es que por circunstancias de la vida no habían podido tener un acercamiento.
2: Ah, o sea, digamos, Marisol, que papá y mamá se separaron.
4: Exacto.
2: ¿Y muchos años estuvo ausente Daniel?
4: Sí.
2: ¿Cómo? ¿Cuántos años?
4: Como unos 10.
2: ¡Chale! ¿Se la bañó? ¿Y cómo te cae tu papá?
4: Bien.
2: ¿Sí? Sí, hay buena relación. ¿Lo ves más como un padre o como un buen brother?
4: Como padre estricto.
2: Bueno, pues resulta que la idea de tu tío y que van a hacer la broma en conjunto es que tú estás enamorada de alguien mayor que tú. Ese Sugar Daddy. ¿Más o menos qué? Si tú ya andas en los 18, entonces, ¿qué? ¿Él qué? ¿En unos 35, un 40? ¿Cómo qué edad se te antoja?
4: Como unos 40.
2: Un cuarentón. Órale. ¿Y dónde lo conociste? ¿Cómo vamos a armar ahí el negocio?
4: Pues yo digo que por mi trabajo, ¿no?
2: ¿Y en tu trabajo? ¿Qué tipo de actividad te dedicas, Marisol?
4: Trabajo en un circo.
2: ¿En un qué?
4: En un circo.
2: ¡En un circo! ¡Adiós! ¡Qué chido, Marisol! ¿Y qué haces en el circo?
4: Acrobacias.
2: ¡Tan, tan, tan, tan, tan, tan, tan, tan, tan, tan, tan, tan, tan, tan! Todo un payasito, David. ¿No?
5: Pero, o sea, ¿yo trabajo en el circo o fui como a ver el espectáculo de ellos?
2: No, pues que trabajas en el circo, ¿no? ¿Qué opina de tío Iván? ¿Qué opina Marisol?
3: Sí, que trabaja con ella, que por eso ya la acerca.
5: Pero, digamos, de la relación. No tiene una referencia de quién trabaja con sobrina, digamos.
3: No, él no sabe nada.
2: No, pues no ves que pues ni siquiera fue papá, güey. O sea, se llevan bien, son padre e hija y todo. Aquí el asunto es que ella le quiere dar la noticia y entras tú prácticamente a decirle, pues sí, que eres un tipo de 39 años y que ya se van a juntar, ¿no, Marisol? ¿Te late?
4: Sí.
2: O sea, que ya van a empezar formalmente las acrobacias en...
5: ¿Y el circo está en dónde? ¿En Texcoco, en Veracruz o en dónde?
2: No, pues es que un circo anda por todos lados, menso.
3: Ahorita ella andaba por Veracruz, puedes decir que todavía siguen allá, pero quieren ver si les da apoyo para que le caigan a su casa, porque tú vas a ser un sugar daddy baquetónico. ¿Quieres que te mantenga? ¿Cómo ves?
5: Pero igual que está embarazada o que nada más tenemos una relación.
2: No, pues nada más relación, ¿no? Pues,
3: sí, nada más una relación, pero le va a caer de sorpresa que pues eres de la edad de él.
2: ¡Chale!
5: ¿Algún hombre en especial que quieren que me ponga?
3: No sé, ahí mi sobrina que elija.
2: Pues mira, en lugar de que seas platanito, vas a ser el dominico, güey. ¿Cómo es que trabajas en un circo, güey?
5: Pues si así como está, entonces sí le daba el pelo.

0: el beso del payaso. Oye,
1: vas a ser el musculito power.
0: El payasito musculito. Musculito medalla.
1: No.
0: Así ponte.
1: Oye, espérense. No estén albureando enfrente de Marisol. O sea, es una artista la que tenemos.
0: Ah, no, sí.
1: O sea, realmente es una artista de un circo que es una acróbata que sale día a día a divertir a los presentes en un espectáculo peligroso, ¿verdad, Marisol?
2: Sí, algo así.
1: Pues digo, y aparte, te tienes que preparar un montón, ¿no, Marisol?
2: Sí.
1: Chale. Bueno, ¿quién empieza la broma?
0: Mi sobrina, que haga el más para que él pueda contestar y le dé confianza a la llamada.
1: Ok, perfecto. Se va a llamar David. Marisol, tu pareja, 39 años, trabaja en el circo. Todavía, ya los circos ya no trabajan con animales, ¿verdad?
2: No.
1: Ay,
0: ¿por qué, panda? Te querías apuntar con la candela ahí, ¿verdad?
1: Sí, pues para que ella me controlara al panda. Tú también, David, vas a ser un acróbata. 39 años acróbata, se conocen, han convivido, viajado y pues obviamente pues hay mucha diferencia de edades.
0: Viaje te dio la relación, ¿no?
1: Exactamente, de 18 a 39, entonces están ahorita en Veracruz, van para México, porque después, si quieres ver, pues aparte de presentarte, pues a ver si les da un tiempecito ahí en estar en la casa de Daniel y pues ahí en su casa, tú sabes, ¿no? Pues vamos a darle. ¿Lista, Marisol? Seria, por favorcito, sé que eres bastante risueña por lo que escucho. Pero créete en verdad que es una broma en el cual te vas a juntar. Estás enamorada con alguien que es mayor. No es ningún pecado. Esto pasa muchísimo, pero simple y sencillamente, pues, aquí a tu papá no le va la tela. ¿Estás lista?
2: Exacto.
1: Perfecto, pues vamos a pegarla en directo desde el Panda Go Center. Soy el Panda Zambrano y las bromas están aquí en tu show.
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10: Bueno.
2: ¿Pa?
10: ¿Qué pasó, hija?
2: ¿Cómo estás?
10: Bien, ¿y tú?
2: Bien, pa.
10: Hola, ¿qué? ¿Estás hablando de diferentes números?
2: Sí, ¿verdad? Oye, pa.
10: ¿Qué pasó, hija?
2: Quería hablar contigo.
10: ¿Bueno o malo?
2: Pues, para mí bueno, pero no sé tú cómo lo tomes.
10: Pues a ver, es el lugar.
2: Pues no sé.
10: Pero dime, ¿qué pasó?
2: Pues ya ves que ando trabajando en el circo y todo eso.
10: Ajá.
2: Pues conocí a una persona.
10: Trabaja ahí mismo, ¿no?
2: Sí.
10: Supongo que fue uno de los que te invitaron a trabajar.
2: No.
10: ¿No?
2: No, es otra persona que ya estaba aquí adentro del circo cuando yo llegué.
10: Ajá.
2: Entonces, pues se llama David.
10: Ajá.
2: Y tiene 39 años. Y pues me voy a juntar con él.
11: ¡Oh, Dios!
2: Entonces quería ver si tú me apoyabas, pues, viviendo en tu casa. En lo que él, un tiempo en lo que él consigue, pues, trabajo y todo eso.
10: A ver, otra vez.
2: Sí, bueno, lo que pasa es que me junté con una persona.
10: Sí, de... ya lo entendí. Para mí, ya lo entendí. La cuestión es de que te van a venir los dos para acá.
2: Sí, a tu casa.
10: ¿O nada más tú?
2: Sí, me daba chance de que llegáramos a tu casa porque mi mamá no sabe y no sé cómo decirle.
10: Pues así como me estás diciendo a mí, porque también tiene derecho a saber y necesita que se lo digas, ¿no?
2: Pero es que ya ves cómo eres, pa.
10: ¿Cómo qué?
2: O sea, sí, yo estaba buscando el apoyo en ti, que tú me apoyaras en esto.
10: Ay, hijo, mira. Yo te lo pongo así. ¿Te das cuenta que la persona esta es más grande que tú? Te doblas la edad prácticamente como si fuera yo, como si fuera tu papá. ¿Sí? Es mucho más grande. Sí. Tiene mucho, a ver, escúchame. O sea, tiene mucho más experiencia. Te lo puedo decir que a lo mejor está mucho más vivido que tú.
2: ¿Vale?
10: Pues, más que nada es para que tengas cuidado. desafortunadamente yo no puedo hacer nada al respecto por el hecho de que tienes que aprender, tienes que, como lo que me ha pasado a mí, tienes que sufrir todo eso.
2: Pero, bueno,
10: espérame, aquí va la cuestión. Yo te apoyaría en el hecho de que tú te quedaras, él no. O sea, si él quiere hacer algo, sacarse adelante, que lo demuestre de esa manera. Si quieres irte para, si no le quieres decir a tu mamá, si quieres juntar con él,
2: pues no, estoy con él y quiero presentártelo, no sé si puedan platicar.
10: Mira, en esa cuestión sí te apoyo, hija, sabes que yo te apoyo. Mira, ahorita se me está haciendo una garganta, se me está haciendo el corazón de pollito.
6: Ay.
10: Pero mira, yo te apoyo, hija.
2: Apóyame platicando con él para no ser así, por favor.
10: Sí, espera, escúchame, hija, no te precipites, ¿va? Escúchame primero. Mira, yo te apoyo a ti, ¿sale? Si quieres que platiquemos, adelante, platicamos. Tráelo, llévalo a la casa, platiquemos.
2: No, te lo paso.
10: Ah, espérame, no, espérame. Es que esto no se platica por teléfono. Esto se debe hablar por de frente. En la otra cuestión, lo que te digo, si te quieres juntar con él, piénsalo dos veces, yo te apoyo. En la cuestión de que si dices, bueno, lo que construye, pues entonces te puedes ir para la casa, pero nada más que. Hasta que él tenga algo ya seguro, aunque sea rentado, te puedes ir con él.
2: Papá, te lo estoy platicando por el aprecio que te tengo.
10: ¿Perdón?
2: Por favor, habla con él.
10: Es que te estoy diciendo, hija, no es algo que se hable por teléfono. Pero a ver, pásalo.
2: Pues yo siempre he tomado mis decisiones. Recuerda que no estuviste conmigo.
10: ¿Me lo vas a echar en cara ese ahorita?
2: Ahora todo te quiero que platiques ahorita con él y ya.
10: A ver, pásame.
7: Sí, se dejó. Suegro, buenas, ¿cómo estás, suegro? Soy David. Mucho gusto.
10: Primero no me lleves así, ¿va?
7: Pero vamos a emparentar, ¿no? Te llevo una relación.
10: No,
7: pero me presento, mire, soy David.
10: Párale, tantito, párale, ¿vale?
7: No, a ver si
10: párale,
7: lo escucho.
10: En primera, el hecho de que quieras hacer algo, no es para que me hables de esta manera.
7: ¿Va? No, le estoy hablando con
10: respeto. A ver,
7: si yo tengo una relación con Marisol, obviamente vamos a emparentar de alguna manera, entonces lo más correcto es llamarlo por su nombre, ¿no? Y digo, pues somos, digo, pues voy a ser su yerno y pues va a ser mi suegro.
10: No. Ahorita no eres nada, ¿va? O sea, mira, yo estoy decidiendo por mi hija, ¿vale? Pero debe de haber cierta comunicación y debe de haber una línea antes que nada, ¿vale?
7: Claro, ¿cómo no?
10: Si no cruces esa línea diciendo una cosa que hasta ahorita no sé, ¿vale? ¿Vale? Mira,
7: sí.
10: No tenemos la misma edad, tú eres un año más grande que yo. Yo le estoy diciendo
7: con más razón, entonces podemos entender fácilmente esa parte. Como dos personas contemporáneas, digo, a lo mejor entiendo que se trate de su hija y a lo mejor espera otra situación, pero mire, yo la conozco aquí en el circo, la verdad es que desde que la vi me gustó, se fueron dando las cosas. Yo también soy acróbata ahí en el circo y además también funjo de repente en algunas partes como apoyo en cuanto a la parte de payaso, pero uno nunca espera cómo se van a dar las relaciones, ¿no? Y con quién, pero pues terminamos así, la verdad es que la quiero mucho. Tampoco sea que me veo muy grande, o sea, no aparento mi edad. Vaya,
10: y eso no
7: nos si nos ponemos pareja, al lado, tampoco crean que voy a parecer
10: no,
7: tu papá.
10: A ver, eso no importa si la pareja o no la pareja. La idea es de que le doblas prácticamente la edad. Esa es una. La segunda, ¿cuánto tiempo tiene en el circo?
7: Pues yo ya de experiencia en el circo, digo, yo me refiero a ella.
10: Varios años. Yo me refiero a ella. ¿Cuánto tiempo tiene que llegó ahí?
7: Eso que tiene
10: tiempo,
7: que ver, digo.
10: Mira. Yo se lo estoy diciendo a ellos. Es algo que a lo mejor desafortunadamente no se puede evitar.
7: O sea, no sé, unos tres meses, por ejemplo, ¿qué tiene de malo que ella haya llegado yo lo haya visto?
10: ¿Me puedes escuchar primero, por favor?
7: Sí, claro, suegro, con mucho gusto.
10: No me digas, suegro, para empezar. Te dije que hay una línea y no pases esa línea. Aquí es que dice decirme eso, ¿sale?
7: Pero que íbamos a vivir juntos.
10: A ver.
7: Me dijo Marisol que íbamos a llegar allá, que usted muy amablemente nos iba a brindar su casa para poder estar ahí
10: pues
7: un tiempo.
10: Si ella viene, si vienen ustedes, ella se queda, tú no.
7: Pero ¿por qué no? Pues, igual, mire, yo puedo hacer varias cosas y lo que vaya dando, pues le voy de, ahí abonando para, pues, para renta o servicios.
6: Pues mi hija entra en la casa donde yo... A ver, escucha. Mi hija entra en la casa donde yo vivo. Tú no. Así te la pongo de fácil. Yo la apoyo.
7: Mire, me ha dicho que tiene usted una carpintería. Si usted gusta, pues yo soy muy... maleable en cuanto a poder aprender algún tipo de oficio y con mucho gusto le puedo ayudar.
6: Mira,
7: no sé, ahí a los muebles, a clavar, sí. No sé.
6: Te estoy diciendo, ella puede entrar.
7: Tú no.
6: Si tú la quieres ir a ver así como dicen, que no, después de eso, adelante. Pero eso de que se quede tú en mi casa, no.
7: Pero imagínese, pues por lo menos tendría usted el respaldo que habría dos hombres de la casa, ¿no? O
6: sea, no, igual no, en el momento no, en el que usted, no me interesa.
7: No esté ahí o esté fuera, pues yo también puedo cuidar del hogar.
6: A ver, creo que no entiendes, ¿verdad? Mira, yo le estoy diciendo a ella. Tú para la edad que tienes, tú ya sos mucho más duro, tú ya tienes mucha más experiencia. Como se dice normalmente, dices tú, somos contemporáneos en la gente. ¿Va? No nos hagamos tiempo. Y sabemos que cosas más vividas.
7: No, a ver, suegro, a ver, también no que no rebasáramos. No, a ver, usted me dijo que no rebasáramos una línea. Yo le estoy respetando y no le estoy insultando. Entonces, lo único que le dije fue suegro y no le estoy diciendo ningún otro tipo de insulto.
6: Me dijiste tres veces y yo te voy a...
7: Suegro, le dije suegro.
6: Bueno, no te hagas el tonto y tú estás...
7: Ah, bueno, entonces también vámonos respetando y también no quiera hablar de eso, digo, porque independientemente de que yo me haya enamorado de su hija y estemos juntos y hayamos pasado muchas noches juntos, también no tiene que ver con eso.
6: A ver, una cosa es de que tú quieres decir que te estés enamorando y otra cosa es que te quieras pasar de vivo con ella.
7: ¿Y de qué manera me estoy pasando de vivo con ella?
6: Llevas muy poco tiempo ella ahí, ¿sale?
7: ¿Y qué tiene
6: que ver? Y se lo estoy diciendo a mi hija. Tú tienes mucho más vivencia que ella. Tú has recorrido mucho más, más distancia, más tiempo.
7: El amor no se manda, suegro, la verdad. No he escuchado incluso la canción de José José de 40 y 20.
6: Mira, en buena hora déjale de decirme a ti que no soy nada suyo.
7: Lo vamos a hacer aunque no le guste, la verdad.
6: Bueno,
7: usted no tiene ningún derecho a mandar sobre el amor de su hija.
6: Hazlo. Yo ahorita hablo con su madre.
7: Hable con quien sea, hable con mi suegra, no importa. Entiendo que usted pueda tener unas ideas más retrógradas, incluso nosotros ahí en el 5 tenemos un poquito más de apertura en cuanto a mente, porque tenemos mucho tipo de público, trabajamos de otro tipo de forma y vivimos de una manera muy distinta a la que a lo mejor usted está acostumbrada. Mientras usted está haciendo la ahí al oso carpintero, pues nosotros nos jugamos la vida a veces en el equilibrio y demás. Entonces digo, tampoco se trata de eso. Si se quiere sentir el pepe del toro, está bien, yo no tengo ningún problema.
6: Mira, a ver, escucha, yo no estoy juzgando tu trabajo, eso no puede ser mío. Yo estoy diciendo que hagas panometa, hagas lo que tú quieras. Tu trabajo respetable y hasta ahí. Yo lo único que estoy diciendo es que estás mucho más vivido que ella, que estás aprovechándote de ella. Que
7: ¿pero en qué sentido me estoy aprovechando de ella?
6: El hecho que llegó ahí estaba bien, está tranquila, en la mañana estuve mensajeando con ella, perfecto. Yo te estoy
7: diciendo. O sea, el hecho de haberme enamorado de ella es aprovecharme.
6: A ver. Te estoy diciendo, fíjate la diferencia de edades. Tú estás mucho más vivido que ella.
7: Pues por eso está mejor. Usted puede tener la confianza de que tiene un hombre que sepa llevarla por el camino correcto.
6: ¿Tú crees que yo voy a tener la confianza de ti? No,
7: pues porque no me conoce. A lo mejor ahorita está muy renuente a eso. Déjeme presentarme, déjenos llegar ahí, déjenme que estemos un rato ahí conviviendo en la casa y pues va a ver que soy una buena persona y que puedes confiar en mí.
6: Ya te dije. Ella sí puede entrar las veces que quiera. Si puede estar el tiempo que ella quiera. Ella sí, tú no.
7: Si ella te quiere juntar
6: y si quiere venir para acá, adelante. Las
7: cosas eso, pero casa, ella lo hace porque también me ama. Ver, lo nuestro ver, es amor y buen sexo. De verdad, ella está feliz.
6: Mi casa para mi hija van a estar abiertas. Las puertas de mi casa para ti, no. Hasta que tú tengas algo, como dice ella, que vas a construir, a ver qué es lo que haces, adelante. Y hasta que tú tengas algo...
11: Si David no entra, yo tampoco.
6: ¿Eh?
11: Si David no entra, yo tampoco.
7: ¿Ya ven? ¿Ve lo que orilla usted, lo que hace con su actitud negativa?
6: A ver, no es... A ver, lo negativo es hacia ti. ¿Vale?
7: Independientemente de eso, como dices, soy yo un año mayor que usted y me tiene que respetar. Digo, siempre se le respeta a los mayores y la decisión que yo tenga también, desde mi punto de vista, no está peleada ni estoy abusando de nada en ningún sentido. estamos haciendo esta integración como familia. Mira, vamos
6: ahorita
7: a hacer.
6: Ahorita voy a hablar con tu madre. Nos vamos a poner de acuerdo y ella que me comunique contigo, ¿va?
7: Sí, mire, pues a mí me gusta, no, está bien, papá, tener comunicación con mi suegro.
6: Por favor, hija, porque...
7: Yo no tengo ningún problema.
11: Por eso te di tu apoyo.
6: Por eso, sí, yo te estoy diciendo, el apoyo te lo doy a ti. A ti te doy el apoyo de que... A ver, estoy hablando con mi hija.
7: Ah, suegro,
6: a ver, Marisol, pues, entonces, Marisol, deja de decirme suegro.
7: Pues es que lo que vamos a hacer, aunque no le guste.
6: No, a mí no me digas así. Punto y final. A ver, Marisol, mira, yo el apoyo te lo doy a ti. Si tú quieres llegar acá, sabes que la casa es para ti, puedes entrar cuando gustes.
7: Pero es para mí, amor, ¿verdad?
11: No, papá, yo lo amo y yo te dije que voy con él o si no, no voy.
6: Yo ahorita hablo con tu madre y ahorita que tu madre se comunique contigo y nos ponemos de acuerdo entre ella y yo y a ver qué hacemos.
11: Papá, mira, tú no me apoyas.
7: Es amor puro y buen sexo.
6: ¿Sale?
11: Solo te diré una cosa, papá. ¿Cómo se oye el panda show? Panda show.
6: Hija de tu madre.
1: ¡A toda máquina, baboso! ¡Fue broma! Buenas noches, suegro. ¡Que no soy tu suegro! Danielito, estás en las bromas del Panda Show. ¿Sabes quién te mandó esta cargadita? ¿Sabes quién te mandó esta broma?
6: Aquí está, hijo de la...
1: Ahí está,
6: vamos,
1: ahí está.
6: Bueno, la parte que le toca.
1: Chale, qué poca, la neta, sí se la bañó, ¿eh? Y aparte, te pegó por lo más querido, ¿no? Con tu hija. Bueno.
6: Sí, es que no manches, es que mucho tiempo no pude estar con ella.
1: Pero pues ni es tu hija, güey, si nunca estuviste mendigoso carpintero. Oye, déjate presento a tu yerno, David, ahí está tu suegro.
7: Suegro, por favor, no me insulte. Dígame nada más dónde está la casa y ahorita yo llego con ella. Para llegar con ya. Mira, para que vea cómo nos echamos nuestras marometas y también le doy el beso del payaso.
1: El beso del payaso, no manches. Marisol, ahí está tu papi, ¿qué le dices?
2: No, pues sabe que lo quiero mucho y que pues nunca le haría algo así, que es muy estricto y que yo sabía que aunque pasara algo así, pues no me iba a apoyar.
1: Bueno, pero tienes derecho a enamorarte. Digo, si te enamoras de un sugar daddy, pues ya ni modo. Pues. Oiga, suegro. Oiga, Marisolcita, acróbata y todo. Ya me imagino los pretendientes que tiene, ¿no? Pero a borbollones, ¿no?
6: Ah, que
1: sí,
6: sabes, ya tiene buen rato que no la veo.
1: Pues no, pues cómo no. Ni a padre llegas, güey, pues cómo. Oye, una pregunta, Daniel.
6: ¿Qué pasó?
1: ¿Cuál fue la parte del cuerpo que más te sudó?
6: No, fíjate que ninguna, nada más el coraje. En lugar de sudar, no, fue el coraje.
1: Chiales, y está cañón. Oye, Ivancito, pues andas por ahí, dile por qué le hiciste la broma, porque tú fuiste el actor intelectual de la broma.
12: No, pues estoy ahorita, de hecho, aquí con él, ya sabe que es para que se aliviane y pues tiene una niña, tiene que apoyarla en todo, ¿no? Aunque a veces las decisiones no sean buenas, ahí debemos de estar como papás.
1: Ay, mira, pero bueno, díganme, por favor, ¿cómo se oye el Panda Show?
12: A toda

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3: 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Contigo en este martes 12 de mayo del 2026. Si estás por Claro Música en los Estados Unidos, 855-2611-804. 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Mientras tanto, más diversión. Y estoy en Nuevo León, ahí está David. ¿Qué onda, David? Buenas noches. ¿Qué onda? ¿Qué haces? ¿A qué te dedicas?
4: Ah, pues yo soy administrador.
3: Godínez.
4: Chale. Pues sí, Godínez.
3: ¿Y qué haces? ¿Cuál es tu chamba en concreto?
4: Pues me dedico a pagarle a los proveedores.
3: Qué divertido. Después de un día de trabajo difícil, platíqueme a quién le hablamos.
4: Perfecto, mira, es un compañero de trabajo. Uh-huh. Él está en la Ciudad de México.
3: Ok.
4: Yo estuve ahí trabajando, de hecho, un año en la ciudad. Uh-huh. Pues es mi mejor amigo de allá, ¿no? Yo tuve la oportunidad de venirme a Monterrey, en la misma empresa, como crecimiento, y pues casi no nos vemos. Nos hablamos seguido, pero casi no, ya no nos vemos.
3: O sea, siguen siendo amigos y aparte compañeros de trabajo, de misma empresa, pero en diferente ciudad.
4: Exacto.
3: Ok, ¿cómo se llama la víctima?
4: Se llama Luis Antonio.
3: Luis Antonio. Ok, y bueno, ¿y qué bromita para Luis Antonio?
4: Ah, pues mira, ¿la onda está así? Ahorita hay un temita ahí en la empresa un poquito delicado. Porque a su jefe me lo corrieron por temas de que le pasaban dinero a los proveedores y así.
3: ¿Por corrupción?
4: Sí, mano.
3: Ay. Ok, dame el nombre de pila del jefe, no me digas apellidos.
4: Joel.
3: Ok, ¿y hace cuánto tiempo le dieron las gracias a Joel?
4: Esto tiene 2 semanas.
3: Ok, y digamos, él, Luis Antonio, ¿era su subordinado?
4: Ajá, era el único que tenía a cargo.
3: Ok.
4: ¿Y
3: Joel dónde estaba, en México o en Monterrey?
4: En México.
3: Ok, bueno, ¿y luego?
4: No, pues mi amigo él es muy noble, y pues sí, sabía más o menos ahí de las tranzas. Uh-huh. No son, bueno, son tranzas, pero no es tan grave como se escucha.
3: Ok.
4: Él sabía de todo y ahorita está muy preocupado porque ya tiene su familia y me habla muy preocupado luego y dicen, oye, no has investigado nada, no sabes si me van a correr o así, porque ahorita están como mucho las auditorías y aquí en el estado donde estoy yo, en Nuevo León, pues están todos los jefes, los auditores y así.
3: Digamos que la matriz está en Nuevo León.
4: Exacto.
3: Las sucursales, o sea, los picudos están en Nuevo León, ¿ok?
4: Aquí está la pura crema y nata.
3: Perfecto. ¿Y luego?
4: Bueno, pues lo voy a hacer creer. Como él todo me cuenta a mí, luego platicamos como a estas horas, del todo me platique. Me dice, oye, pues está así, tengo miedo. Y le quiero decir, ¿sabes qué? Pues me hicieron auditoría a mí y pues tuve que decir, hermano, que pues tú ya sabes todo.
3: ¡No manches! Entonces prácticamente, a ver, le vas a meter ahí el miedo de lo, ajá, que él supuestamente tiene, y después que lo van a correr, va, ajá, a haber un auditor.
4: Que tú, ¿cómo?, me ayudes, Pandita.
3: Claro.
4: A que te hagas pasar como un auditor. Ajá. Y que le digas, a ver, Luis, ¿qué está pasando? Tú ya sabes todo. Pues, ¿qué pasó? Explícanos. Y prácticamente que lo despidas. Así, oh, ¿sabes qué? Preséntate a firmar tu renuncia, no se te va a dar liquidación. Porque...
3: A recursos humanos, ¿no?
4: Ándale, a recursos humanos, sí.
3: Perfecto, por encubrimiento, ¿te parece? Por parte
4: por
3: de...
4: Perfecto, por oye, encubrimiento,
3: ¿y
4: sí.
3: ¿Y cuánto le digo? ¿Que hubo desvíos? No, bueno, no, desvíos no fue. ¿Cuánto dinero, pues, obtuvieron ahí por bonificaciones de proveedores? ¿Cuánto le decimos? Mira, de una forma ficticia, claro.
4: Sí, claro. Bueno, no hay como tal un número, pero sé que le pasaban el 5% de lo que... de los trabajos que se hacían.
3: Perfecto, entonces ya está la broma, tú empiezas, lo envuelves hasta que le pases al auditor, que va a ser el señor Jasso, ¿te parece? ¿El licenciado Jasso?
4: Sí, sí, él no conoce a los auditores, no sabe
3: aquí,
4: qué
3: onda. Quieren hablar contigo, todo el rollo, y cuando me dice, aquí está el licenciado, me toca a mí la batuta. ¿Estás listo, sí, papá?
4: Y mira, tú como que estás afuera, después cierras la puerta y le dices, oye, ya llegó el auditor, te lo voy a comunicar. Ah, yo okay. Como que estoy solo ahorita.
3: Perfecto.
4: Cuando escuche el ruido de la puerta, yo le digo, oye.
3: Eso, ya se la sabe el amigo. Dame el puño, güey.
4: Escucho, mi pandita. Diario.
3: El Q va a ser la puertita. Ya está hecha la machaca.
4: Vientos.
3: Marcamos, buenas noches en directo desde el Panda Go Center. 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
5: Buenas noches, pandita. Te escuchamos desde Tijuana. Mándanos un saludito a todos los troqueros de acá de Tijuana, San Diego. Me gusta tu mamá, pandita.
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3: Listo, vámonos con mami. Arriba, Monterrey.
4: Arriba, pandita.
7: Buenas noches.
4: Hola, amigo, ¿cómo estás?
7: Muy bien, ¿quién habla?
4: Soy yo, amigo, David.
7: ¿David? ¿Por qué me apareció como desconocido?
4: Te estoy marcando de la empresa, amigo, ¿cómo estás?
7: Bien.
4: ¿Y entonces vas manejando o qué?
7: No, estoy aquí terminando de poner unas camaritas, ¿qué onda?
4: Ah, perfecto, pero ya no estás en el trabajo, ¿verdad?
7: No, ¿qué pacho?
4: ¿Qué crees, amigo?
7: ¿Qué?
4: Bueno, ahorita estoy aquí con... me hicieron auditoría.
7: Ajá.
4: Estoy aquí desde las 4 de la tarde.
7: Ajá.
4: Y pues tú sabes el tema que hay, ¿no?
7: Ajá.
4: Pues esto se escaló ya mucho. Me empezaron ya a hacer preguntas.
7: Ajá.
4: No sé si de correos, mensajes.
7: Ajá.
4: Pues el chiste es que a mí ya me empezaron a decir varias cosas, ¿no? Ajá. Yo sé que esperamente trabajo, pero...
7: ajá.
4: Pues acerca de lo del proveedor, de Cecilio...
7: ¿Qué tiene don Cecilio?
4: Pues lo que pasó, amigo.
7: ¿Qué pasó?
4: Pues el tema, ¿no? De lo de...
7: pues a mí lo único que me dijo... el único tema que yo sé hasta ahorita que don Cecilio... iban a hacer unas rampas y me dijo la contadora, pero de ahí ya no sé yo nada. Que ella se iba a encargar, me dijo.
4: Bueno, pues aquí ya saben todo el movimiento de lo que le pasaban a Joel... y todo eso.
8: ¡Oh, Dios!
7: ¿Cómo? ¿A Joel? Pero Joel ya no está aquí con nosotros.
4: No, pues es que ya... pues ya lo tenían investigado desde hace un mes.
7: Ajá. Pero ahora sí que... ¿yo qué? O sea, digo, no es que te conteste mala onda.
4: No, amigo.
7: Pero yo no sé qué onda. Yo nada más sé que Joel se fue, pero no sabemos las causas.
3: David,
7: bueno, la contadora ha sido muy hermética, ¿eh?
3: Ya tengo los documentos para ir viendo a cada uno de los pendientes, David.
4: Ok. Mira, bueno, ahorita estoy con el auditor.
7: Ajá.
4: Pues yo ya le conté todo, amigo.
7: Ajá.
4: Pues ahí tú... pues también explícale un poquito de la situación.
3: Ajá. ¿Ya hablaste con Luis Antonio? Sí. Luis Antonio.
7: Servidor.
4: Sí, de hecho.
3: A ver, comunícame. Bueno, buenas noches.
7: Buenas noches. Me deja meterme a mi carro porque estoy en una tienda.
3: Sí, claro.
7: ¿Con quién tengo el gusto?
3: Habla el licenciado Jasso. Luis Antonio, ¿verdad?
7: Sí, servidor, permítame tantito, por favor.
3: Claro. Mira, David, aquí están cada uno de los documentos para que vayas viendo.
7: Sí,
3: no te preocupes.
7: ¿Tiene un negocio de camaritas?
3: Claro.
7: Yo estaba poniendo unas cámaras ahorita, licenciado
3: licenciado Jasso, tómate tu tiempo, estoy platicando con David mientras.
7: Permítame tantito para escucharlo mejor, permítame, por favor.
3: Si te das cuenta, David, ve aquí
4: sí, claro. En
3: el inciso B, cómo la auditoría va demostrando cada una de las cosas. Bueno.
4: Claro.
7: Bueno, dígame, buenas noches.
3: Perdón, si puedes quitar el altavoz, por favor, para escucharte bien.
7: Bueno, estoy en el carro, espérame. Dígame.
3: A ver, Luis Antonio, habla el licenciado Jasso. Oye, ¿qué está pasando?
7: ¿De qué, perdón?
3: Mira, como tú sabes, Joel fue hace 2 semanas sacado de la empresa por hacer cosas que pues van fuera de la compañía de las políticas.
6: ese 5% que estaba recibiendo por parte de los proveedores. Mira, aquí no vamos a juzgar si está bien o está mal. Ajá. Simple y sencillamente las políticas de la empresa no lo permiten, porque el área de compras y esa jurisdicción pues tiene que hacer lo suyo. Aquí prácticamente estamos hablando de temas de corrupción. Ahora, ¿tú sabías de esto y se platicó con Joel y te está implicando de que tú sabías incluso también recibías una tajada? Necesito que me digas, que me des tu punto de vista, por favor.
7: Bueno, en primera yo nunca he recibido nada. Yo no sabía de que Joel... Hubo un tema, Jaso, licenciado Jaso, hubo un tema relacionado a que pues recibió un 5%, pero realmente comprobado y que yo sepa que Joel, o que Joel me haya dicho, oye, recibí una, un dinero, como se dice en México, ¿no? Una lana, recibí una lana, jamás, ¿eh?
6: A ver, Luis, o pero sea, pero ¿de quién dependías?
7: Yo dependía de Joel. ¿Entonces? Yo era el coordinador, bueno, soy el coordinador.
6: Efectivamente.
7: Y Joel era el gerente, ajá.
6: Joel estaba fungiendo como gerente, él era tu superior y tu subordinado, viéndolo desde un punto de vista de organigrama. Ahora es imposible, de acuerdo a las auditorías y los resultados, que tú no supieras. Y mucho menos que no fueras partícipe de esta corruptela.
7: No, permítame un momento, licenciado. O sea, a mí que se me implique. Por eso, ahí están mis cuentas bancarias, las pueden checar. No tengo yo ningún problema.
6: Mira, no quieras salirte por el lado de las cuentas bancarias porque sabes que esto se maneja en efectivo.
7: ¡Ay! Ok. Pues yo no tengo contactos con los proveedores directamente.
6: Bueno, primero te voy a pedir que le bajes. Primero te voy a pedir que le bajes a tu tono. No te estoy agrediendo ni mucho menos.
7: No, ni yo sé,
6: yo estoy haciendo la investigación y tengo que tomar las decisiones correspondientes. Por eso precisamente estoy hablando con David. Y por eso precisamente hablé de hablar contigo y he estado teniendo la comunicación entre Monterrey y entre México. ¿Sí?
7: Claro.
6: Porque no podemos permitir en la empresa que haya este tipo de prácticas.
7: Claro. Ahora,
6: de acuerdo a la experiencia que tengo de 15 años dentro de la empresa, siempre las personas que hacen ese tipo de prácticas se ponen a la defensiva. ¿Qué es lo que tú estás haciendo?
7: No, señor, yo creo que estamos equivocados.
6: Pues el que estás equivocado
7: no
6: eres tú.
7: Permítame, no sé si sea una broma de David, pero la verdad yo no soy de broma. Sí,
6: a ver, discúlpeme, yo no me puedo prestar a ese tipo de cosas. Yo estoy hablando de una situación seria y estoy hablando con fundamentos. Porque estamos hablando de un tema que está dentro de la empresa.
7: Ajá.
6: Yo no sé qué relación tengas. No sé qué relación tengas con el compañero David de forma personal, como para que me digas ese tipo de cosas.
7: Es una amistad nada más, es un compañerismo desde que estábamos en el Distrito Federal.
6: Entonces, ¿por qué David se prestaría a hacerte, como dijiste, una broma en una situación tan seria?
7: No sé, pero es que yo no le estoy faltando respeto como para que usted diga que le estoy faltando respeto para nada, licenciado.
6: Como yo te lo mencioné, estás en la defensiva.
7: No, pues es que no. O sea, no estoy en la defensiva y no tengo nada que perder. O sea, honestamente no tengo yo sapiencia, de que Joel recibió un dinero. Una, dos. Yo las únicas veces que he tenido contacto con los proveedores vía personal han sido dentro de las oficinas. Conocí al señor Francisco, conocí a los hijos de don Cecilio.
6: A ver, Luis, aquí no se trata, no se trata de quién estás conociendo, a quién has conocido o no, pero precisamente Frandía te está implicando en esta situación.
7: ¿Frandía?
6: ¿Es correcto?
7: Ah, ok, ¿podemos hacer una llamada tripartita y comunicarnos con Frandía?
6: Mira, tú vas a poder hacer lo que a ti te corresponda. Yo estoy tomando mis decisiones. Y es por eso que eso no lo podemos permitir. Preséntate en Recursos Humanos, que está haciendo fuera en la empresa y sin liquidación. Habla con quien quieras, pero no puedo permitir que una persona se ponga en esa situación y mucho menos aclare esto, porque nosotros en la auditoría nos dieron los resultados donde tú estás implicado junto con Joel.
8: ¡Oh, Dios!
7: No es cierto, contador o licenciado, perdóneme, pero yo se lo prometo así por mis hijos que yo no he agarrado ningún dinero ni que estoy implicado con el
6: Luis Antonio,
7: Joel.
6: Esto no es de promesas y no es algo personal.
7: Mire, permítame
6: no tengo el gusto de conocerte, ni estoy para ahorita hacerte una llamada, hacerte una broma o estarte molestando en una situación laboral. Lo que yo te he estado hablando son cuestiones objetivas temas que tú conoces y una relación que tuviste con tu ex jefe, con tu ex superior, ¿sí? Y ese porcentaje tú lo estuviste recibiendo en efectivo.
7: No es cierto.
6: Y no podemos permitir prácticas de corrupción dentro de la empresa.
7: ¿Sabes qué? Así voy a hablar con la contadora Valadez porque este tema es...
6: Habla con quien quieras.
7: Está bien, licenciado.
6: Si quieres, habla con el dueño de la empresa. Pero okay, aquí licenciado, la decisión está tomada. Yo te comunico con David, 10 de la mañana, Recursos Humanos y sin liquidación. Buenas noches.
7: Buenas noches. ¿Amigo?
6: Ten, David.
7: David,
6: cosa me avisa.
7: No sé por qué me están diciendo eso. Ahora no, sí tengo que hablar claramente. Yo no sé.
8: Nos vemos, mira, espérame. No, espérame, amigo. Espérame.
7: Déjame checar este rollo.
8: Importante. Nos vemos, David. Amigo, perdón. Es muy importante lo que te voy a decir.
7: Que yo no sé, David.
8: Es que mira, es familia. Muy importante, por favor.
7: Permíteme. Yo tengo Luis. Familia, David.
8: No, permíteme, Luis. No, por favor.
7: Es que rápido, se me toma la decisiva. No tengo a familia. Ahorita no puedo ni pasar impresiones, David.
8: Espérame.
7: Déjame hablar con la contadora, por favor.
8: No, espérame, Luis, tantito. Te tengo que decir algo. Oye, Panita, márcale porque la contadora es alguien muy importante.
6: Sí, sí, sí. Espérate, le marco. Sí, espérate.
8: Corre.
6: Estoy marcando boleto. Dile, le vas a decir, antes que te hable te voy a hacer una pregunta. ¿Cómo se dice el Panda Show? Va.
8: David.
7: Perdón, se me cortó.
8: Oye, amigo. Te tengo que decir lo peor.
7: ¿Qué?
8: ¿Cómo se dice el Panda Show, amigo?
9: ¡A toda máquina!
8: Amigo, hay que relajarnos, papi. Eres un
6: cabrón.
8: Sí, hay que relajarnos, Luis. Panda Show. Oye,
6: cariño, que
8: no te escucho.
6: Luisito, hay que relajarnos, ya lo dijo.
8: Sí, perdóname. Panda. ¿Conoces a... Juan Carlos?
6: No lo conozco. Lo he escuchado, pero no lo conozco. ¿Por qué?
8: Okay, este cuate iba conmigo en la secundaria.
6: Ah.
8: Te lo juro que te colgué. Perdóname, te colgué. Porque si le hablara, ya le estaba marcando la conta, ¿no?
6: Sí,
8: cállate.
6: Luis, a ver, espérate, Luis, espérate, Luis. No me digas groserías porque estamos a través de la cadena de la Mejor FM, por favor.
8: Pero
6: no,
8: me salió, pero no, oye, negro, está cañón, está cañón. Oye, ¿cómo andas comunicando a estas madres? Perdón. Perdóname. Amigo, estoy nervioso.
7: Te estimo mucho, amigo. Y ya relájate, no te va a pasar nada.
8: Yo soy el muy bueno. Demasiado
7: que tú eres. Tú eres uno de los mejores trabajadores. Nunca te va a pasar nada, amigo.
8: Si hablaste con Cindy para escuchar la broma, si hablaste con las demás para que se enlazaran, qué pena, oye. ¿Dónde imagínate donde la contadora le gusta esta estación?
7: Nada, amigo. Nadie sabe.
6: Oye, Luis.
8: Panda, buenas noches.
6: ¿Verdad? Una pregunta, Luis.
10: ¿Cuál fue la parte del cuerpo que más te sudó?
8: No, bueno, si te digo, voy a salir de rayas.
6: Se lo juro por mi esposa y por mis hijos, se lo juro. Yo no fui, yo no...
8: No seas mala onda, mándame la grabación, ¿no?
6: No.
8: Mándame la grabación, perro.
6: No.
8: David, lo grabaste.
6: No.
8: No, amigo. Eres tan desgraciado, David, que lo puedes haber grabado.
6: Oye, pues, el claro, que se queja y todo. Y ahora, y hasta quiere la grabación, imagínate.
8: Oye, no te vas a dejar, pero si te juegan mal agradecido. La primera vez que me juegan una broma así.
6: ¡Méndigo ratero! ¡Se lleva su mochada en efectivo!
8: ¡Y luego en efectivo! Todo se maneja de transferencia, papá, modernízate.
6: Bueno, pues ya díganme, por favor, ¿cómo se oye el Panda Show?
7: A toda máquina.

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4: Con el tema del día, recuerda, repórtate porque está muy interesante todos estos, estas supersticiones, Diego Torres, Nayeli López, que la gente tiene.
5: Hola, Paraditos, buenos días. Bueno, pues yo les comparto la superstición que tienen mi abuela y mi mamá. No sé si en más familias exista, pero dicen que una mujer no debe de comer directamente de la cazuela, es decir, que siempre debe de servirse en un plato, que si uno come directamente de la cazuela, el día que se case, va a llover. ¿Ustedes qué opinan? Yo pienso que a lo mejor puede que yo vaya que me case, pero pues de puro milagro.
6: El de la mami se es poner a San Antonio de cabeza. Ya, voltealo, mami, para que le circule la sangre, pobrecito.
7: Bueno.
8: Buena mañana, buena mañanita. Otra superstición, que no debes de pasar el panteón con un bebé dormido, porque un alma de ahí puede agarrarlo. El alma del bebé.
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2: El secreto para un marketing exitoso es, como ya sabemos, dar la misma gata pero revolcada, presentar cosas viejas como nuevas e inventarnos palabras a pantalla bobos como disruptivo o resiliente, por ejemplo. ¿Para qué decir que algo es novedoso cuando podemos decir disruptivo? ¿Para qué decir que algo tiene capacidad de adaptación cuando podemos sonar trendy al decir resiliente? Por eso ahora las bromas del Pandita son más perturbadoras, adaptables, configurables, multimedia, interactivas o resilientes y disruptivas, o sea, la misma gata. Pero de su mamá no van a estar hablando, porque Doña Lupi sí que es disruptiva y me la respetan. Les mando besitos disruptivos en su resiliencia.
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4: Camisa número 25, el Panda Zambrano, estamos de vuelta contigo en este martes, mayo 12 del 2026. Escuchas el Panda Show aquí a través de la mejor FM en cadena y también por la aplicación de Claro Música. Quieras tu bromita, mensajito vía WhatsApp 5599-0PANDA, 5599-072632, desde los Estados Unidos, el área es el 945-223-9850. Tengo a Daniel, ¿qué hubo, qué haciendo?
5: Aquí trabajando.
4: Ah, mira, padrísimo. Bueno, pues bienvenido al Panda Show, platícame. ¿Bromita para quién?
5: Para mi mamá, Panda.
4: ¿Y cómo se llama la reina del hogar?
5: Se llama Tania.
4: Tania. ¿Y ella también está en Califas?
5: No, ella está en el Estado de México.
4: Ok. ¿Y cuánto tiempo llevas en California, Daniel?
5: Aproximadamente unos 9-10 meses.
4: Ah, pues bien poquito.
5: Sí, llevo poquito.
4: Órale, ¿y cómo le hiciste para llegar de aquel lado?
5: Pues me vine con visa. Con visa de turista.
4: Y de repente, Soki, Toloki, ¿ya no hubo B de vuelta?
5: Sí, yo me iba a regresar y dije ya no.
4: ¿Y cuál es tu plan? ¿Cuánto tiempo esperas estar por allá?
5: Pues unos

0: 5 años por lo menos.
1: ¿Uno cinquito? Órale, pues un buen ratito. Y platícame, ¿qué broma para mamá?
0: Pues estaba pensando en, como yo, ella sabía que yo tenía mi expareja, hacerle la broma de que se quedó embarazada y que me quiero regresar para allá, que porque apenas me avisó que ya había nacido y algo así.
1: Órale, o sea que tú cuando estabas acá en el Estado de México tenías una noviecita.
0: Sí.
1: ¿Llamada con cómo?
0: Ella casi 3 años.
1: Ah, un buen ratito. ¿Y cómo se llama ella?
0: Allison.
1: Oye, y cuando le dijiste a Allison, me voy al sueño americano, ¿qué te dijo Allison?
0: No, pues que me fuera bien. Salimos un poco mal.
1: ¿Neta?
0: Sí.
1: ¿Y eso como por qué, mi rey?
0: No, pues problemas de que de infidelidad de panda.
1: Wow, ¿de tu parte o de su parte?
0: De su parte.
1: ¿Te fue infiel?
0: Sí.
1: A ver, acércate para ver los cuernitos. Oye, ¿y con quién te puso los cachos?
0: No, pues con un chavo cualquiera ahí.
1: ¿Y cómo te diste cuenta?
0: Porque le llegaban llamadas, mensajes, cosas que pues uno solito se va dando cuenta, ¿verdad?
1: Wow. ¿Y la enfrentaste en su momento?
0: Pues sí, pero como estaba bien enamorado.
1: ¿Y con qué pretexto te salió?
0: No sé, no me acuerdo, que cualquier cosa X me inventó, ya ni me acuerdo.
1: ¿Y tú seguiste ahí?
0: Un ratillo y ya después ya dije, ya estuvo.
1: Dijiste, ya estuvo, bueno. Sí, ¿y ya qué bromita para Tania? Te escucho.
0: Pues hacerle eso de que se quedó embarazada mi expareja y que me voy a regresar. Y mi papá, como tiene un problema en la vista, pues le voy a decir que se va a quedar solo.
1: Ah, ok, o sea que tu papá también está en los Estados Unidos.
0: Sí, está conmigo. Ok,
1: ¿y él llegó al mismo tiempo que tú o él lleva más tiempo?
0: Llegó después que yo.
1: Ah, llegó después. ¿Y qué tiene tu papi en la vista?
0: Tiene una enfermedad que se llama retinitis pigmentosa, algo así.
1: Órale, ¿y eso con qué se come?
0: No, está difícil esa enfermedad.
1: ¿Y qué le pasa a tu papá? ¿No puede ver o ve doble, sí, triple, ve con color?
0: No,
1: ¿o
0: no qué? Puede ver.
1: ¿Neta?
0: Neta.
1: ¿Cómo se llama tu papi?
0: Es Daniel, igual que...
1: Daniel, entonces es, ¿Allison está embarazada o ya tuvo al bebé?
0: Ya tuvo al bebé.
1: Perfecto, ¿y cuántos meses tendría entonces el niño o niña?
0: Yo le calculo como 2, le voy a decir, 3 meses le voy a decir.
1: Ok, 3 meses, ¿va a ser niño o niña?
0: Niño.
1: Niño, perfecto, y le pusieron Daniel. Entonces tienes que regresar. Ahora, pero tu mamá te va a decir, oye, hijo, pues no es tuyo, que cómo, que mira. ¿Qué le vas a decir? ¿Cómo vas a argumentarle de que sí, efectivamente es tuyo?
0: Pues que le hizo una prueba de saliva.
1: Ándale, le vas a decir que cuando ella te dijo que estaba embarazada de ti, tú no le creíste. Ok, por el antecedente ya platicado. Entonces, cuando nació el hijo y que te dijo, ¿sabes qué? Ya nació tu hijo y le voy a poner Daniel. Tú lo estabas negando y le dices que mandaste una prueba de saliva. ¿Ok?
0: Okay,
1: y
0: okay,
1: que salió positiva. Entonces, ya está confirmado de que es tu hijo. Tienes que regresar a México porque así es tu deseo. Te vas a juntar con ella y vas a bautizar y vas a registrar a Danielito. Oye, ¿y Allison con quién vive?
0: Con sus abuelos.
1: Ah, ¿y sus papás?
0: Su mamá también vive con sus abuelos y su papá, pues, realmente no sé mucho de él.
1: Ok, Tania, ¿conoció a Allison? ¿La trató?
0: Sí, la trató bastante tiempo, pero también se enojaron, salieron mal.
1: Ok, ¿y por qué?
0: Por lo mismo de que mamá se enteró que me fue infiel. De hecho, hace rato mi papá le marcó y le dijo que él y yo tuvimos una pelea en la tarde y que pues que yo traía unas ideas medio locas y hasta ahí se quedó.
1: Pero entonces la broma es de que te regresas a México. ¿Cuándo te regresarías? O sea, ¿ya?
0: Mañana mismo.
1: Ok, pues creo que tenemos hecha la machaca, señores. Marcamos en directo desde el Panda Center. La diversión está... ¡Eras, acá es tu show!
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3: Buenas noches, pandita. Buenas noches. Te mando un fuerte abrazo, un saludo. Desde aquí, de mi bello estado y puerto de Veracruz. de parte de tu admirador Alejandro García Hernández, que te escucha todos los días por Claro Music y por La Mejor. Ah, se me olvidaba. Saludos a mamá pandita.
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1: Mamá, llego mañana. En la noche.
0: Ok.
8: Bueno.
0: ¿Qué onda, más soy yo?
8: Ah, ya, es que como me apareció desconocido.
0: Oh, ya, es que te estaba marcando otro número.
8: Ah, okay. ¿Quieres que te regrese la llamada?
0: No, está bien. Ya, ¿sí me escuchas bien?
8: Sí, te escucho bien.
0: Oh, ya, es que quería hablar contigo porque no sé si te comentó un papá que me enojé con él hace rato.
8: Ay.
0: ¿Sí te comentó?
8: Pues no mucho, no a grandes rasgos.
0: Pues porque como sé que siempre te marca cuando nos enojamos.
8: Ya, pues no me dijo gran cosa, así que no. No sé bien.
0: Es que, pues quería hablar bien contigo porque traigo un problemita.
8: ¿Qué pasó, hijo?
0: Pues, ¿te acuerdas que de cuando me vine todavía andaba viendo a Allison?
8: Ajá.
0: Pues apenas me avisó que, pues, soy papá.
8: Ah, ¿tú crees?
9: ¡Oh, Dios!
0: No creo, me mandó, pues, la prueba de saliva que hizo y, pues, ahorita me demostró, pues, ya que sí es realidad.
8: ¿Y por qué hasta ahorita?
0: Pues, porque no me quería decir. Me había mandado un mensaje, pero, pues, yo no le quería hacer caso.
8: Ay, tu papá no sabe, o sí sabes.
0: Y desde que estaba embarazada me había dicho.
8: Ay,
0: pero
8: ya,
0: pues nunca le hice caso.
8: No creía, y tampoco
0: no,
8: sí.
0: Ajá, no lo creía.
8: Pero, o sea, ¿pero cómo puedes asegurar que la prueba tiene que ver contigo?
0: Pues porque
8: no,
0: yo le dije.
8: ¿No con mi verdadero papá?
0: No, pues yo le dije, oye, pues si según es mío, haz la prueba y me demuestras que es mi hijo.
8: Ajá.
0: Y pues ya hizo la prueba y ya me demostró que sí.
8: ¿Pero cómo obtuvo tu muestra?
0: Porque yo le mandé la muestra de mi saliva, le dije, pues si
8: bueno,
0: es verdad.
8: ¿Cuánto le costó la prueba?
0: Mi...
8: ¿Ah, tú
0: no
8: se la mandaste?
0: Sé, realmente. Sí, yo le mandé mi prueba y la prueba de saliva con el bebé salió con de 99.95%.
8: Ah, ¿en serio?
0: Pero pues el problema es que hablé con papá y le dije que pues lo regresábamos, pero...
8: No.
0: Él se negó totalmente.
8: No, o sea, ¿cómo? Tú, mira, hijo, te voy a decir una cosa. No es mala onda. Pero tú ya viste cómo es la situación aquí. Y nunca, no sé en cuántos años hubieras podido hacer lo que estás haciendo allá. No es mala onda, pero ¿cómo estaba la situación con Daniela? Ahora ya le puedes dar dinero, hijo. ¿Cómo vas a mantener a tu hijo si no es lo mismo?
0: Pues yo lo único estamos que te decía, ma...
8: ¿Por qué mejor no te las llevas para allá?
0: No, pues yo te decía y pues quería ver si me apoyabas, ¿no? Porque pues yo de hecho realmente pues voy para mañana para México.
8: Hoy
0: vine a Los Ángeles y vine a hacer pues para mi entrega voluntaria e irme a México.
8: ¿Cómo que? Oye, tranquilízate, el niño no se va a ir ya tampoco. A ella no le conviene tampoco que te vengas, no creo que sea tan tonta.
0: Pero pues mamá, te comenté, o sea, te estoy marcando no para que me digas qué hacer,
8: mijo,
0: estoy avisando nada más.
8: ¿Cuándo te avisaron de eso?
0: Apenas antier.
8: Hijo, estás pensando con la cabeza muy caliente, te digo la verdad. ¿Por qué no mejor piensas un poco las cosas?
0: No, mamá, pero a fin de cuentas, pues es tu nieto y creo que pues, no debo dejarlo.
8: Sí,
0: yo no tengo
8: ningún problema con eso, hijo.
0: Bueno,
8: entiendo.
0: Pero es que
8: no le vas a poder ayudar de la misma manera y tú lo sabes. Tú lo sabes, hijo.
0: Sí, pues es que mira, los resultados son de que salieron luego antier. Y pues
8: ajá.
0: El papá pues soy yo desde que está embarazada, ¿me entiendes?
8: Bueno.
0: La última vez que estuve allá, pues
8: Sí, te entiendo.
0: Pero ahora el problema...
8: ¿Ya lo hablaste tú con ella también?
0: Ya, pero el problema es que voy a dejar a mi papá solo. Mi papá no se quiere ir para México.
8: Pero, o sea, imagínate tú, en serio. O sea, ¿De verdad crees que va a ser igual la vida acá, Dani?
0: Pues no, ma, pero pues tengo que hacerlo por mí.
8: Oye, Dani, Dani.
0: Pero pues yo no he dejado de amar a Allison, ma, tú lo sabes.
8: Yo lo sé, ¿y por qué no mejor buscas la manera de llevártela?
0: No, pues yo no sé, voy a dejar a mi papá solo acá. Oye, y ya, a ver qué decide. Yo mañana me voy para México, ya hijo, está todo hecho.
8: Hijo, tranquilo, Allison, ¿qué ahí dijo? ¿Que te regreses?
0: Y pues, a final de cuentas, si no soy el papá o soy el papá, pues a mí no me importa, yo la quiero.
8: Oye, hijo, yo sé, te entiendo lo que me estás diciendo. No. Pero acuérdate, la situación, la vida no es igual, hijo.
0: Mira, yo ya tengo la decisión hecha, ma. Yo no voy a ver vuelta atrás, yo ya vine, ya dejé mis papeles y mañana voy para México.
8: ¿En serio, Dani?
0: De hecho,
8: ¿Por qué no me dijiste? O sea, ella podría haber estado aquí en un cuarto, pasando el baño estaría su cuarto y yo estaría al pendiente de ella. Yo ahorita ni siquiera voy a trabajar, fijo.
0: De hecho, don Guillermo va a ir y ella con mi hijo por mí al aeropuerto.
8: No, sabes que qué mal, hijo, qué mal. Y ni siquiera vas a vender tus cosas y esto para que tengas dinero.
0: Pues no, ya.
8: Se ha arrebatado, la verdad, hijo. Siempre que haces las cosas por esa muchachita, bien arrebatado, la verdad, te arruina la vida esa muchacha. Yo quería un mejor futuro para ti.
0: Yo te escucho que estás como sacada de onda, pero no estés
8: pues
0: así.
8: Sí, pues no me lo esperaba.
0: Oye, ma.
8: ¿Qué?
0: No llores, ma. Oye. Ma, me partes el alma que hagas eso, no seas así.
8: Yo quiero lo mejor para ti, hijo.
0: Yo lo sé, ma, pero
8: si tú crees que eso es lo mejor para ti, pues ya no puedo hacer más. Yo no puedo hacer, yo no puedo tomar las decisiones por ti. Si tú quieres venirte, pues ni modo, hijo, ya veremos cómo le hacemos aquí, ¿no?
0: Sí, pues es que
8: le echamos ganas, hijo.
0: Yo lo que quiero, pues, es ser feliz, ma.
8: Pues está bien, hijo, está bien. Yo sé, estás en todo tu derecho, hijo.
0: Sí, pues la decisión es bien difícil.
8: Tú me has demostrado que eres un hijo y se le echa ganas, hijo.
0: Sí, yo estoy mal, pues es una decisión bien difícil por mi papá, por mi hijo, por Allison, por ti, no sé qué hacer, pero pues yo sé que es lo mejor regresarme por él.
8: ¿Y es un niño?
0: Pues es mi hijo.
8: Es niño.
0: ¿Mande?
8: Es un niño.
0: Sí.
8: No sé. Bueno, ya se llevó las dos.
0: No quiero escucharte que estés triste.
8: No, pues estoy triste por ti, hijo, no por mí. Tú sabes cómo soy yo. Y no estoy triste por mí, estoy triste por ti, pero por una parte, pero por otra, pues no, pues es tu vida. Al final de cuentas es tu vida. Y pues si la decisión la tomaste, ya está tomada, pues ya que se le puede hacer. Yo ya no puedo decir más. Te iba a decir mil cosas, pero no tiene ya caso.
0: Y lo mejor de todo es que el niño se llama Daniel.
8: Ay, no, por favor.
0: Y le dicen Danielito, pero pues...
8: Son unos castrosos. Son castrosos los Danieles, por favor, cambia de nombre.
0: Y pues la verdad tengo muchas ganas de verte, ma, te extraño un buen. Y
8: yo también
0: creo
8: te
0: que
8: extraño
0: va a ser
8: mucho.
0: Algo bueno y pues primeramente Dios que llegue y quiero darte un beso y preguntarte cómo se oye el Panda Show.
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1: ¿Eh? Qué chillona eres, pasó, Tania, no manches.
8: No, pero no es por que me mande dinero. Pregúntale a él y él no me manda casi dinero. Más que nada, lo que yo quiero es que mi hijo esté bien.
1: No, está bien, Daniel. Mira, está tan bien que está haciendo hasta bromitas.
8: Sí, ya lo veo más bien.
1: Oye, Tania, pero la neta no querías que te regresara. ¿Por qué? ¿Por qué? Porque piensas que está bien en los Estados Unidos, porque hay un mejor futuro. ¿Por qué? ¿Por qué?
8: Pues Pues sí, porque le está yendo mejor que acá. Tal vez no, ¡guau! ¡Qué bárbaro! Pero está mejor que acá, yo lo sé.
1: Pero es tu hijo, ¿a poco no lo quieres tener cerca?
8: Ok, es mi hijo, lo amo y lo adoro, pero yo siempre he dicho que mi hijo esté donde está mejor. ¿Sí
1: oye,
8: me explico?
1: Oye, Tania, ¿qué tal Allison? ¿Buena muchacha o no?
8: Híjole, yo ahí sí no puedo opinar, el único que decido es mi hijo. Es mejor para él.
1: Dices, ay, me quedo callada.
8: Mamá, ya sabes cómo somos, la suegra.
1: Sí, ¿no? Danielito, dile por qué la broma, mamá, adelante.
0: No, pues sabes, ma, que te amo y te quiero y te adoro y que por ti y todo. Y pues te doy una bromita para que no te olvides de mí nada más.
8: Ay, canijo, sí me la creí por...
1: Ahora por eso le vas a tener que mandar unos dólares para que se compre.
0: Para que se le quiten el ojo.
8: No.
1: Tania,
8: no,
1: preciosa.
8: Mi hijo sabe que no es así la cosa.
1: Fue una bromita. Oye, ¿y tu viejo no lo extrañas? Bueno,
8: te
1: creo
8: extraño
1: que.
8: Extraño a mi hijo.
1: Creo que el silencio dio mucho que desear. Pero bueno, familia, díganme por favorcito, ¿cómo se oye el Panda Show?
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0: eso de que no entra mi llamada ya no es pretexto porque ahora tienes arroba quiero una broma.
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2: Si en esta noche quieres llevarte el Panda Cell Oppo A5 que está realmente padrísimo, estamos dándolo por cortesía de Claro Música. Muy sencillo, haz tu bromita y llévatelo. Redes sociales disponibles para ti. Facebook e Instagram, estoy como Panda Zambrano 25 por la X en arroba quiero una broma. Tengo a Fabiola. Hola, buenas noches, ¿cómo estás?
3: Excelente, pandita, aquí nerviosa. Aquí están mis hijos, mi hija sabe de la broma, mi hijo está así como que ¿qué van a hacer? ¿Qué van a hacer? Pero aquí estamos los tres.
2: O sea que es una broma en familia, Fabiola.
3: Sí.
2: Órale, buena onda. ¿Y cómo se llama la víctima?
3: Gabino.
2: Gabino, ¿viene siendo tu marido?
3: Pues vivimos juntos ya desde hace 16 años.
2: ¿Y es el papá de tus cómplices?
3: Sí.
2: Ándale, soquito Loki. Oye, ¿y dónde anda Gabino, Fabi?
3: Se acaba de ir a trabajar ahorita.
2: ¿A qué se dedica Gabino?
3: Él es asistente del gerente de recepción de un hotel. Ahora le tocó trabajar de gerente nocturno, entonces se fue a trabajar.
2: Ándale, o sea que no se espera una broma de parte de Fabiola en el Panda Show.
3: Ni siquiera te escucha, pandita.
2: No, entonces eso ya tenemos un pasito adelante. Oye, Fabi, ¿y dónde viven? ¿Dónde nos escuchan? ¿En qué parte de la República Mexicana?
3: Nosotros vivimos aquí en el estado de Nayarit.
2: ¡Qué chulo! ¡Nayarit!
3: Sí, aquí cerquitas de Puerto Vallarta.
2: Ahora sí, Fabi, platícame, en familia que me encanta, ¿qué bromita para Gabino?
3: Pues le voy a hacer la broma que me voy a ir de la casa y que le voy a dejar a sus hijos, que ya más adelante voy a regresar por el más pequeño, que es el que no se quiere quedar, pero no me lo puedo llevar. Ajá. Y que pues con Emily no tengo problema, se va a quedar con él. Okay. Que ya tengo días pensándolo, quería esperar a irme en un momento que estuviera tranquila, que no estoy enojada y que sé lo que quiero hacer y el momento es hoy.
2: Oye, ¿cuántos hijos tienen y qué edades tienen, Fabi?
3: Tenemos dos hijos, mi hija la más grande tiene 15 y el más pequeño tiene 3.
2: Ándale, entonces tan pequeños y son cómplices de tu broma.
3: Sí.
2: Hijos de Fabiola, la de Nayarit.
3: Sí, preparé las maletas hace rato, pero ¿qué crees, Panda? Ni siquiera me preguntó nada.
2: O sea, a ver, para la broma preparaste maletas, pero ni siquiera se fijó.
3: No, mi hijo me dijo, ¿para qué estás haciendo esas maletas? Y le dije, es que le voy a enseñar una ropa a una clienta, pero ni siquiera me vio que bajé las maletas, me dijo, ¿quieres que te ayuden algo? No.
2: Para que vean que cuando tienen ganas, preparan su broma bien chido, hasta maletas hizo, Fabiola.
3: La puse en la puerta y el hombre ni en cuenta.
2: Wow. Ok, bueno, le vamos a llamar a Gabino, ¿y cómo viene la bromita?
3: Pues yo voy a empezar la broma, Panda, y si se necesita, pues me ayudas, que tú eres mi amigo con el que me voy a ir, supuestamente, en un dado caso que no se necesite, pues no lo hacemos.
2: Ok, digo, y para estar preparado, ¿quién sería si se necesita, quién sería yo?
3: Paul, él es un amigo que lo tengo conociendo desde que estaba yo en la secundaria, no estábamos en la misma secundaria.
2: Ajá.
3: En San Luis, yo siempre he vivido aquí y él solo venía de vacaciones.
2: Okay.
3: Al irme yo con él, me iría en plan de amigos y pues ya si más adelante funciona algo más, pues ya, pero no, de ahorita me voy a ir con él en plan de amigos, que me va a echar la mano para que pues me vaya a empezar otra vida allá en San Luis con él.
2: Ok, ¿y dejarías entonces dentro de la broma Nayarit para irte a San Luis Potosí?
3: A San Luis Río Verde.
2: ¿Cómo vamos a justificar el número? ¿Cómo lo tienes pensado?
3: Pues que él está aquí y que ya vino por mí para irme.
2: ¿Y Paul qué edad tiene?
3: 33.
2: 33, ¿te gustaría que te diera el pase o no?
3: No.
2: Porque
3: ok. Nos vamos a colgar.
2: Bueno, entonces vas derechito. Marcamos, las bromas están en el Panda Show.
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5: Saludos, mi pandita. Saludos desde Canadá, toda la banda de La Carola de Cuernavaca. Yo te escucho a diario acá por la mejor FM 97.3, la mejor FM en Cuernavaca. Muchas gracias por tantas alegrías a toda la banda, a toda la raza mexicana. Y aquí por acá andamos. Saludos, pandita.
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2: Excelente.
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3: Gabino.
6: Oh.
3: ¿Ya llegaste al trabajo?
6: Ya.
3: Oh. Oye. Este, te quiero decir algo.
6: Okay.
3: Me voy a ir de la casa.
6: ¿Y
3: eso? Pues sí, ya. Ya ves que ya te he dicho muchas veces. Y yo sé que no hemos peleado ni nada, pero necesitaba estar tranquila para tomar esta decisión. Ya hablé con los niños. Emily no se quiere ir. Humberto sí se quiere ir, pero no me lo puedo llevar. Hace rato te pregunté qué sería este tu vida sin mí, pues ya vi que no te afecta tanto que me vaya.
6: Ah, no manches. Mañana vemos eso.
3: Háblame más fuerte porque casi no te escucho.
6: Que mañana vemos eso.
3: Pero yo me voy a ir ahorita. Mañana ya no puedo hablar contigo.
6: ¿Cómo crees?
3: Y por eso quise hacer las cosas así, porque siempre me dices que no me vaya y que no me vaya. Mejor así, este, ya luego vengo por el niño, ya. De hecho, hasta hice las maletas en tus narices y ni siquiera te tomaste la delicadeza de preguntar nada. El niño fue el que se dio cuenta y tú no. Y ese tipo de cosas, la verdad, me molestan siempre. Nunca estás al pendiente. Como te dije el otro día, me siento un cero a la izquierda en tu vida.
6: Pues claro que no.
3: Ya,
6: mañana
3: yo
6: pienso, vemos. Mira, mañana ya vemos.
3: Con la cundina que me dieron me voy a ir.
6: No, mañana vemos.
3: La semana pasada, el sábado, yo no te había querido decir porque luego te portas bien sangrón. Pero la semana pasada llegó Paul y estuvimos platicando. De hecho, el sábado no fui a trabajar, estuvimos platicando y me invitó a ir.
7: ¿Ya subí las maletas? ¿Algo más? ¿Ya subí las maletas? ¿Qué más hubo?
3: Me inventé eso, pero no me voy con él en una relación de pareja. Somos amigos y siempre te he dicho que somos amigos.
6: Okay.
3: Okay. Y ya, pues, más adelante, si funciona otra cosa, pues ya vemos.
6: Espérame. Es que voy llegando al trabajo.
3: Ya vendí la moto.
6: ¿Qué moto?
3: Pues mi moto, para llevar más dinero.
6: Fabián, es que no me puedes decir eso, no puedes hacer eso, no puedes hacerme esto.
3: ¿Por qué?
6: Porque no, hoy cuando me dijiste eso, pensé que estabas jugando, pensé que era como una, algo así, nada más dicho de ti.
3: Puedo, Gabino, ya me están esperando, ya compramos los boletos.
6: ¿A dónde te vas a ir?
3: A San Luis.
6: ¿A dónde San Luis?
3: Paul me está esperando, está aquí afuera.
6: No, es que no me puedes hacer esto, no puedes hacer
3: nada. ¿Pero por qué no puedo? Dime por qué no puedo, solo dame una razón por cual no puedo. Nada más ves que me enojo y haces cosas buenas. El otro día me enojé contigo, fuiste y me compraste las luces de la moto, la pila, y ya, piensas que todo está bien.
6: Pero comprar las luces de la moto y de la pila, no los compré porque estuvieras enojada, sino porque yo tenía pensado comprarlos hace mucho, porque no me gustaba que tu moto anduviera sin luces, porque, no manches, Ayala, yo no vi que hicieras maletas, no vi nada de eso.
3: Escúchate cómo me estás hablando, Gabino, hasta me estás gritando.
6: No estoy gritando, pero sí estoy alterado porque no me esperaba algo así.
3: Tú bien sabes que ya lo nuestro ya se acabó, es pura rutina, siempre lo mismo. No, Gabino, ya.
6: No, Javi, no puedes hacerme esto. Fabiola, tantos años, tanto tiempo, o sea, no puedes hacerme esto.
3: Yo sé que hemos pasado muchas cosas y precisamente por eso me voy, porque ya no cambias, Gabino, no cambias, todo el tiempo es lo mismo. Nunca un chocolate, nunca una rosa, nunca un Fabi te extraño, nunca Fabi, ¿dónde estás? Este, ya saliste, vamos por una nieve, vamos a la plaza a sentarnos. Siempre soy yo la que te tengo que andar buscando la cara y yo ya me cansé de eso, Gabino. Y no es cansancio de hoy ni de ayer, es cansancio de tiempo. Y siempre me he tomado el tiempo de sentarme a la mesa y decirte, Gabino, ven, siéntate, vamos a hablar. ¿Cierto o falso? Y ahora resulta que no es justo.
6: No me lo esperaba.
3: Necesito sentirme una mujer enamorada y la verdad, Gabino, tú no me haces sentir eso.
6: ¿Cómo no? Si he buscado las maneras, he tratado de buscar las maneras.
3: Esto ya no es vida para mí. Tú sabes que me duele tu indiferencia. Lo sabes.
6: Ok.
3: Entonces ya, o sea, ya. Pues ya se acabó, ya me voy y ya luego vengo por el niño. Nada más cuando recoja al niño nomás. Deja las cosas en paz, no me la hagas de pedo. Y Emily, ya sabes, Emily, no necesito decirle, sabes que se queda contigo.
6: ¿Emily sabía de esto?
3: Ahorita le acabo de decir.
6: ¿Y qué pasó?
3: Pues me dijo que no me vaya, pero me voy a ir. Oye, no manches, ya tengo pagado el boleto. El camión va a salir ahorita a las 3.
6: Te reembolso tu dinero, busco la manera, no pasa nada.
3: Y Paul es muy diferente, Gabino. Paul es muy atento. Me hace sentir tranquila y segura cuando platico con él. Tan atento, sabe qué ocupas, cómo estás, cómo has estado. Todo bien, siempre. Y tú nada.
6: Okay. Bueno, no lo esperaba.
3: Ojalá que estando solo reacciones y te des cuenta si realmente fui algo importante para ti.
6: Pues claro que lo fuiste.
3: No sé si quieres hablar con Paul, aquí está, te lo paso.
6: No quiero hablar con Paul.
3: ¿Por qué?
6: Porque no.
7: Hey, a ver, Gabino, habla Paul. Oye, ¿podemos hablar? No, pues yo creo que no podemos hablar. Ok. Perfecto. Entonces, fíjate cómo le vas a decir. Le vas a decir, a ver, Gabino. Este eres un grosero. Paul quiso hablar contigo, quiere darte una explicación al dónde nos vamos, que va a cuidar de mí, que me está apoyando esta situación, y tú le has colgado el teléfono para que veas que eres un grosero. Yo estoy haciendo las cosas bien, de una forma civilizada y educada, y tú te estás comportando como lo que eres, un patán. Pero bueno, ya me voy, ya te dije, esperas que te contesta y le dices, y te voy a decir lo peor, cómo soy el Panda Show, ¿ok?
3: Ok.
7: Listo, vámonos, marcamos. ¡Qué nervios!
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7: Listo, Fabi.
9: On the board. La llamada.
7: Oh, Dios, está marcando.
3: Es que le está marcando a mi hija.
7: Ok.
3: Márcale, panda.
7: Sí, estamos marcando, no te preocupes. Vas.
6: No, yo voy,
7: ¿verdad?
6: Bueno.
3: Oye, Gabino.
6: ¿Qué?
3: Porque eres tan grosero, te estoy hablando en buena onda.
7: Es un pelado.
3: Paul quiso ser educado contigo y todo, y te pasa.
6: ¿Cómo puedes ser educado?
3: Las cosas, Gabino. Yo voy a estar bien, es lo único que es.
6: Puedo hablar con Emily,
3: Ahorita te la voy a pasar, nada más quiero que me contestes una pregunta. Una sola pregunta quiero que me respondas. ¿Estás
6: sí.
3: ahí?
6: Sí.
3: Gabino, ¿cómo soy el Panda Show? ¡Que eso es una broma!
10: ¡A toda máquina!
11: ¡Fue broma!
7: ¡Gabino, estás en las bromas del Panda Show! ¡Ay, espérate! ¡Estamos chupando tranquilos, Gabino! A ver, Gabino, ¿estás enojado?
6: No es gracioso, hijos de la chica.
7: ¡Espérate! ¡Que estás en la radio, compadre! ¡Estás a través de la mejor en todo el país! Y a través de Claro Música. Bueno, ahí estamos sin censura, no hay bronca, pero espérate. Gabino, yo escucho, de verdad, escucho a tu esposa Fabiola. Es una broma de familia y en familia. ¿Cómo realmente atrás hay una moraleja donde tu esposa está pidiendo a gritos que le pongas atención, que es tu mujer, que la voltees a ver? ¡Ni siquiera te diste cuenta que hizo maletas! No manches, entre broma y broma, el panda que se asoma. ¿No te has dado cuenta que Fabiola pide de tu atención, Gabino?
6: Ok.
7: Contesta.
3: Gabino, es una broma, no manches.
6: Qué mala broma.
3: No, es una mala broma, aquí está.
7: Qué mala broma para ti, compadre, porque para nosotros estuvo bien chida.
6: Qué mal gusto de broma.
7: Fabiola, dile por qué le hiciste la broma a tu Gabino. Adelante.
3: Porque te quiero mucho, Gabino. Y siempre estás pensando que te voy a dejar. La verdad, nunca me he preparado para irme, ni de ti, ni de la casa, ni de los niños. Me gusta estar con ustedes.
7: Oye, Fabiola, ¿puedo hacer una acotación?
3: Sí.
7: Mira, Gabino nunca se puso fúrico. Ni cuando le dijiste o le mencionaste a tu compañero Paul, ni cuando le dijiste de las maletas, ni que ibas a dejar uno de tus hijos, ni que te llevabas a otro. Él se enojó cuando le dijiste que habías vendido la moto. O sea, se enojó más y rabió más cuando le dijiste vendí la moto que cuando me voy con Pau.
3: La moto me la regaló su hermana y dijo, pues no la puedes vender porque es un regalo de su hermana para mí.
7: Todo lo entiendo, mija, pero la broma se trataba que lo abandonabas, que ya estabas harta.
2: Pero creo que Gabino... Bueno.
7: A ver, Gabino, ¿quieres decir algo a tu esposa o no?
8: No.
2: No. No manches, ah,
8: no,
2: parece.
8: No se pasen de lanza, yo, o sea, se pasan de lanza. Ahora sí me dicen que es una pinche broma. Y yo ya estaba haciendo planes. Dije, no, pues ahora sí, que hacemos esto y el otro. Y
7: ahí estaba haciendo planes para pa llevarse otra vieja a tu casa.
8: Pues ya tenía todo probado. Y ahora que siempre no.
7: Ya estaba planes para hacer una pachanga de que
3: oye,
7: porque te ibas, mija.
3: Ya se iba a hacer a la otra de la mañana, entonces.
2: Por eso es que se agüitó. Gabino, fue una bromita de tu familia. No te vayas a enojar, ¿eh? No.
7: Y cuando quieras divertirte, ponle a la mejor que llega directamente desde Puerto Vallarta a través de la 99.9. Estamos aquí en la Ciudad de México a través de la 97.7. Y estamos en Acapulco, en Aguascalientes, en Ciudad del Carmen, en Monterrey, en Guadalajara, en Nogales, en Oaxaca, en Piedras Negras, en Poza Rica, en Tehuacán, en Zihuatanejo, en Tijuana, en Mexicali, en San Luis Potosí. O sea que imagínate han de decir ese Gabino. No, no, no, no, no, no, no, no. Pero mira, ya que estás en el hotel, baja la aplicación de Claro Música y escúchanos sin censura, para que de menos se te vaya el mal humor, ¿no? Pero bueno, Fabiola, te mando un beso hasta Nayarit. Y por favor, grítale a Gabino, ¿cómo se oye el Panda Show?
3: A toda la máquina, pandita.
7: Vientos, mija, y con esto nos vamos en este martes 12 de mayo del 2026. Hasta aquí las bromitas del Panda Show. Por la mejor FM, regreso mañana miércoles. Buenas noches. Adiós.
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0: Pongan atención.
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2: Hola, Paranitos, buenos días. Bueno, pues yo les comparto la superstición que tienen mi abuela y mi mamá. No sé si en más familias exista, pero dicen que una mujer no debe de comer directamente de la cazuela, es decir, que siempre debe de servirse en un plato, que si uno come directamente de la cazuela el día que se case, va a llover. ¿Ustedes qué opinan? Yo pienso que a lo mejor puede que llueva el día que me case, pero pues de puro milagro.
3: El de la mami es poner a San Antonio de cabeza. Ya, voltealo, mami, para que le circule la sangre, pobrecito.
4: Bueno.
5: Buena mañana, buena mañanita. Otra superstición, que no debes de pasar el panteón con un bebé dormido, porque un alma de ahí puede agarrarlo. El alma del bebé.
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1: Hola, hola, bienvenidos, ¿cómo están? Estamos hoy en un nuevo episodio de Ya Oíste. Hoy les traigo un tema muy interesante, poco conocido, que incluso yo al momento de investigar, la verdad me quedé con muchísimas dudas. Y tener el privilegio el día de hoy de poder contar también con un especialista en el área es algo que, wow, o sea, definitivamente vamos a aprovechar y vamos a sacar todas esas duditas. Es un tema que, pues no creo que muchos hemos escuchado, yo me incluyo en esa parte, es la lucidez terminal. Pero para yo no quitarle la palabra a nuestra querida invitada, a nuestra querida doctora Adriana Baltasar Bastidas, una especialista en geriatría y cuidados paliativos. Bienvenida, doctora, ¿cómo se encuentra?
8: Muchas gracias, muy contenta, muy feliz de poder estar aquí el día de hoy para compartir este tema que me gusta mucho, me apasiona y creo que es importante que lo conozcamos.
1: Pero antes que nada, me gustaría que nos explicara un poquito a qué se relaciona o qué es la lucidez terminal, porque yo me imaginaba una cosa y ya cuando leí, pues, era completamente otra.
8: Claro, mira, la realidad es que la lucidez terminal es un episodio súbito, inesperado de claridad mental y como de un aumento súbito de energía en un paciente que ya está en el contexto de una enfermedad terminal, ya en una situación, pues, al final de la vida o previo a la muerte. Este episodio, pues, es súbito, dura generalmente un periodo muy corto de tiempo y lo importante es que se presenta una conexión como muy inesperada, muy súbita, pero a la vez relevante, tanto para el paciente como para quienes lo rodean, ¿no?
1: Claro.
8: Imaginémonos, la situación de lucidez terminal es cuando yo tengo a un ser querido, a un, pues sí, vaya, un enfermo, un ser querido, que ya tiene una enfermedad pues muy avanzada, en un estadio terminal prácticamente, que ya sabemos que quizá el final se acerca,
1: okay,
8: que ya tiene cierto grado de desconexión con su entorno, que quizá ya no logramos entablar una conversación con él, ya no nos contesta quizá nuestras preguntas, ya no nos pide alimento, líquido, etcétera, y de repente de manera súbita tiene un rush de energía, tiene otra vez entabla una conversación, otra vez logra comunicarse con nosotros, nos pide alimentos, nos pide un refresco, nos pide algo que antes ya no hacía.
1: Ya no.
8: Eso es la lucidez terminal.
1: Estaba viendo que en este tipo de situaciones, pues lo impactante es para la persona también que lo está acompañando, ¿no? Porque creo que piensa que todo volvió a la normalidad, ¿no? Entonces, yo creo que ahí es un tema, pues, delicado, en el aspecto en el que, pues, claro, ¿quién no quisiera ver a su familiar volver otra vez a hacer sus actividades, que salga de esa enfermedad? Pero lo que estábamos leyendo y lo que estábamos platicando, doctora, es que a veces, pues, es cuestión solamente de horas o de días, ¿no?
8: Exacto. Generalmente, cuando nos enfrentamos a un episodio de lucidez terminal, nos está indicando que seguramente el final ya se acerca. Una realidad es que es imposible predecir cuánto tiempo nos queda de vida.
1: Claro.
8: No hay forma, no hay alguna forma que con certeza nos ayude a esto, ¿no? Si bien hay algunos factores pronósticos y algunas puntos, a lo mejor parámetros de laboratorio, parámetros clínicos, etcétera, que nos orientan a que el final ya se acerca, la realidad es que muchas veces los pacientes no se comportan como en los libros y pues desafían, ¿no?, a estos pronósticos. A veces el fallecimiento puede ocurrir pues en las siguientes horas, en los siguientes días, 7 días, o a veces no. A veces los pacientes pues desafían esas posibilidades y lo que pareciera ser un episodio ya de lucidez terminal, pues no, resulta que fue simplemente una lucidez paradójica, se llama, cuando,
1: okay,
8: cuando ya no es, no ocurre la muerte de manera inmediata, ¿no?, sino que a lo mejor presenta esta lucidez y el fallecimiento puede ocurrir en meses incluso.
1: Pero ahora, por ejemplo, doctora, estábamos hablando de enfermedades terminales, ¿no? Uh-huh. Y Hay, por ejemplo, una estadística, perdón, de la edad en la cual se presenta más este tipo de lucidez terminal.
8: Sí, generalmente se ha observado que predomina en pacientes ya adultos mayores, en pacientes geriátricos, y específicamente se empezó a observar este fenómeno en pacientes con enfermedades neurodegenerativas.
1: Okay.
8: ¿Como qué? Como las demencias, la enfermedad de Alzheimer, la demencia vascular, las demencias mixtas, otro tipo de condiciones ya de deterioro cognitivo. En estos pacientes como tal se empezó a observar los cuadros de lucidez terminal. Por lo tanto, pues, es más frecuente que un paciente presente lucidez terminal ya en edades avanzadas, ¿no? Estamos hablando 80 años o más. En realidad, cualquier paciente que presente una enfermedad terminal propiamente, uh-huh, llámese un cáncer en un estadio avanzado, una insuficiencia orgánica, por ejemplo, una falla cardíaca, una enfermedad renal,

0: de varias esferas del individuo, ¿no? De la persona. Una esfera biológica, que estamos hablando justo de los síntomas físicos, el dolor, náusea, vómito, sueño, etcétera. Los síntomas emocionales o psicoemocionales, que estamos hablando ahí de cómo afronta su diagnóstico, cómo afronta una pérdida, posibilidad de trastornos de ansiedad, de depresión, incluso el duelo anticipado, ¿no? De,
1: claro,
0: de saberse perdiendo su estado de salud. Y también abordamos la esfera espiritual, que muchas veces en la medicina pues difícilmente la abordamos, ¿no? Y en cuidados paliativos sí es súper importante realizar el abordaje de esas creencias que tiene el paciente, ¿no? Si es una persona que se considera espiritual, si tiene alguna creencia, alguna religión.
1: Okay.
0: Espiritualidad va mucho más allá de la religión.
1: Claro.
0: Pero bueno, es como una esfera muy importante también que evaluamos. Y ahí pues vaya en el aspecto psicológico o emocional, es donde pues vamos indagando este tipo de síntomas, ¿no? Si el paciente presenta algún cuadro de depresión, compatible con depresión, con ansiedad, con este duelo anticipado, ahí es donde nos vamos dando cuenta y pues por supuesto, al darnos cuenta, logramos integrar un diagnóstico y dar un tratamiento en esa situación.
1: Antes de terminar, doctora, a mí me gustaría que, pues, no sé qué mensaje algo para todos aquellos que están en el sector de salud, porque es un tema, como bien dijimos, que no muchos tienen el privilegio de poderlo ver personalmente o de saber qué les puede dejar a esas personas que están en el sector médico y a las personas que están fuera de.
0: Yo creo que muy importante, no olvidemos que los cuidados paliativos se deben de brindar de una manera oportuna por un equipo. Paliativos no es nada más una persona, el paliativista es un equipo de el médico, enfermería, psicología, nutrición, vaya, somos un equipo de varios integrantes que nuestro objetivo es siempre acompañar y aliviar síntomas, ¿no? Aliviar síntomas físicos, emocionales, espirituales, este sufrimiento, para dar confort, para dar calidad de vida, calidad de muerte también. Y creo que un punto bien importante es que como profesionales de la salud, nadie nos enseña a afrontar la muerte. Esa es la realidad. Tal vez los que estamos en el área de paliativos lo sabemos hacer.
1: Claro.
0: Pero en medicina nos enseñan a curar, siempre a curar. Y pues no siempre podemos curar alguna enfermedad. Y es importante que cuando ya no podemos curar, entonces siempre acompañemos, siempre busquemos dar confort, calidad de vida, aliviar síntomas, acompañar. Eso es la clave. Es un tema delicado, pero muy bonito, y creo que se presta reflexión.
1: Así es, y pues muchísimas gracias. Esperemos verla aquí de nuevo, doctora. Y gracias a todos los que se quedaron hasta esta parte del podcast. Nos vemos en el siguiente episodio. Gracias, doctora. Y hasta pronto. Yo soy Génesis Sainz. Esto fue un episodio más de Ya Oíste. Adiós.
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0: 625.
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0: minutos. Bienvenidos. Pásele que ya estamos arrancando un programa más. Mitad de semana, miércoles ya. Miércoles 13 de mayo y estamos con toda la actitud, con toda la energía del mundo mundial. Yo soy Nayeli López, la mami, y te doy la más cordial bienvenida a esto que se llama Los Parados
1: Morning Show. Yo soy Rey Sumaya, la chispa que ilumina cada momento, y el día de hoy venimos con toda la actitud y dispuestos a hacerte de una mañana increíble, espapirifáctica, todo que ver y mira, sobre todo, alegre.
0: Oye, así es que quédate con nosotros porque tenemos muchas sorpresas, hay diferentes secciones y además... pues muy, muy buen cotorreo. Entonces quédate, el Diego Torres, el Chivín Ponce, el Rey Sumaya, Nayeli López, la Mamis. Estamos aquí para hacerte tu mañana más alegre, más amena o al menos más entretenida.
1: O ¿sabes qué? Nomás para darte la hora, pues para eso servimos, nomás para que no se te haga tarde.
0: No, porque
1: también
0: a veces la damos mal.
1: Ah, no, sí, sí.
0: No, entonces, no, ni
1: mira,
0: para eso.
1: Todo lo que digamos, no nos hagas caso. Mira, ahí tú mejor checa la hora. Checa la hora tú en tu teléfono, en tu reloj, mira, rápido.
0: Porque luego a veces de repente nos falla tantito.
1: Porque luego yo no quiero que me anden reclamando que se les hizo tarde por mi culpa. Mejor ustedes chequenlo ahí.
0: Mejor cheque.
1: Bueno, ¿sabes qué?
0: ¿Qué?
1: Que si quieren traer algo a ellos o algo así para que nosotros almorcemos, se lo agradecemos. O sea, se lo agradecemos.
0: Eso ahorita sí le vamos a decir desde las 6:30 de la mañana.
1: Desde ahorita, desde este momento, yo te agradezco que tú te tomaste el tiempo de traernos algo para desayunar.
0: Gracias por eso. 6:32 de la mañana. Recuerda, síguenos en redes sociales, descarga la aplicación, escúchanos a través de internet, pero sobre todo, mantente bien sintonizado de la mejor FM 99.9. Somos Los Parados
1: Morning Show.

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0: 6:39. 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

0: 6:44
1: lo
0: estamos
1: dijo
0: de regreso a través de la mejor FM 99.9. Así, con gallito. Para que se levante, para que se levante.
1: Lo que ustedes no saben es que a Nayeli López la poseyó un gallo mañanero. Oye, no, mejor un gallo mañanero, novedades.
0: No, es que ayer no me felicitaron por llegar temprano.
1: Oye, ¿no te felicitó el chaparro?
0: Hoy amanecí con el espíritu del gallo.
1: ¿Y eso que
0: gallo?
1: Te veniste bien temprano.
0: Para que vea.
1: A mí también me gusta venirme bien temprano.
0: Para que vea, chiquín.
1: Mira ahorita. Mira. Chivín, ¿te gusta venirte temprano o tarde? Depende de la situación.
0: Ay, no, ya les entendí. ¿Qué? Se está viendo con cara morbosa.
1: No, pues es que nos gusta ser puntuales,
0: no,
1: nada más.
0: No, aquí se ve quién sabe
2: cómo. Lo va a decir al aire.
1: ¿Eh?
2: Lo voy a decir al aire.
1: Dilo.
2: A ver. Si voy por Nayeli, tarde, porque siempre sale tarde, entonces me vengo tarde. Si es con alguien más, temprano.
1: Ah, o sea que cuando va por ti, cuando anda contigo, ajá, se viene tarde, porque eres impuntual.
0: Es que dice que siempre
1: sales tarde.
0: Ajá.
1: Fíjate que a mí también siempre me gusta llegar tarde, me gusta venirme tarde, no sé por qué. O sea,
0: yo no estoy entendiendo. Es que
1: no me gusta
0: venirme. Es que tu cara no me da confianza.
1: Es
0: que tu cara y la risa de Yudin no me dan confianza.
1: A mí nunca me ha gustado venirme pronto.
0: No, bueno, ya no importa.
1: Vamos
0: con los que sí llegaron temprano. Con los que llegaron 6:30 de la mañana. Con los que se levantaron y mandaron su mensaje. Y mira, vamos a arrancar con Sergio el Trillizo, que dice: paraditos, ¿cómo están? Que tengan un excelente día. Saludos para la mami, Diego Torres, el Rey Zumaya, aquí reportándome para el bono de puntualidad. Saludos del Trillizo.
1: Y mira, don Gabriel nos dice: muy buenos días, que tengan un excelente día lleno de bendiciones. Saludos para todos.
0: ¡Saludos! Mira por acá el Versace. Hello, mi Versace, ¿cómo andas?
3: ¿Qué tal, mis parados? Muy buenos y bendecidos días para todos ustedes ahí en cabina. Chivín, mamis, Rey Zumaya, Dieguito, ¿cómo están?
1: Bonitas.
0: Bien, ¿y tú?
3: Qué bueno, excelente. También de este ladito andamos bien. Bueno, vamos a mandar los saluditos de volada. Ahí para Master Ejecutivos, el mejor grupo de León. Ahí también para Dosis Bajío, Reacción Lobos y Platinum. Deseándoles un excelente día y muy buenas ganancias. Aquí de parte de su compa el Versace, ahí sin olvidar al Misa, al Naún, al Mauri, al Gallo Metralletas y mi pariente el Botas Blancas. Pues bueno, vamos a darle con todo como Dios manda, con toda la pilota. Y vámonos, chao, a ver si alcanzamos bonito de puntualidad.
1: Te lo ganaste, corazón de melón. Y mira por acá la terminación 1328 dice: buen día, ombliguito de semana, bendecido ombliguito de semana. Vamos rumbo al trabajo, Asilao. Un saludo a la sobrina Fátima, que hoy es su santo, de parte de Arturo Flores, Araceli, Juanita y Doña Cuca Flores. Que viva Doña Cuca, la de la jardinera.
0: Saludos. Siento a Doña Cuca.
1: Doña Cuca es la jardinera, porque todos son flores menos Doña Cuca.
0: Uh-huh.
1: Ay, mira, Doña.
0: Es la patrona, es la que manda la Doña Cuca.
1: Doña Cuca la borracha.
0: Doña Cuca la borracha. Ay, no,
1: oye,
0: vámonos.
1: Pero, ¿Doña Cuca será hombre o será mujer?
0: No, pues si es doña, es hombre. Pero digo, es mujer.
1: ¿Qué tal si le están diciendo y es hombre?
0: No.
1: A ver, mándenme una
0: foto.
1: Se
0: les dice Cuca
1: a
0: algunas mujeres. No sé cómo se llaman, pero se les dice
1: refugio.
0: Cuca.
1: Refugio. Yo tenía una tía que se llamaba Cuca y le decíamos la tía Cuca.
0: La que Cuca. Se llamaba Cuca y le decían la tía Cuca.
1: Se llamaba tía Cuca y le decíamos tía Cuca. No, refugio, no. Y le decíamos tía Cuca. Mi tía Cuca, que en paz descanse.
0: Se llamaba tía Cuca, le decían tía Cuca. Muy bien. Mira, por aquí el Bambinichi de la Ruta 83.
4: Buenos días, mis paraditos de Morning Show. Como siempre, les saludos a la banda. Para la chingoncuya, el mamalón, el cucharón, la boca chichona, el medio metro, donde quiera que se encuentre. No se ha muerto, pero ya anda.
1: Ay, bueno.
4: El Sauceda.
1: Cuando dijo la vaca Shishun, la vaca Shishun de esta, ¿qué crees que yo pensé? Me imaginé yo. Ya ves que yo estoy bien así. Mira, así se ve. Nayeli, no me estás tocando. Detente, machuquis. Oye, la vaca. ¿Eh?
0: ¿Qué fue que pienses eso?
1: La gaviotita 2 Becerra, ¿cómo anda, señora Besucona?
5: Hola, china gaviotita, ganando ese tipo de puntualidad. Bonito miércoles de cosita. Chao.
0: Y el chino Colombias. Hello, chino, ¿cuántos días faltan para que paguen?
6: ¿Qué pasa, padres? ¿Cómo andamos? Excelente miércolitos, ya antes de semana. A darle con toda la actitud de, pues, de miércolitos, ¿verdad? Como dicen, de Maya, la redundancia, ¿verdad? Pero acá andamos toda la actitud. Chino Colombias, saludos a la mamis, al liguito Rey Zumaya. Mamis, un día y la quincena, porque el lunes no trabajamos, ¿verdad? Nos depositan mañana. Vámonos, chino Colombias.
1: Oye, pero...
0: ¿Pero qué? Pero el viernes es... es día del maestro.
1: Es día del maestro. Oye, pero duda.
0: Con razón.
1: ¿El chino Colombia es de qué maestro, de qué es?
0: No sé.
1: Tú sabes, Chivín.
0: No sé.
1: Porque si es de educación física, yo sacaría a mi hijo de la escuela de ahí. Gabo Ramos, muy buenos días, Prados. Excelente miércoles para todos.
0: Excelente miércoles. Y hasta ahí terminamos el bono de puntualidad. Y mira, nomás por el mero chisme, básicamente, ¿dónde están los de los... los de las flores no mandaron audio?
1: No mandaron, mira.
0: Según yo iban a mandar. Ah, no, mira, se quedaron escribiendo.
1: Ay,
0: nomás.
1: No,
0: vámonos con los bonos mañaneros, aquellos que llegaron bien temprano, y entre ellos don Julio, que dice: Parados, buenos días, que tengan un excelente miércoles. Gracias, don Julio.
1: El don Charlie, mira, que ayer lo vi en la frutería. Muy buenos días, saludos y un beso de perrito.
0: Saludos, y por acá también reportándose Luis 15, que dice: buenos días a todos, con toda la actitud de miércoles y a darle con todo, ya preparando el desayuno para los hijos. Ay, qué rico.
1: Ay, sí, bien a gusto. El Gos, ¿cómo estás? Buenos días.
7: Muy buenos días, mami. Muy buenos días, Diego. Muy buenos días, Rey.
0: Hello.
7: Buen día. Hola. Fresco día, diría yo. Para que todos los días estuvieran iguales. Saludos y bendiciones a toda la comunidad.
1: Mira, que podría ser un día calor, un día frío, para mantener el rabo sudado un día y el rabo congelado. O sea, mojado y congelado, mojado y fresco. Sudado y fresco, día y día, para que no huela tanto a rabo los que no se bañan.
0: Te digo algo, me da mucha ansiedad la palabra rabo. Me da como...
1: O bueno, la cola.
8: ¿Cuánta atrevida?
0: No, no, es que tienes mucha atrevida a decir...
1: La cola.
8: Sí, cuánta atrevida.
1: Pues, los gatos tienen cola, los perros tienen
0: sí,
1: cola.
0: Sí, pero tú no te refieres a animales.
1: El rabo, bueno, pues, el fund... No,
0: me... ¡No! Así déjalo mejor.
1: A ver, ¿quién es el Patricio?
0: El Patricio, vamos a ver qué dice. Hello, mi Patricio.
9: Hola, hola, buenos días, mis paraditos Marley Show. Saludos para la mamis, el Diego Torres, el Rey Sumaya.
1: Saludos.
9: Para Chimín. Que tengan un bonito miércoles lleno de bendiciones para todos ustedes. Y saludos para todos del sitio Las Presitas, para toda la gente de Ibarrilla, Lomas de Guadalupe, Lomas de Cheveste y sus alrededores.
1: Ay,
9: muy buenos días. Buenos días para todos, toditos, todos.
1: ¿Sabe cuáles son esas colonias?
0: 6 de la mañana con 51 minutos. No le cambies, ahorita regresamos. Somos los Parados
1: Morning Show.

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0: 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Ponte de buenas y dinos con qué canción te gustaría arrancar.

0: Estamos de regreso a través de la mejor FM 99.9 y se llegó el momento de consentirte y que nos digas también, pues, ¿qué canción es la que te pone de buenas? ¿Qué canción te gustaría escuchar a 90 mil watts de potencia? Porque dices, esta canción sí prende mi miércoles.
1: Ay, sí, y la mera verdad, lo que se dé cada quien, yo tengo ganas, ¿qué?
0: ¿Qué canción te pone de buenas?
1: A mí ahorita me está poniendo mucho de buenas una canción de Ivy Quintanilla, la de Sabes a Chocolate.
0: Esa. Sabes. Ay, beso, muy buena la canción.
1: Hola de beso en la boca, es cosa del pasado. La moda mora es enamorarte del lado.
0: No, ¿sabes? Yo traigo como mood de Don Omar.
1: ¿Cuál?
0: Como de salió el sol, cuerpo bronceado y sus amigas buscaban acción. O sea, no sé por qué, pero traigo como el mood de Don Omar.
1: Vámonos allá.
0: ¿A dónde? Mira, dice por aquel paletas, 15 toneladas, que no son 16.
1: Sí, pues sabe cuál
0: mendiga. 16 toneladas. Le robaron una tonelada. Aguas y paletas te quedaron a deber una tonelada.
1: O se la estará transeando él, ya ves cómo es el paletas.
0: No, mi paletas, aguas, mira la gavetita dos becerra.
2: A mí me prende la canción de Buenos Días, Señor Sol, de Juan Gabriel, para la gaviotita.
1: Ay, Gabriel, pues que no te prenda tanto, capaz que te echan cerillazo y ardes.
3: A mí me pone de buena la de Aliados del Tiempo, de Mariano Barba. Eso me pone de buenas.
1: Oye, sí, ¿cómo va la de Aliados del Tiempo? La de Aliados del Tiempo es...
0: Sí, igualita.
4: Buenos días para todos, ¿cómo están?
0: Bonito.
4: A ver si me pueden poner las mañanitas, por favor, para mi hijo Leonel Isaí, que cumple 16 años el día de hoy. Gracias.
0: Ay, ahorita las ponemos, mira esa.
1: Ahorita, mi hijo, deja escuchar mi canción. Hoy, esa. Oh, que me asusta, tu piel
0: está trayendo,
1: y creo que es amor. Ay, esta canción me gustaba muchísimo cuando... allá en el billar. No encontraba la manera de hacerte. Es más, ya que dice todos, déjame escuchar. Vamos a ver qué dice la gente.
5: A mí la canción que me pone de buenas es Maldito Vicio de los Askis.
0: Maldito vicio,
1: me alejo de ti,
0: maldita droga,
1: de tus garras ya no pudo salir.
0: 18 años
1: tenía mi rucoleto.
6: Ya ven que luego no pueden ponerlas que uno les pide. Pues voy a pedir la del pelotero para ver si la dejan de poner. No, a mí me gusta amanecer con algo de los Tijuanes de Tucana.
1: Ese chiste no es de la mañana, ese chiste es de la noche. Muchas gracias, Toro. Muchas gracias. Suerte para la próxima.
7: Buenos días, mi parado, de lo que pasó, pasó.
1: Lo que pasó, pasó.
0: Entre tú y yo. Lo que pasó. A ver, el prójimo.
8: Buenos días para todos. Rey, mamis.
1: Hola, amor.
0: Hello.
8: Diego.
0: ¿Cómo andas?
8: Todo lo que me ha pasado, tenga un excelente bonito de semana. Una canción es la de... Ven, bailalo. Vamos a darle con toda la actitud. Que mañana empieza la festejación del Día del Maestro. Mañana no hay clases, junta sindical. Viernes, Día del Maestro. Y el lunes, mi cumpleaños.
0: Mañana no hay clases. ¡Qué padre!
1: Ojalá traes ese rap.
0: Para que veas,
1: Oye, entonces de mañana no hay clases.
0: Pues yo creo que no, ya lo dijo el profe, mira, puente largo.
1: Qué a gusto. A mí me gustan mucho esos puentes.
0: Qué padre.
9: Hey. Esa que dice el Rey Sumaya sabrosura, la de beso en la boca, es cosa del pasado. No, ya me miré, perros, ya me miré.
1: Te miraste besándome, ¿verdad? Que sí, qué tremendo.
0: Qué bárbaro.
1: ¿Qué dice Luis 15?
0: Ay, déjalo más que llegue.
1: Ay.
10: Hola, la de Ando Happy de Eric Rubí, Chacha, no me acuerdo qué más.
1: Ando todo happy, el mundo es una carita feliz.
0: Dice, buen día, la canción que me pone de buenas hoy es El Viejo del Sombrero.
1: Que me jala la cocina.
0: El Viejo del Sombrero.
1: Que quiere que le dé chicles.
11: A mí la que este mes y especialmente la semana pasada me pone de buenas es la de 50 años de Joan Sebastián. Pues acabo de cumplir 50 años el 7 de mayo.
1: ¡Ay, Gallardo! ¡Qué padre! ¡Feliz cumpleaños!
12: Hola, buenos días. Aquí comunicándome la chiquis. Ya me he comunicado en la hora más temprano. Ay, perdón, estoy sintiendo limpieza en la oficina. Me pone bueno, le beso en la boca, por favor, complázcame con esa. Que estén bien, bye bye. Voy a seguir mandando más seguido. Los saludos, que estén bien, chiquis.
1: Por favor,
0: ¡salud, chiquis!
1: Manda mensajes más seguido.
13: Buenos días, parados.
1: Hola.
13: ¿A dónde dejaron al Diego Torres? Yo ahorita traigo la rola de Don Omar.
14: El señor de la noche.
13: Rolón.
0: Mitad hombre, mitad animal.
1: No, pues será transvesti.
15: Yo solo quiero mandar saludos a mis primos, a mi tía Sandra,
14: a la mami, al Rey Sumaya y a Diego Torres.
1: Saludos, corazoncito.
0: Ay, saludos, hermosa. Mira por acá, Paleta dice, vengo manejando y en viaje.
1: Está bien, mijo. Mira, en vez de estar mandando un mensaje, ponte a manejar bien. Señora, repórtelo.
15: No has bien sentido, Sumaya, nomás porque te torcí ayer en la mejor en Exa cuando dijiste que ya ni te parabas allá.
1: Ay, no, ¿quién lo puso?
0: El toro. Es que el toro anda en todos lados, ah, nomás ven a ver quién se gana.
1: Es que el toro nomás quiere ganarse todo, pero sí. mira, ya nada.
16: Buenos días, Reycito, buenos días.
1: Hola, Chimamis.
16: La canción que me pone buena, hoy amanecimos también un poquito oldies y es El Gato Volador.
0: Vamos con el gato volador.

0: de salir con tu mujer.
1: Ay, que te, perdone Dios, yo no lo voy a hacer. Comparte a los dos a la misma vez.
2: Ya vi que todo era mentira cuando ella me decía. ¡Ay, tremendo rolón!
1: Pónganse a bailar, si están manejando, suelten el volante.
2: No. Bueno,

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0: 7:20. 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
1: 7 de la mañana con 28 minutos. Ya estamos de regreso a través de la mejor FM 99.9. Y se llegó el momento de que los paraditos se reporten con nosotros al 477-7007-999. Pero hoy, paraditos, queremos saber que nos digan: si ustedes se fueran solos a una isla desierta, tres cosas que se llevarían.
0: Yo me llevaría una cobija. Ajá. Porque hace frío. Ajá. Me llevaría muchas tortas. Muchas, okay, tortas para comerme. Y me llevaría muchos refrescos.
1: Para tomar.
0: Para tomar. Muy, o para dárselos a los, a mis amigos de a los changos.
1: Okay. ¿Y tú? Yo me llevaría sí, yo creo que una casa de campaña.
0: Okay. Ay, me faltó la casa de campaña. Sí,
1: no, yo me llevaría una casa de campaña, una cobija y a lo mejor un cuchillito como para cortar o
0: mira,
1: así.
0: Más bien, te llevas la casa de campaña, uh-huh, y no te lleves cobija, porque si nos quedamos juntos yo te presto mi cobija para cachito y cachito.
1: Ah, bueno.
0: Y el ya cerillo para prender la fogata.
1: Ah, sí. No, con dos palitos.
0: Ah, bueno.
1: Bueno,
0: sí,
1: vemos, a ver. ¿Qué dicen los paraditos con nosotros, paraditos? ¿Qué se llevarían ustedes? Vamos a ver qué dicen por acá.
2: Lo que yo me llevaría es las cosas más importantes para sobrevivir: agua, comida y, por si estoy algo aburrido, mi Nintendo Switch. Saludos al Chivina, mi papá, mi mamá, mi hermanita, va y se me ha tirado a mí, López Ortega.
1: Mateo. Mateo.
3: Cool.
1: Saludos, Mateo. A ver por acá.
4: Me llevaría agua, comida y una cosas así como el cobijo y todo eso. Y pues de las pastillas, de cátedras y aire, yo me quiero mucho.
5: Saludos. Bueno, mi nombre es Domina. Yo lo que me llevaría sería una casa de acampar, comida, mucha agua, porque si es un desierto, pues obviamente me voy a deshidratar mucho. Bueno, saludos al Chippy, al de Autores, al Resumida y a la Mamis. Bye.
1: Saludos, niñas. A ver por acá, ¿quién más está reportando?
0: Acá, mira.
6: Hola, paradito, soy Sofía. Yo me llevaría mucha agua y mucha comida y una casa del campar. Un saludo al para Chippy, un saludo para Resumida. ¡Hola, ya, ya!
0: ¡Ay, ay, ay!
1: ¡Ay, ay, ay!
7: Soy Verna y lo que me llevaría de mi casa de campaña sería una cobija, agua y... ¿Y qué más?
0: Un chocolate.
7: Y una casa de campaña.
1: Muy bien. A ver, ¿quién más anda por acá?
8: Hola, buenos días, paraditos. Si yo viajara a una isla desierta, me llevara una casa de campaña, una cobija y comida. Saludos.
0: Saludos.
1: Saludos.
9: Bueno, paradito, yo soy Itzayana. Y lo que yo me llevaría al desierto fuera una casa de acampar y comida. Saludos a la mami, al pai y al Chippy. Quiero mandar un saludito para mi amiga Nati y a sus hermanas Maya y Hanna, que es su cumpleaños. Número 2, son gemelas. ¿Le pueden poner las mañanitas?
0: Oye, claro, también tenemos, sí, un cumpleañero, el hijo del otro, ahora les escucha. Ajá. Ahora les ponemos las mañanitas.
1: Ahorita les ponemos las mañanitas.
10: Hola, paraditos, soy Mati. Y si yo fuera una isla, las tres cosas que me llevarían fueran estas: una casa de campaña, mucha comida y ¿qué más? Y una mochila para guardar las cosas. Saludos al Rey Sumaya, al Chipi, la Mami y al Diego Torres. ¡Qué cool!
1: ¡Qué cool! ¡Saludos! Cool.
11: Hola, paraditos, mi nombre es Bruno y yo me llevaría una casa para acampar, un, uh-huh, encendedor y madera.
12: Hola, paraditos, mi nombre es Renata y lo que me llevaría sería comida, agua y un colchón inflable.
1: ¡Ájale!
0: ¡Ay, qué padre! Yo también me llevaría lo mismo, fíjate.
13: Comida y juguetes.
0: Ay, sí, para que se detenga y se divierta.
1: Comida,
0: sí,
1: y los juguetes, muy bien.
14: Yo lo que me querría llevar si voy a una isla desierta es agua, comida y una casa de campaña.
1: Muy bien.
0: No manches, qué locura.
15: Buenos días, paritos, ¿cómo están? Yo soy Emily y yo me llevaría una casa de campaña, una... mucha comida y mucha agua para no deshidratarme, porque yo me deshidrato mucho.
0: Pero, uh-huh, pero va a haber un mar y puedes tomarte el
1: pero
0: agua.
1: Pero no te de... puedes tomar el agua del mar.
0: No.
1: No, ¿quién te dijo eso?
0: ¿Qué es agua, no?
1: No, pero tiene mucho sal, te deshidrata más rápido.
0: Ah, no, sí, llévense agua. No, sí, llévense mucha agua.
1: A lo mejor el agua de un coquito, sí, esa sí te la puedes tomar, pues el agua del coco.
0: Me echo el agüita de coco.
16: Buenos días, soy Natalie. Yo lo que me llevaría a una isla desierta es agua, fruta y una casa de campaña. Saludos para la abuelita Mari y para mi tía Carla. Saludos.
1: Saludos. A ver, ¿quién más anda por
17: hola,
1: acá?
17: Hola, soy Isabel Santiago de Iracuato, Guanajuato.
0: Hola.
17: Me llevaría a mi mamá, una casa de campaña,
2: Y comida. Un saludito para el Chipre, al Rey y un maño para la mami. ¡Ay, ay, ay! ¡Qué cool!
0: ¡Ay, ay, ay! ¡Qué cool!
1: ¡Saludos, Jared!
3: Hola, perritos, muy buenos días, mi nombre es Julia. Y lo que me llevaría sería un sleeping, un machete para cortar los cocos y una caña de pescar. Y su y pues un saludo al y ya. Y un saludo al Chipi, a mi mamá que me está llevando a la escuela, a mi papá en tortillas, a mi abuelo y a mi hermana. Bye. Bueno, en realidad ya no me está llevando a la escuela, ya llegamos, pero solo que llegamos muy temprano.
0: Ah, no, pues es para que llegas tan temprano. No, regrésate y que te vuelva a llevar.
17: Hola, paraditos, ¿cómo están? Yo me llamo Victoria. Yo me llevaría muchísima agua, comida y una chamarra. Adiós.
1: Adiós. Muy bien.
18: Hola, Chipi, me llamo Edwin y yo lo que llevaría al bosque es una casa de acampar, unas almohadas, unas cobijas, comida, algo de tomar y algo para asustar a los animales salvajes. Saludos a mi mamá que nos está llevando a la escuela y a Romina. ¡Adiós!
1: ¡Saludos!
19: Hola, Chipi, me llamo Renata y lo que yo llevaría a un bosque fuera una casa de acampar, un palito en forma de cuchillo y almohadas, bombones, y ahí en el cobijas y en el bosque busco palitos para hacer una fogata.
0: Ay, sí, sí,
1: muy bien.
20: Soy Samuel, voy a camino de la escuela. Y yo lo que me llevaría, si solo podía llevar tres cosas a una isla desierta, sería una casa de campaña, agua y un encendedor.
1: Muy bien, a ver, vamos a escuchar el audio del paradito que es cumpleañero que su papá nos pidió.
21: Buenos días, parados, ¿cómo están? Pues yo quiero, a ver si me pueden poner las mañanitas, por favor, para mi hijo Leonel Isaí, que cumple 16 años el día de hoy.
1: Muy
21: gracias.
1: Bien, okay. Leonel Isaí.
0: Y las gemelitas.
1: Y las gemelitas y a ver también.
22: Mi nombre es Iker. Yo me llevaría comida, agua y un avión para regresarme. Saludos.
1: ¡Saludos!
0: ¡Ay, qué padre!
1: Entonces quedamos en que era para Leonel.
0: Y las gemelitas.
1: Para las gemelitas. Y tenemos una cumpleañera que también es fiel seguidora de Los Parados, para la mamá de Luis Nava, que le mandamos un abrazo y que todos los días nos escucha. Señora, muchas gracias. Ay. Muchas gracias por todos los días escucharnos, sintonizarnos. Le mandamos un abrazo también.
0: Señora, gracias por hacer un hijo tan guapo, tan lindo. Señora, le mando un abrazo, querida suegra. Al rato nos vemos para partir el pastel de Nava. Yo le mando un beso a usted y dos al festejado.
1: No, pues si la festejada es ella.
0: Ah, no, dos besos para... No, o sea, dos besos a la festejada y cuatro besos al hijo, al susodicho.
1: Vamos a ver por acá, antes de ponerle las mañanitas.
23: Hola, me llamo Aranza y yo me llevaría a una casa de campaña, agua y saludos a mi papi que nos está llevando a la escuela.
1: Ay,
0: oye,
1: qué bonito.
0: También a la señora Julieta Luna y al niño Alexis. Ay. Al niño Alexis, que es maestro de educación física, pero está grande, pero es como un niño,
1: como
0: bien
1: un
0: latoso.
1: Bien
0: y a su mamá Julieta Luna, que nos está escuchando.
1: Pues para todos los cumpleañeros del día de hoy, les mandamos un abrazo, que lo pasen increíble, disfruten mucho su día y obviamente les vamos a poner sus mañanitas.
0: Claro que
1: las
0: sí.
1: Las de Mini
0: Galitas.
24: Hoy es tu cumpleaños.
0: De mi suegra.

0: Feliz cumpleaños a la
1: feliz
0: mamá
1: cumpleaños.
0: De Luis Nava, la señora Nava. Un abrazo.
1: Feliz cumpleaños
0: y un beso
1: para las gemelitas y feliz cumpleaños también para Leonel, que está cumpliendo años.
0: 16 años, y también para Julieta.
1: Saludos para todos ellos, les mandamos un abrazo. Gracias, paraditos, por reportarse con nosotros. Y mientras tanto, los vamos a dejar con más música. Que tengan un excelente día, que les vaya muy bien en su escuela. Disfrútenlo mucho, pórtense bien y sigan escuchando Los Parados.
0: Morning Show. Saludos a Alexis, que está bien a gusto.

0: 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Continuamos con... 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Vamos al corte, pero no te me vayas. Que lo bueno apenas se está poniendo sabroso. Los Parados Morning Show. 7:45.
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1: La 8 de la mañana con 5 minutos, aquí nomás a través de la mejor FM 99.9. Ya estamos de regreso en los Parados Morning Show. ¿Y qué creen? Se llegó el momento de que nos mandes tu notita de voz, tu mensajito, opinando del tema del día al 477-7007-99.9. 477-7007-99.9. Así es que participa con nosotros porque el tema del día es...
2: El tema del día de hoy es...
1: El tema es...
2: ¿Qué es algo caro que sí vale la pena totalmente comprarlo? ¿Qué dices tú? Yo sí lo pago porque esto lo merezco, porque vale la pena tenerlo.
1: Yo creo que... Híjole, yo creo que algo caro y que vale la pena tenerlo es un coche. Porque lo necesitas, porque te sirve. O sea, a lo mejor puede que no sea como el último modelo, ni mucho menos, pero pues no es, tampoco no es barato comprar un coche, entonces...
2: Sí, nosotros tratando de disimular que nos quedamos sin dinero para pagar el carro. Sí se puede. No, entonces yo también siento que un carro, o sabes que también alguna propiedad. Siento que es como que vale la pena comprarlo, pero es depende de las necesidades que tengas. Por ejemplo, para mí también vale mucho la pena. Algo caro es la despensa, pero tienes que comprarla porque a fin de cuentas pues es lo que vas a comer mensual o quincenalmente y pues lo tienes que pagar, bebé.
1: Oye, en el caso, por ejemplo, de, no sé, Chivín Redes, por ejemplo, yo creo que algo caro y que vale la pena sería comprarte un buen equipo, pues celular o un buen equipo o aparatos ahí como... pues que te ayuden en la chamba. Son caros, pero que valen la pena porque obviamente, pues, te ayudan a lo que estás trabajando.
2: Y también una mamá soltera. Porque pues lo, también ayuda, es caro. Lo ayudaría a echarle
1: desestresarse.
2: Porras. Sí, claro.
1: Ayudarle, mi
2: Pues repórtense al 477. Diego Torres se quedó dormido. ¿Eh? Ájale, mi Diego, no me lo jales, así me lo llevo.
1: Vamos a ver qué dice por acá la Razuki 477-7007-999. Dice, el iPhone por el que voy a ir al rato, ájale.
2: No traes ni una
1: pan. Es algo caro, pero vale la pena.
2: No traes ni un pan, que se va a andar trayendo un iPhone ahorita.
1: No, pues para él sí, para nosotros no.
2: Ey, ¿verdad? Mira por acá. ¿Qué dice? La lavadora automática. Fíjate que esa yo compré una lavadora automática y no me gustó cómo lavaba. ¿No? Y ahorita lavo en la shaka.
1: A lo mejor no la sabes utilizar.
2: No, es que no lava. No, sí o no, mi gente, las lavadoras automáticas, es que hay un 50% que dicen que sí lava bien y otro 50% que no. Pero a mí, aparte, gastan muchísima agua. Yo por eso lavo en la shaka.
1: El otro 50% no leyó las instrucciones.
2: Nayeli, no digas eso. ¿Qué va a decir la gente de mí? Que soy una analfabeta de las lavadoras.
1: ¿Qué dice por acá?
3: Buenos días, Prado. Yo creo que la visa o el pasaporte.
2: No. ¿Me perdonas? Sí, es cierto lo que se de cada quien. El pasaporte, como quiera, pues no está tan caro. Sale como en 2,500 pesos por 6 años o por 10, no sé.
1: Ay, información, mira, trae todo.
2: Pero la visa sí también, o sea, la visa sí es cara.
1: Mira.
2: Ya cuesta 4,000 por 10. Ay, no.
1: Chiqui, cuando tú lo sacaste era un precio, pero ahorita ya es otro. Ay, ya subió. No.
2: Qué roco, perra gastada.
1: Mira, dice, buenos días, una casa a sus órdenes, Mónica González. Ay, Moni, a ver, pásanos info. Mira, el Black, igual no la ajusto, pues, pero nomás pásanos.
2: No, oye, ¿no te pasa que te encanta ver, a mí me encanta ver casas. O sea, por teléfono, ay, mira, qué bonita. No la voy a comprar, pero ¿no? me imagino, pero... yo ahí teniendo el delicioso en la casa. Pero... ¡Oye, la cocina!
1: ¡Ay, no! A ver, ¿qué dice Black Safari?
4: La familia, Prados, la familia. Es lo más caro, pero sí es un gusto tenerlos.
1: Algo que vale la pena.
2: Buenos días, Prados. Yo digo que unas vacaciones es algo caro, pero necesario, sí.
1: Sí.
2: ¿No te ha pasado que te va? Bueno, por ejemplo, los que nos gusta la playa, te vas a la playa y regresas como diferente con un globo bien chiquito por 15 días, una semana, y después te sigues viendo bien derrotado. Ajá.

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2: 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Continuamos con
3: 822.
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0: 9 de la mañana. Ah, no es cierto, no es cierto.
1: Te brincaste, ¿verdad? De la silla, le aceleraste, ¿verdad, corazón?
0: 8 de la mañana con 29 minutos, ya 30, 8 con 30. Así es que comunícate con nosotros, porque nosotros seguimos con el tema del día, que es...
1: El tema es... ¿Cuál era el tema? A ver, Chivín, dime también una pista de cómo era el tema. ¿Cuál era el tema? Ah, sí, ya me acordé. Algo caro que vale la pena comprar, que no tiene remordimiento.
0: A ver, vamos a ver qué dice por acá.
2: Buenos días para todos. Yo opino que un calentador solar.
1: Un calentador solar. ¿También? Yo no tengo en mi casa, vale, porque se pena. Lo roban.
0: Sí.
1: Se roban todos los hijos de la América.
0: Ay. Dice, algo caro que estoy pagando es los 15 de mi hija, pues es algo padre para ella.
1: Ojalá. Ay, que nos bonito. Inviten, que gasten otras 4 o 5 invitaciones para los parados y vamos.
0: Con mucho gusto.
3: Esa es mi mami, chiquita bonita.
0: Hello, mi Max.
3: Ese, mi rey Sumaya, mi Miguelazo Torres, ¿dónde anda, papá?
1: Dormido.
3: Álvarez, saludándolos, aquí estamos, reportándonos, como siempre. Buenos días.
1: A ver,
3: buenos
1: días. Vamos a ver si se despierta. Diego Torres.
0: Diego.
1: Diego.
0: Diego. Diego.
1: Bájale, mijo. No apuntes. Creo que no hay abono. No, sigue.
0: Tres. Ay, no, ¿qué hizo por acá la de Fénix?
4: Bueno, disparados. Lo que valdría la pena pagar, pues para mí sería una moto para transportarme más rápido a mi trabajo. Y mi rey, acabo de comprar una lavadora y jalan bien bonito, la dan muy bien, solo que no la sepas usar.
1: No.
0: Fue lo que yo le dije, pero se ofendió.
1: No.
0: Se atacó, mira, se atacó.
1: Ahora me voy a bufar.
5: Buenos días. Un seguro de servicios médicos o un paquete de servicios funerarios. Valen la pena.
0: Confirmo.
1: Sí, porque salen caros.
0: Confirmo, la verdad salen caros, pero sí valen la pena.
1: Sí valen la pena. Yo quisiera comprarme uno. Ay, mira, que todos los reescuches se compraran de 1,000 pesos. Para comprarme un seguro médico cuesta como 12,000 pesos. Digo, si quisiesen.
0: ¿Un qué?
1: Un seguro médico.
0: ¿12?
1: 12,000 pesos. Me sale uno en 12.
0: ¿Qué? ¿Al mes?
1: No, por año. 12 por año.
0: No manches, Trick.
1: En el MC.
0: Hasta ahí. Buenos días, Rul. Pasa el audio de la América donde dice que ya cayó.
1: Como que se equivocó.
0: Ajá.
1: Vamos a ver qué dice Alejandro Torres.
6: Buenos días, paraditos, mamis, Rey Sumaya, Diguito Torres. Les quería pedir un favorzote. Ayer gané los boletos para el Tacataca Fest. Nada más que el horario de recogerlos es de 10 a 3. Y yo trabajo hasta Valle de León y entro de 8 a 6 de la tarde. Les quería pedir un favorzote, a ver si me los podía recoger a las 7 en el programa de las serenatas de la mejor. A ver si me pudieran hacer ese favor. Muchísimas gracias.
0: Híjole.
1: Llama.
0: Ahorita nos ponemos en contacto contigo. A ver, vamos a ver qué dice el Chava.
7: Buenos días, paritos. Buenos días. Algo caro que voy a empezar a pagar son los 3 años de mi hijo. El último niño, su última fiesta. Primeramente, Dios, algo bien.
1: Oye, esta es su última fiesta.
0: Pues son 3 años, ¿no?
1: Pues, ¿cómo que la última fiesta, tú? Ay, no, esa gente.
8: El paquete funerario de más barato que estoy pagando es de 27,000 pesos. Y la verdad es que a comparación de todos los demás que yo he sabido, es súper mega baratísimo. Porque la verdad es que yo decirlo, pero a morirse sale caro.
1: Sí. Ah, sí. ¿Tal vez sabes que sale caro? Ahí, pero vale la pena. Uh-huh. Una invitación a desayunar, a comer, para con el Rey Sumaya. O sea, vale la pena, bebés, porque conmigo a mí siempre me pasan cosas. Te voy a traer a Riri.
0: Sí, todo le pasa. Todo lo que tú cuentes, a ella le pasó.
1: ¿Verdad que sí?
0: Sí.
1: Es que soy una persona de mundo. soy una persona muy vivida.
9: ¿Qué onda, mis paraditos? Pues en comprarle las cosas que les hace falta a tus hijos. Es caro y no tiene por qué tener un remordimiento.
1: Hay veces que normalmente nosotros como seres humanos nos da dices, ay, voy a gastar en mí, entre nosotros, pero siento que si le quieres dar más a tus hijos o a todas las personas, pero ¿sabes qué? Primero estás tú, porque si estás bien tú, va a estar bien tu familia. Si te cuidas tú, vas a cuidar tú a tu familia. ¿Sí me entendiste?
0: Con esta bella reflexión, nos retiramos, nos vamos con más música. Gracias al Rey Sumaya por estas bellas palabras.
1: Sí, o sea que se cuiden ellos y no se los va a llevar la fregada y luego quién va a cuidar a los hijos. Vámonos con la música, somos Los Parados.
0: Morning Show, 8:34.

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2: ¡8:45!

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1: Oigan, pues sí, llegó el momento de presentarles tres canciones. Ya sabes que tú tienes que votar por tu favorita y agárrate porque yo, Nayeli López de la Mamis, te traigo nada más y nada menos que...

0: este voy a ganar yo porque sabes que todos los borrachos, pero buenos muchachos van a votar por mí.
1: Uy, vemos. Vamos a ver.
0: ¿Ya?
1: Ahorita es momento, nomás dame chance. Estamos listos, ahora sí.
0: Ya, mira, con toda la...
2: Ay, jarolita de la mami, mándame un besito.
1: Ahí te va.
0: Quítale el beso. Ya, así la.
3: Eso, ¿qué tal? Las tres son buenas, pero vámonos por la uno.
1: La uno, perfecto. 1-1, nada.
4: Voto por la mamacita chiquita del Chivín.
1: Ah, 1-2-0.
5: El Chivín, votamos por el Chivín.
0: ¿Y qué? Yo también
1: pues
0: estoy jugando. Chiqui,
1: Ya valió.
0: A ver.
1: Mira, la chica jugos votaba.
0: Gracias,
1: por el Rey Sumaya, pero pues ya ganó el Chivín.
0: No, a ver, hay que darle.
6: Buenos días para el Topor, Chivín.
0: Méndiga, Cuisiyuki. Ay, no.
4: Votamos por el Rey.
1: Ahí está, para que no te quedes sin
0: voto. Vámonos con esa.

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3: 8:57.
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0: contigo aquí nomás a través de la mejor FM 99.9. Estás escuchando los Parados Morning Show y el día de hoy venimos a decirte algo. No encuentro mi cargador. Si ustedes lo encuentran, lo ven, me dicen por favor porque no lo encuentro.
1: Bueno, y en noticias más importantes, ¿qué creen?
0: Dímelo. Dilo
1: pues
0: en este momento.
1: Que tenemos, mira, prepárate para conocer a Herencia de Grandes y vivir una experiencia inolvidable junto a ellos y la mejor FM. Tenemos un meet and greet con Herencia de Grandes.
0: No manches. A ver, cuéntame, platícame acerca de eso. ¿A qué se refiere?
1: Uy, no, pues mira, tenemos un pase doble al meet and greet. Ojo, para participar es necesario que ustedes tengan su boleto. Si ustedes ya están listos, ya están preparados para lanzarse a disfrutar de Herencia de Grandes, pues, ¿qué creen? Te vamos a regalar un meet and greet, así como lo estás escuchando. Lo único que tienes que hacer es ya tener tus accesos. Uh-huh. Tú ya tienes tus boletos. Si quieres participar, ahí te va. Paso número uno, descarga la aplicación de La Mejor FM.
0: Ok.
1: Paso número dos, ajá, mándanos evidencia, foto, así tú posando con tus boletos.
0: Que ya tienes tus boletos.
1: Ah, tus boletos de Herencia de Grandes. Y paso número tres, échanos una notita de voz cantando una canción de ellos, la que más
0: y
1: te
0: ya
1: guste. Y ya.
0: Ah, ya. Ojo, para los que participen tienen que tener ya su boleto en físico para que puedan participar en esta dinámica. De lo contrario, pues no van a poder participar, ¿verdad que no?
1: Es correcto. Así es que muy pendientes. Lo único que tienen que hacer es demostrarnos también que ya tienen sus accesos, sus pases para disfrutar de este gran evento de Herencia de Grandes y obviamente cumplir con los requisitos que ya les mencionamos también para que puedan participar.
0: Así es fácil. De sencillo, ¿quién te va a llevar? La Mejor FM 99.9 a conocer, a tener un frente a frente con
1: Herencia de Grandes.
0: Eso es todo.
1: ¡Auch! Padrino, no, hombre, yo que tú me ponía las pilas, Mira, dice, ya, ¿hasta cuándo tengo para mandarlos? De una vez, ¿para qué te esperas más tiempo? ¿Para qué?
0: No, mija, pues también estás viendo que está participando la gente. Y si tú no participas ahorita en este momento, ¿quién? ¿Quién te garantiza que te lo vas a llevar, corazón de melón?
1: Mira, dice, para entonces yo tengo los boletos en su casa.
0: Pues allá están bien. Mira, ¿sabes qué?
1: Ya dile no a alguien que le tome mejor una foto y nos lo mandas.
0: Ándale, ey.
1: Sí, que le tomen una foto a tu pase doble y ya, que nos lo mandes.
0: Paraditos, van a regalar boletos también. Ay, mija, pues eso te quiere.
1: Es que todo quiere.
0: Todo quiere, todo para allá y nada para acá, mija.
1: Ya te estamos pasando hasta la cocina con Herencia de Grandes.
0: Mira, para que lo te diga, para que lo huela, para que sepas a qué huele.
1: Para que los abracen, los beses, los apapaches.
0: Y los apachurres.
1: ¡Ah! Herencia de Grandes en León, Guanajuato,
0: Mientras tanto, ¿qué hacemos?
1: Pues mientras tanto nos vamos a ir con música,
0: chiqui. ¿Qué te hace?
1: Sí, yo creo que
0: fíjate,
1: sí.
0: Fíjate que se ando bien preocupado porque no encuentro mi cargador.
1: Ay, no, pues vamos con música para que lo busques.
0: Sí, vámonos, ya voy a buscarlo.
1: 9:08, no le cambies, participa por este meet and greet con Herencia de Grandes. Aquí nomás, a través de la mejor.

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0: Ya estamos de regreso a través de la mejor FM 99.9. Son las 9 de la mañana con 24 minutos. Y queremos ver qué tan atentos andan, qué tan vivillos andan.
1: Mira, Stacy, tienen el pendiente, no encuentro mi cargador. No lo encontré.
0: Se da recompensa.
1: Ojo aquí, se da recompensa al que me dé información de la maldita rata. Que agarró mi teléfono, mi cargador. Es uno que ya está todo deshilado.
0: Te hizo un favor.
1: No, es que la cajita está. Lo que me importa es la cajita porque la más cara. Como que ya tengo un cable nuevo. Pero la cajita está nueva. Si alguien sabe dónde está, se da recompensa unos besillos de Nayeli López Lamamis. De amigos, me tienes que ayudar porque somos amigos. Sí. Si tú un día quieres alguna ayuda con el guarejo, tú dime y
0: no,
1: yo te ayudo.
0: No, así está bien.
1: Bueno, pero sí me ayudas.
0: Sí, está bien.
1: Ok.
0: Si alguien se encuentra su cargador en Rizo Maya, pues ya, ahí nos avisa. Ahí nos dice. Oigan, vamos a ver qué tan pendientes están los radioescuchos, ¿te parece?
1: Me parece excelente.
0: ¿Estás listo?
1: Estoy listo.
0: Radioescuchos, recuerden no reportarse hasta que los mencionemos, ¿ok?
1: Sí.
0: Un, dos. Así como el cargador del rey, no aparezcan.
1: No me la
0: hasta
1: hagan.
0: Que los estemos buscando.
1: Sí, estoy bien preocupado porque no lo encuentro.
2: Detente, Cochi.
1: Una, dos, tres.
0: Radioescucha, ¿estás ahí? El Rufus.
1: Cinco.
0: ¡Ay, cinco! ¿Quién es el 10?
1: Pues de todos modos ya no se reportó.
0: Ah, bueno, 10. Ahí está.
1: No, pero Chivín Ponce está. No. Mira, Chivín Ponce dijo, se acaba de reportar. Eres bien fea, Nayeli.
0: ¿Por qué?
1: Pues no, a ver, pues.
0: Ahí va.
1: 3, 2, 1. Radio, escucha, estás ahí. ¿Qué? Pues tienes que cantar.
0: Ah, perdón. Una, dos, tres.
1: Radio, escucha, estás ahí. El Paletas.
0: 10, 9. 8, 7, 6, 5, 4, 3, 2, 1. ¡Ouch! ¡Alcanzaste! Una, dos, tres. Radio, escucha.
1: ¡Cargador, estás ahí! No.
0: A ver, no va a llegar.
1: No, a ver. Ay,
0: una,
1: no.
0: Dos, ojalá tres. Que... Radio, escucha, estás ahí. Ojalá Carlita Gaona.
1: Ojalá que se
0: encuentre. 10.
1: Mi cargador.
0: 9.
1: 8, 7.
0: Ahí está, mira.
1: Una,
0: qué bárbaro. Dos, tres.
1: Radio, escucha, estás ahí.
0: ¿El qué?
1: La chica de los jugos.
0: Ok, 10.
1: 9. No has de tener clientes por ser así chinga. 3, 2, 1.
0: Radio, escucha, estás ahí. El Piripillón. 10, 9.
1: Ay,
0: 8, 7, 6, 5, 4, 3, 2, 1, Piri.
1: A ver, ahora otra.
0: A ver,
1: una,
0: otra.
1: Dos, tres.
0: Radio, escucha, estás ahí.
1: El Black Safari.
0: 10, 9, 8.
1: ¡Ay,
0: qué bárbaro, qué rápido! Hoy todos andan bien pilas.
1: Andan bien potentes.
0: Hoy todos se andan reportando. ¡Qué bárbaro, sí!
1: Una, dos, tres.
0: Radio, escucha, estás ahí. El Cris.
1: 10, 9, 8, 7, 6, 5, 4, 3, 2, 1.
0: Cris, ¿por qué no te reportaste? Qué feo que seas así.
1: Ahora, otra vez. Una, dos, tres.
0: Radio, escucha, estás ahí.
1: En la colombianita.
0: 10, 9. 8.
1: O la Cuisiyuki, ya por lo menos. Ya la de perdí.
0: Ya, ya la que sea.
1: Ya la de perdí.
0: Ahí está la Cuisiyuki.
1: Ay, no.
0: Ay, no, te digo.
2: Yo no soy gacha.
1: Yo no soy gacha con nadie. A ver, ¿otra? ¿O ya no?
0: El rey se vaya buscando su cargador.
1: A ver, una. A ver, hay que decir
0: no
1: el cargador. Cargador.
0: Una, dos, tres.
1: Cargador, estás ahí. Cargador, para que se aparece. Una, dos, tres.
0: Cargador, estás ahí.
1: 10, 8, 9.
2: Yo no soy gacha.
1: Regrésame a mi cargador, yo no soy gacha.
0: No es ese rey.
1: ¿Cuál?
0: No, es cierto.
1: Eres bien bella, ya había buscado ahí. Déjame hablar al guarejo a ver si no tiene uno en su casa.
0: No, no tiene. 10, 9, 8, 7, 6, 54321. Tu cargador no apareció, bebé. No, yo creo que ya no llegó.
1: Ya vale 8 chorinchunflies. Chorinchunflies.
0: Una, dos, tres. Radio Escucha, estás ahí. Antonio Pollos.
1: 10, 9, 8,
0: 7,
1: 6,
0: 5,
1: 4,
0: 3,
1: 2,
0: 1.
1: A ver, yo. Yo voy a decir dos nombres, a ver cuál jala. Una, dos, tres.
0: Radio Escucha, ¿estás ahí?
1: El Osito del Sumaya o el... Ay, ese fue el otro nombre de este bienaventurado.
0: 9, 8,
1: el Fresa, 100. El Enuco o el Fresa.
0: Ok, no, tres.
1: O a cualquiera, ya repórtese.
0: 10. El Rufus. No, a la colombianita. Ay, el fresa. Elías, el Commander, el Pechugas, el Pepe Sin Pecas.
1: ¿Eh? Ay, no, alguien sabe si sigue a la venta.
0: Sigue a la venta el cargador que puso la mami en Marketplace.
1: Mira, mi cargador, el ¿cómo se llama? El cablecito, uh-huh. Ya lo trae todo deshilachado.
0: Por eso le puse estética 6 de 10.
1: Ey. Y luego ya es como color, es color blanco si lo lavan, pero normalmente es color así como
0: gris,
1: mugre gris, mugrito. Carnita.
0: Color mugrito.
1: Sí.
0: Así. ¿Cuál oso, rey? Es que hay uno que está como osito, tú eres el oso, y hay otro que está como osito del Sumaya.
1: Una, dos, tres.
0: Radio Escucha, ¿estás ahí?
1: Los viejos novios de las mamis.
0: Los novios de la mami.
1: Los viejos de las mamis, de la
0: 10,
1: mamis.
0: 9.
1: 8.
0: El Vegeta,
1: 7,
0: Elías Valdivia,
1: 6, 5,
0: el Black Safari,
1: 4,
0: el Zorrito, el Pechugas, el Rufus, Ulises el Serio, el Toro, el Gustavo,
1: el
0: Almada, el tío Uber, el Chino, el Gabo, el Commander, el Lucio, el Tigre.
1: Una, a ver, tú intentas el otro.
0: Tres.
1: Radio Escucha, ¿estás ahí?
0: Los amigobios del Rey Sumaya.
1: Ay,
0: nos salimos del aire.
1: Ay, no, o sea, ay.
0: Ahí está, mira, el Commander, Elías Valdivia, el tío Uber, ay, el Tigre, el Vegeta, el Greñas.
1: Ay, el Greñas. Tan poquitos. Chale. Chale. Y así lo soy, Vegeta.
0: Vegeta te mandó este para ti.
1: Ay,
0: wey.
1: Mendigo Vegeta.
0: Se escondió.
1: Ay, mendigo Vegeta. Mira, el Greñas por la primera.
0: El Toro, cri, cri, cri.
1: A ver, los Pikachu del Sumai.
0: Los Pikachu
1: que decir,
0: del Sumai.
1: Es que tenés que decir así, a ver. Radio, allá vámonos.
0: No, pues.
1: No, ya si quieres, no. Ya si quieres, no, mejor.
0: Híjole, ya.
1: Oigan,
0: no hay tiempo.
1: Si encuentran mi cargador, me echan un grito, porfa. Es iPhone 16 Pro Max.
0: Yo no soy gacha.
1: Yo no soy gacha. Regrésenmelo.
0: Yo no soy gacha.
1: Somos los parados.
0: Morning Show.
1: Se busca cargador.

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0: 9.42. 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

0: 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Yo soy Nayeli López Lavames, yo soy Riz Maya.
1: Y ya estamos de regreso a través de la Mejor. Y recuerda que tienes que escuchar los Parados Morning Show de 6:30 a 10:00 a.m. Así es que ya lo sabes, sintonízanos todos los días de lunes a viernes y nosotros ya nos vamos.
0: Perdóname.
1: No, tú dale.
0: No, dale.
1: Nosotros ya nos vamos. Yo soy Nayeli López Lavames, la Mamis de la Mejor. Así me encuentras en Facebook y en Instagram como Nayeli López 99.9.
0: Yo soy Riz Maya, la chispa que ilumina cada momento, y todavía no encuentro mi cargador.
1: Qué triste, de veras.
0: Todavía no la encuentro, mija.
2: Ay, no soy gacha.
1: No soy gacha con nadie.
0: Primer aviso, regrésenle mi cargador, si no voy a confiscar algo de aquí.
1: Ay. Bueno, amigos, pues ya nos vamos. Gracias por habernos acompañado. Yo soy Nayeli López, la Mamis.
0: Soy Rey Sumaya, la chispa que ilumina cada momento.
1: Y estos fueron los Parados
0: Morning Show.
1: Bye, bye.
0: Regrésenle mi cargador.

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1: Ademil te da la hora, 9:57.
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0: 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Ademil te da la hora, 10:35.
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la caja de los recuerdos. 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

0: 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Defendiendo el bando de los rudos, llega Roxy López, la Chío. La Chío.
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0: Del otro

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1: Con un minuto aquí nomás a través de la mejor FM 99.9. Bienvenidos, pásele que ya estamos arrancando este programa llamado el Ring de las López. Ya sabes que a lo largo, hoy sí es Ring de las López. Hoy decido que sea Ring de las López porque, pues al final de cuentas, no está el cabecita de papa. Y como titular de este programa, yo me permito decirle el Ring de las López. Es más, el Ring de la Mamis. Así le voy a poner el día de hoy. Pues estoy solo. Hola, hombre. El ring de la mamis y invitado especial, el Chivín Ponce. ¡Auch! Así. Si a usted le gusta el nombre, díganos. Díganos, porque la neta es que sí está bien chidito. O sea, sí está padre, sí está bonito que se llame el ring de la mamis, porque al final de cuentas, ya se lo mencioné, estoy yo solillo, hombre. No pasa nada. Ya mañana Dios irá. Ya mañana, si se presenta aquí el cabezón de papa, pues ya será el ring de la mejor. Si llega de sorpresa Roxy López la chido, pues será el ring de las López. Este programa básicamente es versátil. Como usted quiera llamarle, así nos vamos a llamar. Como usted quiera ponerle, ese es gusto de cada quien. Mientras tanto, pues vamos a arrancar con la primer pelea. Bienvenido, pásele, y recuerde que del bando de los técnicos, yo, Nayeli López, la mami, se les traigo nada más y nada menos que al trono de México.

0: a quien le quieras dedicar esa canción, Víctor Manuel Ponce. No sé, digo. Fight. Un saludo hasta Castores, les mandamos un abrazo y bueno, pues nos vamos con el... con la votación. Así a veces me desconcentras, Chivín Ponce. Saludos hasta Castores, yo nomás voy a decir eso.
1: Uy, yo voto por los técnicos, nada más por Alegres de la Sierra, mami. Saludos.
0: ¡Los técnicos!
2: Las primeras, mamis.
0: Las primeras.
1: Los técnicos,
0: y les voy a decir una cosa, la neta, no les tenía mucha fe, pero mira, me dieron una cachetada, me dijeron, mamis, cállate, que los técnicos están.
3: Hola, buenos días, voto por Trono de México.
0: Qué bárbaro, Chivín Ponce, se ve, se sabe, se siente que sabes hacer una buena chamba, sabes poner buenos rolones y sabes hacer que los técnicos...
4: ¡Ay, cuánta atrevidad! O sea.
0: No, es que no confiaba, la neta, lo voy a decir al aire, no confiaba en esos rolones. Yo dije, van a ganar ahorita los alacranes. Y mira, tracas, cachetada con guante blanco medio.

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0: 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Ya estamos de regreso y es un gusto y un honor presentarles en este momento, porque yo dije, yo no puedo pelear sola. Yo no puedo pelear contra la pared. Yo no puedo pelear contra el cabecita de papa porque no está. Contra Roxy López la Chío porque sigue de vacaciones. Pero sí puedo pelear contra la Curazai. ¡Aplausos! Por si no la habían seguido, por si se les había olvidado, la Curazai está aquí. ¿Cómo estás, Curazai?
1: Muy bien, gracias por invitarme a esta pelea. Quiero ganar.
0: ¿Ya menos nerviosa?
1: Menos.
0: Ya, poquito. Bueno, aquí no te vamos a echar carrilla como el cabello.
1: No, se pasó la verdad, pero lo perdono.
0: Bueno, mi Curazai, lista, preparada, porque ahora sí nos vamos con este segundo round. Agárrense, porque segundo round viene con todo. Y estás lista, Curazai. Estoy lista, Nayeli López, la mami. Sí, ahora sí. Prepárate, porque del bando de los técnicos llego con todo y llego con el señor Karim León.

0: ¿Cómo dicen? Y del lado de la ruda, la ruda, la ruda. Quería ser muy guay.
1: Ah, tú grítale, Curazai, del bando de los rudos.
0: Llega Eden Muñoz.

0: grita, locura, ¿sabes con quién más viene?
1: No viene, solo viene con los Parras.
2: Ya te superé.
1: Ya no siento nada.
0: ¡Ay! Directo, al grano, ¿cómo va? Dice la Curazay que sí te quería, pero ya no, chiquitito.
1: Ya no.
0: Vámonos con el segundo round y ahora sí, échame la votación. 477-7007-99. Vamos a ver quién está por acá votando. A ver, ¿qué dice el Panchotas?
3: Votamos por la Curazay y yo la...
0: ¡La Curazay 1-0! A ver, ¿quién más? El tío Uber, ¿por quién vota?
3: A ver. Yo voto por la Curazay.
0: ¡La Curazay! A ver, ¿quién más?
4: Voy a votar por ti, Curazay, que hoy este eres una chamaca muy alegre.
0: ¡La Curazay! Si supieran cómo es de enojona la Curazay.
3: Voto por la Curazay 150. Por la mamis.
0: Nomás van a irme en cero, Curazay. Compréndeme. Ay, pues ya ganaste, Curazay. ¿Hay algo que le quieres decir a toda la gente que votó por ti?
1: Muchas gracias. Me apoyaron.
5: Yo no soy gacha.
1: Ayer perdí, pero hoy venimos a ganar.
0: Eso, bien, por la Curazay. Vámonos con esos tremendos rolones, Eden Muñoz. Y además, los Parras, aquí nomás, en el ring.
1: De la mejor.

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0: Puros corajes que hace uno en este programa, ¿sí o no, Kiromi?
1: Sí, yo nunca te había visto tan enojada. ¿Ves? Como ahorita.
0: Es que la gente, el Chivín Ponce es el que me hace enojar.
1: No, yo ni la sé.
0: Ay, no, Curacé, ¿qué le dirías tú a ese amigo que te hace enojar?
1: Ay, es que no lo quiero decir al aire.
0: ¿Por qué?
1: Porque
0: si son palabras groseras.
1: Son muy groseras.
0: Ay, no, no lo hagas, Curacé, mejor así.
2: Yo no soy gacha. Yo no soy gacha con nadie.
0: No, Curacé, pero ¿verdad que se merece que uno se enoje?
1: Sí.
0: ¿Ves? Gracias.
1: Sí, la verdad.
0: Gracias,
1: que
0: Curacé.
1: Le grites todo.
2: Yo no soy gacha con nadie.
0: Ay, no, pues vámonos con la tercer pelea para que vote por su favorita, ya sea la Curacé o la Kiromi. Hoy le vamos a decir Kiromi.
1: Kiromi,
0: ya, mejor Kiromi. En esta tercera pelea va a participar Kiromi. Kiromi Chía, así. La Kiromi Chía, para que también la sigan a través de sus redes sociales. Está como Naomi Chía, ¿eh?
1: Noemi.
0: Ah, perdón, Noemi Chía.
1: Luego no quieren que me enoje.
0: Noemi Chía, perdóname, Kiromi, perdóname. Ahora sí, vámonos, porque del bando de los técnicos llegan a Yeri López de la Mamis con la oreja de...

0: Es que no me la sé en español, lo más en inglés, chivín. Solo el amor lastima, sí.
1: Y del lado de los rudos es Laura
0: Pausini.

0: Yache. Ah. 477-7007-999. Echamos la votación por la Quiromichía o por la Mamis. ¡Ay! Sí, ay, ponlo, ponlo, ponlo.
1: Al aire lo voy a decir, ese no lo voy a poner.
0: Güerejo, dile que te pongan.
2: Mi voto es para la mugrosita.
0: No, vete a la fregada, ya no te lo vamos a poner. Era la Quiromi. A la Quiromi no le andes diciendo así.
3: Ya iba a decir cuál de las dos.
0: Si quieres te la dejo, Quiromi. Ahí está, por la Quiromi, van 2-0.
2: Vámonos, vámonos con Nayeli.
3: Nayeli.
0: La mami, la mami, la mami.
2: Vámonos por la mami, la mami.
3: La mami, la
0: dos, dos. A ver, ¿quién más? ¿Quién más? Échame la pandita.
4: Voto por la Quiromi.
0: ¡La Quiromi! Llevó la segunda pelea la Quiromi. Aplausos para la Quiromi, que en este miércoles, mitad de semana, lo está dando todo. Venga, Quiromi.
3: Gracias, gracias, gracias.
0: Quiromi, presenta tus rolitas.
3: Ay, ay, no, ya me olvidó. Laura Pausini.
0: Ajá.
3: Y Shakira.
0: Eso. 11:37.

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0: 8:49, aquí nomás a través de la mejor FM 99.9. Pues, ¿qué creen? 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Ahí les va la dinámica, porque tenemos accesos. Tenemos un pase doble para que te vayas a bailar, a disfrutar y que, mira, saques brillo a la pista. Que le saques brillo a esas botas, para que te vayas con todo el flow. Ahí te va. Lo único que tienes que hacer es mandarnos, número uno, la aplicación ya descargada en tu celular. O sea, captura de pantalla de que ya descargaste la aplicación en tu celular. Número dos, que nos mandes un videito echando un paso del taca, taca, ta, porque obviamente lleva el nombre del tour. Entonces, nos mandes un pedacito de la canción del taca, taca, ta, tour, bailando así. 15 segundos. 15 segundos no más, bailando el taca, taca, ta, tour. Así de fácil, así de sencillo, te vas a poder llevar este pase doble. Pase doble para que te vayas a disfrutar de la cumbre con K. 11:50 y ahora sí, estamos listos, estamos preparados. Ya sé, en lo que van mandando ahí su notita de voz, su captura de pantalla, en lo que nos van mandando su videíto, para que se vayan a disfrutar de la cumbre con K, pues les vamos a presentar las peleas. El final round, porque ya nos vamos con el último. Hasta el momento llevo uno, Kiromi dos. Aquí decide si gana la Kiromi o si empatamos. Ahora sí, Kiromi, ¿estás lista?
1: Listísima para ganar.
0: ¡Ay! Estoy lista para ganar, dice la Kiromi. Pues agárrate, mi Kiromi, porque del bando de los técnicos llego con cumbia.

0: No vengo solo, vengo bien acompañado de Peso Pluma.
1: 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Quiero tenerte.
0: Bájame el volumen, Chivín.
2: ¿Por qué se siente tan extraño?
0: ¿Con qué llegas, Kiromín?
3: Y del lado de los rudos es los primos
0: MX.

0: Espacio solo hay un momento. Es que ay, vámonos
1: aquí ya
0: con
1: se
0: la
1: define, aquí ya se define.
0: 477-7007.
1: Hola, Kuromi.
0: No puede ser posible este suceso.
2: Perdónanos, Kuromi, pero la mamis.
0: La mamis.
3: Hola, Kuromi, Kuromi.
1: La Kuromi.
0: Es que.
2: Por mi amor, la mamis.
0: Ella es Kuromi. Kuromi es otra cosa.
3: Por la duda más sexy.
0: Dos, ok. Sí, por eso. Ya son las tres de Kuromi.
1: ¿Ya son tres?
0: Ay, la Kuromi.
1: Los rudos se llevan la victoria.
0: No puede ser posible. O sea que no voy a escuchar la de ¿por qué se siente tan extraño? ¿No?
1: No.
0: ¿Cómo crees?
1: Para la próxima.
0: Ay, Kuromi, mi nombre. Mira, nomás les das unos segundos y se agarran todo el programa. No, Kuromi, ya despídete de la gente.
1: O sea, vaya.
0: Diles, Kuromi, que te sigan en redes sociales.
1: Síganme en redes sociales como noemi.che-bajo. Por favor, gracias.
0: ¡Aplausos para la Kuromi! ¡Eso! Yo soy Nayeli López, la mamis. Gracias por habernos acompañado a lo largo de esta hora. Esto fue el Ring de la Mejor. Bye, bye.
1: Bye.

11:56, ganadora de los boletos para el Taca Taca Tour de la Cumbre con K, Montserrat, con la terminación 0299. Ganadora Montserrat con la terminación 0299. Y si tú como ella también quieres lanzarte al Taca Taca Tour, muy pendiente de todos los espacios en vivo porque todavía tenemos dinámicas y muchos boletos para que te vayas a bailar a la Hacienda Charra con la Cumbre con K. Aquí nomás, a través de la Mejor FM 99.9. Monse, ahorita nos ponemos en

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0: Ay, son las 12 del mediodía con 4 minutos. Y no sé, ay, espérense que venía corriendo. Ay, qué fuerte. A través de la mejor FM 99.9, soy Rey Sumaya, la chispa que ilumina cada momento. Y el día de hoy estás entre compas. Voy a estar contigo hasta las 2 de la tarde. Y quiero que me digas, me platiques y me cuentes. Quiero que en este momento me digas cuál es el refrán que más rápido o el que más has usado. El mío es el de árbol que nace
1: no
0: doblado. Jamás
1: yo
0: otro
1: no
0: endereza. Ojo aquí, no he encontrado mi cargador. Y donde yo sepa quién lo trae, mira, fregadazos van a volar aquí en la mejor FM. Aunque me lleve al Mike de corbata. Aquí, aquí al cabo ya está acostumbrado a que le peguen. Vente, Mike, ¿cómo estás? Saluda a la gente hermosa. Ven, Mike. ¿Cómo estás, corazón de melón?
2: Muy bien,
0: pues, ¿cómo estás? Mike, yo estoy muy bien. Muy bien, es bien rico, Mike. Estoy, mira, ya, mira, tócame el corazón, Mike. ¡Ay, no! Ya, Mike Verde. Oye, quiero que me cuentes, a través del WhatsApp 477-7007-999, ¿cuál es el refrán que más utilizabas tú, utilizas o el que más te han dicho? Y recuerda también, tengo regalitos para ti. Si te gusta el tacatatacator, vamos a andar con toda la actitud. Y mira, atacatatacatacataca. Mientras tanto, síguete reportando a través de la mejor FM 99.9, Luna de los Ayala de Ocampo. Y déjame decirte que en redes sociales nos encuentras como la mejor FM 99.9 León. Aquí vamos a estar contigo hasta las 2 de la tarde. Así que el perro no se va hasta que lo echen, corazón de melón. Con esto continuamos con más música a través de la mejor que se largue a través de la mejor. Me voy a largar, pero a buscar mi cargador. Soy Rey Sumay y con eso comienza.

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0: Son las 12 con 15 minutos.
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0: ¡Ay, qué bonito es el amor verdaderamente! Aquí nomás a través de la mejor FM 99.9. Soy Rey Sumaya, la chispa que ilumina cada momento. Oye, una disculpa porque hoy entré demasiado agitado, demasiado ajetreado, pero es que ¿sabes qué? Andaba echando chisme ahí abajo, Eve. Andaba echando chismecito, entonces dije, ¡ay, no, las 12, súbete corriendo! Y luego la Leti que también llegó tarde. Pero mira, ya estamos aquí y yo te pregunté al principio que cuál era el refrán que más utilizabas o que más quedaba con tu vida. Y mira, aquí tenemos a la colombianita que ya nos mandó un mensajito. ¿Qué onda, colombianita?
1: Camarón que se duerme, amanece en la michelada. Buenas tardes, mi recito precioso. Que tengas una buena tarde.
0: Mira, doña Mari ni me deja ver porque anda limpiando la... ¡Ay, esa doña Mari quiere que me trabe! Doña Mari, la sé. Doña Mari, ¿cómo está? A ver, te saluda, doña Mari. Dígales, ¿cómo está, doña Mari?
2: Muy bien.
0: Esa doña Mari es la que nos ayuda a hacer este, es nuestra persona encargada de ingeniera en intendencia, ¿verdad que sí, doña Mari? Doña Mari, ¿anda buscando novio o está comprometida?
2: Estoy comprometida.
0: No, hay que buscarle un novio, hay que buscarle un novio a doña Mari para que esté cotorreando y todo. ¿Qué onda, Kika? ¿Cómo andas, corazón?
1: Pues ahora sí, como dicen, no hay mal que dure 100 años. Y eso ahorita lo estamos implementando.
0: No hay mal que dure 100 años y no hay menso que lo aguante. ¿Qué onda, Adi? ¿Cómo estás, corazón? Las mejores uñas con Adi Olmedo.
3: ¿Qué onda, Rey Sumaya? Pues mira, en el que aplica en mí es el de al nopal solamente se le riman cuando tiene tu paz. El que entendió, entendió.
0: Al nopal se le acercan cuando... O sea que cuando tienes dinero la gente se te pega como mendiga mosca y cuando no tienes a la fregada te mandan. Seguimos con más música a través de la mejor FM 99.9 en Entre Compas con el Rey Sumaya. Síguete reportando con el refrán que más utilices.

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0: 7000 te da la hora. 12:37. 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

0: Son los tenis mágicos. 12 del mediodía con 45 minutos. Me escuchas a través de la mejor FM 99.9. Soy Rey Sumaya, la chispa que ilumina cada momento. Y el día de hoy estoy contigo. Y recuerda que te dije que cuál es el refrán o el dicho que más usas o más te cae en tu vida. Y acá tenemos al Papi Hot que nos dice: ¿qué onda, corazón de melón?
1: ¿Qué pasa, papito Rey Sumaya?
0: Hola, bien, bebé. ¿Y tú?
1: No sé si sea refrán o algo, pero yo siempre digo la frase: por algo pasan las cosas y nada es para siempre. Saludos, cuídate mucho.
0: Por algo pasan las cosas, verdaderamente que sí, a mí me han pasado cosas más. O sea, yo tengo un plan y se me atraviesa algo y digo, ay, qué buenos planes se me atravesaron. En mi caso, el que es gallo en su gallinero y en el geneo. Ay, ¿qué es eso? En mi caso es En mi caso, el que es gallo canta en su gallinero y en el ajeno. Ah, o sea, que el que es buen gallo donde quiera canta, bebé. El que es buen gallo donde quiera canta y camarón que se duerme se lo lleva a la corriente. Dice por acá, Pepe sin pecas, ahora que le presenten. Ay, que... Presentenme a Doña María Anónimo. ¿Qué onda? ¿Cómo estás?
2: Rey Sumaya, la de Arriero Somos y en el camino andamos. Para todas esas personillas que ahí de vez en cuando andan criticando, admirándosele de los demás, no saben qué.
3: Ay, ahí andamos todos.
0: Esa Aurorita, qué tremenda anda. Síguete reportando porque tengo muchos audios todavía por reproducir a través de la mejor FM 99.9. Soy Rey Sumaya y te quedas en Entre Compas. Wow.

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12.53. 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

0: 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La una.
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De tu pelo de Los Ángeles Azules acabamos de escuchar a través de la mejor FM 99.9. Oigan, y déjenme contarles una cosa que Aaron Mercury, este persona que se influencer, tiktoker, que se dio a conocer en el tiempo de la pandemia, pues, ¿qué creen, mi gente hermosa? Que en este momento está haciendo tendencia porque ustedes saben que salió en La Casa de los Famosos 2, estuvo y fue una de las personas más icónicas, ¿no? Pues, ¿qué creen? Que se le está lloviendo fuerte, duro y tupido porque dicen que no es actor, ya que ya tiene 2 telenovelas firmadas con Televisa y le están diciendo hubo un comunicado de varios artistas que firmaron todos que no se les hacía justo que Aaron Mercury fuera una persona que tuviera dos telenovelas firmadas y ya acordadas, porque él no tiene el talento ni tiene la preparación para ser un protagónico, porque hay egresados que tienen más de 7, 8, 9 años trabajando, estudiando y no les han dado ni un protagónico. Y esto quiere decir, y muchos estaban molestos que porque le daban la oportunidad, que porque a él que tiene un poco de visibilidad, y pues que creen, mi gente, que pues Aaron Mercury dijo que él no le importaba eso y que va a seguir adelante. Mientras tanto, síguete a través de la mejor FM 99.9, porque estamos contigo a través de la mejor. Soy el Rey Somaya en Entre Compas.

0: WhatsApp al 473164036 9.
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1:22 y sabes que me escuchas a través de la mejor FM 99.9. Soy Rey Sumaya y acabamos de escuchar la bota de Banda Machos. Y yo sé que tú estabas esperando este momento y déjame te cuento que Herencia de Grandes ya está con nosotros aquí en... bueno, o sea, no está con nosotros aquí, no vayas a pensar mal y te vayas a dejar venir. Está la promo con nosotros, la Maxi Convivencia con Herencia de Grandes. ¿Y qué tienes que hacer? Pues es bien fácil. Imagínate tú, estar frente a frente con Herencia de Grandes, poder tomarte la foto, poder estar cotorreando hoy nomás este rolón. ¡Ay, no! ¡Esa no, que me enamoro! Imagínate poder estar conviviendo con ellos, tomarte la foto y cantar alguna canción, la canción que te gusta, la canción que te agrada. Pues lo único que tienes que hacer es lo siguiente. Es, ¡ay, no! Hoy nomás esa canción. La Mejor FM 99.9 te invita y lo único que tienes que hacer es tener la foto, tener la aplicación de La Mejor descargada. Número dos, estas personas que vayan a participar en la Maxi Convivencia y que quieran tomarse la foto con ellos y estar a un lado y saber a qué huelen, tienes que tener ya tu boleto comprado. En esta ocasión solamente participan los que ya tengan su boleto comprado y asegurado en mano. Mándame foto de que ya tienes los boletitos en la mano y solamente para ganártelo me tienes que mandar una canción o cantando un audio, pues, que tú estés cantando una canción, la que más te guste de Herencia de Grandes. Así de fácil. Aplicación descargada, la foto que ya tienen los boletitos en mano y un audio diciendo, cantando, diciéndome: Rey Sumaya, quiero ir a Herencia de Grandes y tomarte el audio cantando una canción, la que más te guste. A través de La Mejor FM 99.9, aquí nomás el Rey Sumaya, te dejo con más música y regresamos porque vamos por el ganador.

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0: la tarde con 42 minutos. La chica del este acabamos de escuchar a través de la mejor FM 99.9. Soy Riz Umaya, la chispa que ilumina cada momento. Y es momento de despedirme, ya casi nos vamos, ya las dos, pero no te preocupes porque sigue la licenciada Georgina Gallardo con Noticias MBS Radio. Y recuerda también Leti Beck, que estuvo en los controles. Nos vemos mañana a partir de las 12 del mediodía. Tenemos un audio del Proji. ¿Qué onda, corazón de melón?
1: Reycito Sumaya.
0: Mande, bebé.
1: Cuando sería dicho, en esta vida todo tiene solución menos la muerte, así que no hay por qué preocuparnos.
0: En esta vida y todo tiene solución menos la muerte. Si no tiene solución, mira, ¿para qué te preocupas si de tomos no hay? A través de la mejor FM 99.9, soy Rey Sumaya. Gracias a todos los que estuvieron mandándome y participando. Fueron muchos, no alcanzamos a poner todos porque tenemos otras dinámicas, pero ya te la sabes que aquí nos vemos el día de mañana. Porque, ¿qué crees, Leti Beck? El día de mañana venimos con un especial de terror, porque aquí nos han estado asustando mucho. Aquí hemos sentido actividad paranormal toda la semana, y déjame decirte que aquí sí se respira la onda miedosa. A través de la mejor FM 99.9, soy Rey Sumaya, te mando besos de perrito. Hasta la próxima, hasta mañana, hasta cuando quieras, bebé.

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2: 2:00 PM en punto. Escuchas MBS Noticias a través de la mejor 99.9 de tu frecuencia modulada. Soy Georgina Gallardo. Te doy la bienvenida a este espacio informativo ya a mitad de semana. Con solecito de nueva cuenta, el termómetro empieza a elevarse, extrañamos las lluvias, lo nubladito sí, pero bueno, pues es lo que toca para el mes de mayo. Te mando un fuerte abrazo donde quiera que nos estés escuchando, tu hogar, el trabajo y, por supuesto, también en tus traslados. Gracias que nos permites acompañarte. Quédate conmigo hasta las 3 porque hay mucha información. Te recuerdo el WhatsApp 477-7007-999. Tu opinión para nosotros es lo más importante y, bueno, pues de esta manera comenzamos.
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2: Reportero asegura que no le permitieron hacer su trabajo cuando cubrió un caso de presunto maltrato animal en Dolores Hidalgo. Alerta por golpe de calor en el estado. Van 3 casos. Extorsión y robo golpean a empresarios. Coparmex advierte que 5 de cada 10 empresas han sido víctimas de delitos. Tras video viral y presencia policíaca, personal del Cebetis 225 en León denuncian agresiones y conductas irregulares por parte de maestro interino. Hexet exige a México más combate al narco y lanza advertencia.
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2: 2:02 PM y bueno, pues sí, comenzamos con la información porque la cobertura de un presunto caso de maltrato animal fue escalando hasta, bueno, una situación que ahora tendrá que ser investigada por obstaculizar la labor periodística. ¿De qué te estoy hablando? Los detalles los tiene Carla Hernández. Carla, muy buenas tardes.
3: Muy buenas tardes, Gina, pues sí. Una más de la fiscalía. Esta vez, reportero asegura que no le permitieron pues hacer su trabajo cuando cubría pues un presunto caso de maltrato animal. Esto en Dolores Hidalgo. En un video que se encuentra en redes sociales, se aprecia que mientras un reportero pues graba un caso de este presunto maltrato, un agente del Ministerio Público le dice pues que deje de grabar y él dice que por qué no, que está realizando su labor, su trabajo. Entonces la mujer pues levanta la mano para decirle que no la grabe, por favor, y él pues comenta que no le quite su celular. Él interpretó esto como que le iba a quitar su celular, ¿no? Y bueno, ante esta insistencia, pues él no dejó de grabar, pero pues reporta que sí. No lo dejaban hacer su labor, Gina.
2: Carla, pues entonces, tienes justamente parte de lo que se vivió, el audio, si te parece, vamos a escucharlo y retomamos el tema.
4: Señor, deje de estar grabando, por favor.
5: No pasa nada.
4: Sí, porque le están subiendo a redes sociales.
5: Pues claro, pues soy periodista, de prensa.
4: Señor,
5: no me quite mi teléfono.
4: Deje de grabar.
5: No me quite mi teléfono.
4: Deje de grabar, por favor.
5: No me quite mi teléfono. Pero ¿por qué? Dígame por qué. Susténtame por qué.
4: Por favor. Porque estamos haciendo una investigación, señor, por favor.
5: Por eso.
4: Señor, deje de grabar,
5: por eso. O sea, ¿qué va a hacer? ¿Me va a detener?
4: Por favor, deje de grabar.
2: Bueno, pues ahí escuchábamos, ¿no? Justamente cómo se da, pues, esta confrontación entre la persona que hacía la cobertura y la elemento, la agente de investigación que se encontraba en este sitio, Carla.
3: Así es, se trata del reportero David Avilagina de Noticias Contraste, y dice, bueno, que estaba platicando con rescatistas en este lugar antes de que ocurriera pues este hecho que quedó grabado y que ya circula en redes sociales. Y ante esto, bueno, pues la fiscalía ya emitió un comunicado, como siempre, bueno, pues emite estos comunicados, sí. Y externa que efectivamente la gente de investigación criminal se encontraba, valga la redundancia, investigando un presunto caso del maltrato animal, y que en todo procedimiento ministerial el personal debe garantizar la preservación de la escena y la integridad de las diligencias conforme a los protocolos vigentes. En ese sentido, toda persona ajena a la investigación debe acatar las indicaciones, dice, de la autoridad para evitar la obstrucción de la justicia y el compromiso del debido proceso. Y bueno, agrega que la institución es respetuosa del ejercicio periodístico y de la libertad de expresión. No, y bueno, pues también comentarte, híjole. Sí, perdón, Gina.
2: Es que eso es lo que dicen en cada comunicado, pero las acciones y otra vez muestran lo contrario. O sea, por un lado se nos dice, ¿no? Somos respetuosos de la labor periodística, buscamos garantizar, y pues tan solo en 2026, ¿cuántas veces hemos platicado aquí en MBS, Carla, de situaciones en las que se ve este altercado entre elementos de la Agencia de Investigación Criminal y compañeros del gremio periodístico?
3: Exacto, tan solo vemos el caso que platicábamos del compañero Macario, sí, al que golpearon,
2: sí,
3: y que bueno, ya se está realizando esta investigación. Y después de que pasó eso, decir que tienen un respeto por los periodistas no es congruente. Y después de este video, que okay, le dice que la deje de grabar, podría decirlo de otra manera, Gina, si realmente, claro, quieren que se respete su labor, que a lo mejor pues puede interferir con la investigación, me acerco y le digo de otra manera.
2: Sí, efectivamente, se exponen las razones, claro, por favor, no, de deja manera de grabar,
3: si ella
2: es, claro, es una escena. Exacto. Necesitamos que o grabes para el otro lado porque estamos preservando, pero cuando no hay comunicación por ningún lado, pues vemos justamente cómo hasta se entorpecen ambas labores.
3: Sí, es correcto. Entonces, en este caso, que ella levanta la mano pues para taparse el rostro y decirle, mira, es que no puedes estar grabando, y él decía, ¿por qué? ¿Pero por qué? Y él lo interpreta como que le quiere quitar el celular. Uh-huh. Puede, Gina, que no quisiera quitarle el celular, pero ya entra en duda, y ya mucha gente lo está comentando. Es que ¿por qué le quería quitar el celular? Claro. Es que ¿por qué actuaba de esa manera tan agresiva con el reportero?
2: Ay, bueno.
3: Y bueno, pues ahí está la situación. Esperemos que se investigue y que en próximas ocasiones la gente de la fiscalía pues sea o tenga más tacto para con los compañeros.
2: Porque además eso es lo que queda grabado, Carla. Imagínate cuántas circunstancias similares se viven día con día con personas que no son del gremio periodístico y que no tienen a su alcance pues evidencia en imágenes, ¿no? Para publicar el actuar de pronto de algunos agentes. Te agradecemos el reporte, Carla, y vamos a estar atentos.
3: Sí, muchas gracias, y aquí quedamos pendientes.
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2: Bueno, vámonos con más temas de seguridad. Extorsión y robo, te adelantaba en nuestros titulares. Golpean a empresarios. Desde Coparmex se advierte que cinco de cada 10 empresas han sido víctimas de delitos. La inseguridad continúa como la principal preocupación, claro, del sector empresarial en México y en Guanajuato. Del sector empresarial, porque es un reflejo claro también de lo que vivimos la población en general. Por supuesto que esa es nuestra principal preocupación. Pero bueno, ya hablando de temas empresariales, pues ¿cuáles son los delitos más comunes? De acuerdo con lo que señala este organismo, extorsión, de lo que te hemos platicado aquí en MBS, robo de mercancía, robo al transporte, que afectan directamente la operación y economía de las empresas. Así lo advierte el presidente nacional de la Coparmex, Juan José Sierra Álvarez. Durante la presentación de indicadores de seguridad empresarial, el dirigente señaló que actualmente 5 de cada 10 empresas socias de Coparmex han sido víctimas de al menos un delito, una situación que, claro, mantiene en alerta al sector productivo en el país, y detallan que el principal delito reportado por empresarios es robo de mercancías. Sin embargo, pues hay otros, como la extorsión, que ya escaló al segundo lugar, supera incluso el robo a transporte. Imagínate cómo ha ido en aumento este tema de manera incontrolable en el país, que hoy empresarios, al menos los que están afiliados a Coparmex, reportan más extorsiones que robo de transporte, que de por sí ya hemos platicado que es una situación que está fuera ya descontrolada, ¿no? Por parte de las autoridades. También Sierra Álvarez advierte que la extorsión, pues, se ha convertido en uno de los delitos que más les preocupan al sector privado, debido al impacto económico que genera. Y pensaríamos, ¿no?, solo para las grandes empresas. Lo cierto es que no, que esto va parejo. Pequeñas, medianas y grandes empresas han sido víctimas y siguen siendo víctimas de este delito. De acuerdo con los datos que expuso Coparmex y estimaciones también del INEGI, pues la extorsión representa un impacto económico que equivale al 0.04% del Producto Interno Bruto Nacional, es decir, alrededor de 15,000 millones de pesos al año. Si lo decimos en porcentaje, claro, podría parecer poco, ay, no es ni el 1%, pero cuando nos damos cuenta que es esta cifra destinada a la extorsión, es una situación sumamente delicada, de verdad, la que está enfrentando en estos momentos el país. En el caso específico de este delito, el dirigente empresarial alertó sobre el crecimiento de las llamadas telefónicas como principal modalidad de la extorsión. El 68%, de acuerdo con Coparmex, de las extorsiones que se registran, pues son justamente por esta vía telefónica. También indican que casi 3 de cada 10 empresas que están afiliadas a Coparmex han sido víctimas de extorsión. Decíamos, 5 de cada 10 han sido víctimas de algún delito, y de esas 5, 3 han sido solo por extorsión. Vamos a escuchar.
6: El delito de extorsión, pues, está desbordado. Es el delito que mata a la MIPYME y es el delito que tiene de rodillas a miles de empresarios en el país. Es el delito que además cuesta, según la estimación del INEGI, 0.04% del PIB anual. ¿A qué equivale? 15,000 millones de pesos. Es el impacto económico que tiene el delito de extorsión en una estimación.
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2: 2:12. Vámonos a otros temas y alerta por golpe de calor en el estado. Te decíamos al arranque, se nos fueron las nubes, las benditas nubes de lunes y martes. Bueno, pues regresaron las altas temperaturas. Y fíjate, van 3 en el estado de Guanajuato debido a las altas temperaturas. 3 personas han tenido que ser atendidas por golpe de calor. Se trata de un adulto mayor, 77 años, fue en Tarimoro. Otro caso aquí en León, uno más, en San José Iturbide. Todos se recuperaron satisfactoriamente, de acuerdo con la Secretaría de Salud de la entidad. Obviamente, estos son los casos documentados que llegaron a pedir atención médica. El secretario de Salud, Gabriel Cortés Alcalá, pidió que se evite la exposición al sol entre las 11 de la mañana y las 4 de la tarde, en la medida de lo posible, porque sabemos que hay a quien no le queda de otra, ¿no? Todos quisiéramos estar en una sombrita en ese horario. Desafortunadamente, muchas de nuestras actividades no lo permiten, incluidos los pequeñitos, que en ese horario muchos se encuentran en clases. Y pues parte de esas actividades también es el tema de la actividad física. ¿Qué se recomienda también? Tomar abundantes líquidos, consumir frutas y verduras, y sobre todo aquellas que son ricas en agua, como la sandía y demás. Alerta que menores de 5 años y adultos mayores, las personas de más de 60 años, son los grupos más vulnerables, como siempre lo compartimos. ¿Cuáles son algunos de los síntomas? Por si de pronto tú allá en casita dices, ah, caray, lo que sentí, lo que presentó mi abuelo, mi madre, mi padre, mis hijos, ¿no? Dolor de cabeza, sed intensa o incluso ya la piel caliente. Y hay que acudir de inmediato a un centro de salud, al más cercano. ¿Por qué? Porque el golpe de calor pues eleva la temperatura, tal como lo dice, la temperatura corporal, y puede ser incluso a más de 40 grados. Eso sabemos, llega a ser mortal, y de ahí la importancia que no se tome a la ligera de esa forma.

0: En recámaras hay que utilizar, recomiendan pabellones en camas y cunas, estos tipo mosquiteros que son para las camas, esos son los pabellones. Pero ojo con esto, porque no deben llegar hasta el piso, porque si no, imagínate, al contrario, les sirve de escalerita, ¿no? Entonces hay que tomarlo muy en cuenta, sobre todo insistimos en cunas, es bien importante, pero cuidando que no llegue al piso. También se pueden mantener las camas a 10 centímetros de las paredes, separaditas de las paredes, para evitar también que suban. Ya sabes, sacudir la cama antes de entrar, evitar la ropa en el suelo, también ropa, zapatos antes de ponértelo, de portarlo, sacudirlo. Y por ahí también recomiendan, por ejemplo, si la base tienes oportunidad de ponerlo en un refractario con agua, por si llegan a subir, pues caigan ahí como trampa, o dicen algún tipo de barniz que lo vuelva resbaladizo y no puedan escalar a través de las patas de las camas. Ya tú sabrás cuál te acomoda más, ¿no? Y también uno ya sabe en qué colonia, aunque todos estamos expuestos, en qué colonias de pronto son más comunes la aparición de estos arácnidos. Pero vamos a escuchar lo que comenta al respecto el médico Leobardo Soria, el coordinador auxiliar de epidemiología del IMSS aquí en Guanajuato.
1: Si alguien presenta dolor intenso, adormecimiento, dificultad para pasar saliva o babeo espeso, hay que buscar ayuda de manera inmediata. No utilizar remedios caseros, porque realmente se ha visto que no neutralizan el veneno. El único tratamiento efectivo es el suero antialacrán y este debe ser aplicado en unidades de salud.
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0: Vamos a más información, porque se han retirado más de 6,800 toneladas de basura de arroyos y drenajes aquí en León. Esto para mitigar el impacto de las lluvias, pues el Zapal ha intensificado la limpieza en estos puntos. Y en lo que va del año se han extraído estas más de 6,000 toneladas de basura. Eso equivale, para que nos demos más una idea, porque luego escuchamos toneladas, pues sabrá Dios cuántas toneladas sean, ¿no? Pues imagínate, 611 camiones de carga. Visualiza estos 611 camiones, es muchísimo. Bueno, se han intervenido 467 kilómetros de infraestructura pluvial y sanitaria y 8.6 kilómetros de arroyos con el ejido Sardaneta, Granizo, Las Liebres. También se desasolvaron 4,000 rejillas y coladeras, y se hace un llamado claro a la población a no tirar basura, mantener limpios estos espacios. Y bueno, pues hay que tomarlo muy en cuenta, porque hemos hablado, sí, siguen semanitas de altas temperaturas, pero las lluvias ya están tocando nuestra puerta.
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0: 2:19. 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Soy Georgina Gallardo. Te invito a que estés en contacto conmigo hasta la cabina 477-7007-999, porque tu opinión para nosotros, como siempre, es muy importante. Nos dicen 5814. Hola, Gina. Pregunta a la alcaldesa que si está segura que queremos seguir con ella en su carrera de alcalde o gobernadora. Todo se mueve y aquí no va a ser gobierno de Sonora de ejemplo. Gracias. Atentamente, Moisés. Moisés, te mando un fuerte abrazo, muchas gracias. Bueno, pues recordemos que ella fue elegida por 3 años, apenas va año y medio. Por cierto, no te despegues de MBS, hoy tuvimos la oportunidad de platicar con Ale Gutiérrez, más adelantito te compartimos parte de esta charla, porque nos tenemos que ir ahora a la pausa. No te vayas, porque al regresar te comparto. Oye, deja el celular, especialistas advierten las consecuencias emocionales y psicológicas por el tema de la dependencia tecnológica. La Unión Europea adopta su primera ley colectiva para proteger a perros y gatos. Y es momento ahora de escuchar a Óscar Valderas en Nación Criminal.
3: A finales del 2021, dos hombres compartían la plenitud del poder en Sinaloa. No había más influyentes que ellos. Uno tenía en aquel entonces 72 años, el otro 38. Aunque el primero casi doblaba la edad del segundo, estaban en condiciones iguales en lo alto de cada estructura. Rochamoya se consagraba como el poder ejecutivo en Sinaloa e Iván Archibaldo se autocoronaba como el príncipe heredero del cártel de Sinaloa. A ambos les había costado años llegar hasta lo alto del poder. Rochamoya había intentado 2 veces ser gobernador y había fallado estrepitosamente. La primera vez logró solo 1.6% de los votos y la segunda el 19%. Pero hace 5 años logró lo improbable. Dicen en Estados Unidos que gracias a su alianza criminal con el cártel local, cosechó 56.6% de los votos y metió su nombre

0: los libros de historia como el primer mandatario de izquierda en su estado. Algo similar había pasado con Iván Archibald, quien desde 2016 acariciaba el sueño de ser el jefe máximo del cártel de Sinaloa. Cuando su padre, Joaquín El Chapo, fue arrestado por tercera y última vez y luego extraditado hacia Estados Unidos en 2017, sus esfuerzos estaban destinados a sentarse en el trono vacante. Y tras largas pugnas, por fin, era visto como el líder nuevo, dejándole el cargo de líder histórico a Ismael El Mayo Zambada. Para inicio de 2022, ambos estaban en su apogeo. La casa encuestadora Arias Consultores publicó en aquel febrero la lista de aprobación de los gobernadores. Y sorprendentemente, Rocha Moya era el mejor evaluado del país con 52%, por encima del panista Mauricio Avila de Yucatán y el panista Omar Falla de Hidalgo. Entre sus mejores cualidades, resaltaba la encuesta, era irónicamente la seguridad que brindaba a Sinaloa. Por otro lado, Iván Archibaldo era identificado como el más prolífico traficante de fentanilo en el mundo, un fenómeno del narcotráfico, un millennial que sabía conectar a Asia con América, a China con México, a Shenzhen con Manzanillo, y luego llevar todo hasta las narices y las venas de Estados Unidos. Un negocio que en aquel entonces el Congreso de la Unión Americana calculó en $1,000 millones de dólares anuales, conservadoramente, y él era el proveedor más grande de todo el planeta. El éxito de uno estaba ligado al del otro. El Departamento de Justicia de Estados Unidos asegura que la percepción de seguridad de Sinaloa estaba sostenida por los alfileres del pacto narco. Los chapitos se encargaban de combatir el robo de autos, el robo de transeúnte, transporte público, violadores, defraudadores, todo el fuero común. A cambio, Rocha Moya y su equipo solo debía cerrar los ojos ante la Comisión de Delitos del Fuero Federal, como tráfico de drogas, de armas y de migrantes, que son los tres delitos más lucrativos en el mundo. Pero cuando los chapitos fueron víctimas de su propio éxito y Estados Unidos elevó la presión contra ellos, Iván Archibaldo optó por una estrategia radical: salvarse a sí mismo, quitándose el poder. Un despellejamiento lento que comenzaría con frenar el tráfico de fentanilo al norte y que lo orillaría, sin saberlo en ese entonces, a una entrega pactada con Estados Unidos. Cuando el chapito decidió caer, echó hacia abajo a Rubén Rocha Moya, a quien abandonó con uno de sus hermanos. Joaquín operó la traición del Mayo Zambada que provocaría un incendio por Sinaloa. Desde entonces, el morenista no ha hecho otra cosa más que caer por un pozo que él mismo mandó a construir. Hoy, las realidades de ambos son radicalmente diferentes a las de 2021, pero extrañamente similares. Iván Archibaldo, despojado del poder que tuvo, se encuentra con cada vez menos aliados. Acorralado, buscando desde hace un año cómo entregarse a sus perseguidores estadounidenses para salvarse de una vida en una prisión extranjera. Rocha Moya, por otro lado, sin fuero, sin poder, defenestrado, también está solo, cercado, intentando no encadenarse a una cadena perpetua muy lejos de su natal Badiraguato. Estas son las lecciones de la narcopolítica, incluso para los hombres más poderosos. Les da la ilusión de un poder eterno que en realidad es efímero. Rubén, Iván, Rocha Moya y Guzmán lo saben bien ahora, lo rápido que es pasar del cielo al infierno.
1: 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Hacemos una pausa y regresamos con más información.
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1: 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En estos momentos, nuestro equipo de reporteros está listo para presentarte la información desde el lugar donde se genera la noticia. Hacemos enlace con Rocío Hernández en MBS Noticias León. Ya de regreso, 2:30 p.m. Gracias que permaneces con nosotros en MBS Noticias. Y bueno, vámonos con otra información. Y es que este profe, lejos de apegarse a lo que pensaríamos es la docencia, pues hizo todo lo contrario, reprobadísimo.
0: es en el Cebetis aquí en León. ¿Qué pasó? Rocío Hernández nos tiene los detalles. Muy buenas tardes, Rocío.
2: ¿Qué tal, Gina? Muy buenas tardes. ¿Cómo se encuentran ustedes con este calor que regresa también? Pues platicarte precisamente este tema, y por ahí yo creo que bastantes ya vieron este video en redes sociales, en donde fue el jueves 7 de este mismo mes, en donde este video que está circulando, donde se ve como la policía municipal detiene a un profesor precisamente de este Cebetis 225 aquí en el municipio de León, justo allá para la colonia de San Jerónimo. Pues resulta que este profesor llegó en febrero, o sea, no tiene mucho tiempo realmente que lo mandaron para acá, para esta zona. Aparentemente dicen que viene de San Miguel de Allende, y pues todos los trabajadores internos administrativos, docentes, pues dicen que han tenido un sinfín de dolores de cabeza luego de su llegada, debido a que el comportamiento, sobre todo. Ellos refieren que incluso en lugar de estar dando clases, no, dicen que él llegó como docente de matemáticas.
0: Ay, no.
2: Y que en lugar de dar clases, pues estaba que diciendo, sí, sí, me pones en seguir en mis redes sociales, te doy un punto, y si esto, y así. Y que aparte les leía las cartas del tarot, ¿no? O sea, en el receso, así como que a todos los tenía ahí leyéndoles las cartas. O sea, detallitos de eso, aparte de pues algunas creencias que también les expresaba a los alumnos, en donde pues los docentes empezaron a ver que no era como tal pues esa la idea de generar valores y demás en los estudiantes, y pues empezaron como que a generar una serie de conflictos de diferentes formas de pensar, en donde pues él finalmente no se dejó, y empezaron pues a conflictuarse, ¿no? Más docentes que te estoy hablando que tienen administrativos de más de 20 años ahí en esa institución, y pues generando eso. Pero ¿te parece si escuchamos parte de lo que nos comenta cada uno de las partes? Porque pues hay estudiantes que pues lo defienden al decir que pues...
0: ¿Que era bien buena onda o qué?
2: Ajá, exacto. O sea, no, ellos pues, lo vean, pues ya sabes, el maestro que a lo mejor no toman clases, pero están divertidos los maestros, pues ellos decían, no, era buen maestro, él nos leía las cartas porque nosotros se lo pedíamos, no porque él nos obligara, no nos pedía ni un peso, nada más. A veces dicen los papás, incluso platican, fíjate, una de las mamás decía, ah, pues yo lo veía y escuché que una vez le decía a las alumnas, pero dame un dulce a cambio. Entonces ellas decían, pues tenemos temor de que nuestras hijas, con este tipo de pensamientos aquí de docentes que creemos nosotros que deben ser profesionales, de un dulce vayan a empezar a hablar de otras cosas. Entonces los papás tienen ese pendiente, los alumnos lo defienden, y los personal de compañeros docentes y administrativos pues están denunciando estas situaciones y agresiones. Pero sin más, vamos a escuchar qué es lo que nos comentan
3: compañeros docentes también, y los reta a golpes. Nadie le ha contestado nada. La semana, eso fue hace 15 días, la semana anterior, a mí me agredió de manera física porque me aventó, a pesar de que soy mujer, tengo más de 60 años y tengo una discapacidad. Uh-huh. Entonces, con todo y eso me aventó, yo lo demandé. Vino la policía y lo sacó esposado. ¿Y está demandado ante la fiscalía de aquí y la federal también?
4: Ese no es un buen ejemplo para los alumnos, o sea, pues no, porque a lo mejor les pueden hacer algo, o ¿cómo le diré? Pues ¿cómo le diré?
5: Eso no es el trabajo de un maestro.
4: Ajá, no es el trabajo de un maestro, pero aparte no.
5: Que lo corren.
4: Por ejemplo, pues los puede engañar, o sea, diciendo, leyéndole las cartas.
6: Pero él es muy amable. Él ni siquiera las saca así en público. Es porque nosotros supimos. Le dijimos, oiga, maestro, ¿nos puede leer las cartas? Sí, está bien, pero hasta eso fue enfrente de todos. No hicimos nada a escondidas de nadie. Él no se comportó de manera extraña con nosotros en ningún momento, con nadie. A nosotros nos consta que con nadie ha sido grosero.
0: Bueno, pues ahí está, como bien lo describía Rocío, opiniones encontradas, pero bueno, veremos dónde topa este proceso. Lo cierto es que mientras nos describías esta situación, pues yo pensaba, ¿cuántos docentes hay esperando una oportunidad? Y mientras tanto, pues vemos este tipo de casos, ¿no?
2: Sí, en algunos de los videos que también se hicieron por ahí virales, pues él refiere que pues yo voy de paso, yo en junio, o sea, como que al parecer por ahí va cambiando de plantel en plantel, pero dicen que pues es así como que temporal, ajá, o sea, no es así como que segura ahí su plaza, pero lo malo es que los docentes dicen es que nos está amenazando, o sea, de que yo voy de paso, ustedes aquí se quedan, como te comento, ellos tienen pues 20 años, un poquito otros más, unos hasta 30 años de los que nos estuvieron expresando su sentir, y pues dicen que el tema también surgió que porque presuntamente querían sacar a la directora que estaba actualmente, que ella acaba de entrar en agosto del año que terminó, y dicen, no, al contrario, esa directora, o sea, en poco tiempo, en estos pocos meses que lleva, nos ha puesto el internet en toda la escuela, ha estado tratando de que todos los salones
0: tengan su ventilador. De mejorar las condiciones.
2: Ajá, exacto, lo que no hizo la anterior en 4 años que estuvo al frente y que pues ahora está como docente. Y ellos piensan, por eso te digo, es como un conflicto interno que están generando pues afectación finalmente, si te das cuenta, a los alumnos, claro, a los padres de familia. Claro. Porque el tener que presenciar ese tipo de pleitos entre adultos, entre profesionistas, pues creo que está lanzando un mensaje pues no idóneo para la juventud que está ahí pues educándose.
0: Oye,
2: ¿no?
0: Pues entonces hay que ver en dónde topa esta investigación, pero también si no surgen posteriormente más detalles, no solo de lo que haya ocurrido en este plantel de León, nos decías, viene de San Miguel de Allende, escarbándole a ver si no salen más situaciones similares, ¿no? Pero bueno, ya lo iremos platicando.
2: Sí, así es, y nosotros pues vamos a estar al pendiente de qué es lo que va surgiendo y dando seguimiento también, porque pues son temas laborales, son temas de seguridad, educativos, un sinfín de temas que se generan ante esta situación.
0: Muy bien, muchas gracias, Rocío. Te mandamos un fuerte abrazo.
2: Muchísimas gracias. Muy buenas tardes.
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0: Y hablando de jóvenes, pues esta semana te platicábamos que el uso de motocicletas entre menores de edad ha ido en aumento y más todavía menores en edad escolar, ¿no? Que prácticamente pues, todos lo serían, ¿no? En la medida de lo posible, pero en ese sentido del uso de este medio de transporte que tiene múltiples beneficios, también hay que entender que el mal uso lo dan las personas. El medio de transporte no tiene nada que ver con la responsabilidad de quien está a bordo. Bueno, en lo que va de 2026, 17 personas han fallecido en accidentes de motocicletas aquí en León, de acuerdo con el propio secretario de Seguridad, Jorge Guillén Rico, quien atribuyó, por cierto, gran parte de estos percances a esto que comentábamos, la falta de respeto al reglamento vial y la imprudencia de muchos de los conductores. El funcionario señaló que el caso más reciente en el que murió un menor de edad, que aquí lo platicamos en MBS, pues ha elevado esa cifra de víctimas fatales en este tipo de accidentes en el municipio. Entre las víctimas hay personas de distintas edades y advierte que, pues además de las muertes, hay otro factor, los lesionados, porque sí, desafortunadamente muchos pierden la vida, es sin duda una situación muy triste, pero ¿qué pasa con los lesionados? Porque muchos de ellos quedan con lesiones de gravedad e incluso de consecuencias de por vida. Bueno, al respecto el secretario sostuvo que en muchos de los accidentes pues persiste este tema, ya te decíamos, de la irresponsabilidad por parte de usuarios, principalmente excediendo el número permitido de pasajeros, que sabemos el tope son 2. Y vemos motocicletas con 3, 4, por ejemplo, 2 adultos, 2 menores, cada situación muy compleja. El fin de semana se implementó un operativo para inhibir conductas de riesgo en distintos puntos de la ciudad relacionado con este medio de transporte, pero señala que hubo poca presencia de conductores en las zonas que se intervinieron. Vamos a escuchar.
7: En todas las partes, en todos los hechos que han ocurrido, pues va de antemano la irresponsabilidad. Van 17 con el menor de ayer, van 17 personas que han fallecido en accidentes en motocicleta, en lo que va del año. No, va de todo, va de todo. Oye, ¿sí? Más aparte los lesionados, ¿eh? Más aparte los lesionados.
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0: Otro medio que ha tomado mucha fuerza en los últimos meses, en los últimos años, pues son estos eléctricos, scooters o bicicletas eléctricas. Bueno, pues se presentó en el Congreso del Estado una iniciativa para regular scooters, bicicletas y otros vehículos eléctricos de micromovilidad. En León ya trabajan con una propuesta que permite definir pues cómo deberán circular este tipo de unidades dentro de la ciudad. El secretario de Seguridad, Jorge Guillén, informó que hoy en día se desarrolla este análisis conjunto con Policía Vial, claro, pero también la Dirección de Movilidad. ¿Para qué? Para establecer posibles lineamientos relacionados con horarios, zonas de circulación, el tema del uso de casco, restricciones también para evitar riesgos. Así que si tú trabajas con este tipo de unidades, si tú te desplazas, danos tu opinión aquí a MBS Noticias. Mientras tanto, pues sigue ahí el análisis en el estado de Guanajuato. Ahora serán los municipios los que deberán hacer que sus reglamentos pues se alineen con esto y determinar cómo va a funcionar. Y aquí en León te decíamos lo que ha adelantado el secretario de Seguridad, y dice que uno de los principales problemas que se ha identificado con este tipo de unidades que circulan es que van por espacios no adecuados, incluso entre carriles vehiculares o sobre banquetas, y eso incrementa el riesgo de accidentes. Escuchemos.
7: Ya se está trabajando un análisis y en conjunto con Policía Vial y con Movilidad, y hacer la propuesta correspondiente. Pero les digo, va a ser exactamente lo mismo. Circulan en las vías donde no deben de circular, donde se ponen en riesgo indebidamente, porque no son vehículos para circular en un carril normal. Pero les digo, ya se va a hacer un análisis. No puede haber ahora otro carril exclusivo para este tipo de vehículos, ¿verdad? También. No hay un registro, pero ya se estará trabajando.
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0: Vámonos a más temas. Y te adelantábamos, las consecuencias emocionales y psicológicas derivadas del uso excesivo de dispositivos móviles como celulares, videojuegos o plataformas digitales ya impactan el tema de la convivencia familiar, social y escolar, de acuerdo con Carolina González. Ella es psicóloga quien alertó justamente sobre el crecimiento de conductas adictivas que están relacionadas con las pantallas. Explicó que actualmente es cada vez más común observar reuniones familiares o sociales donde las personas pues sí están juntos, ¿no? Pero se mantienen concentrados en sus dispositivos. Entonces, pues ella advierte justamente sobre la afectación y también sobre la dependencia que llega a provocar en niños y adolescentes, que encuentran mayor satisfacción emocional en las plataformas digitales que en la convivencia con sus familiares. Ojo con esto, y considera fundamental que se fortalezcan nuevamente los lazos familiares a través del acompañamiento, el diálogo y las muestras de afecto, en lugar de recurrir pues solo a castigos o restricciones, que de pronto es lo primero que hacemos los papás, ¿no? Ah, como no lo dejas de usar, está castigado. Entonces hay que buscar formas de llegar justamente a nuestros jóvenes para evitar esta situación de dependencia. Escuchemos.
10: Desgraciadamente, esta parte de las computadoras, de las pantallas, de los teléfonos, bueno, o sea, nos ayuda muchísimo, ha sido un descubrimiento muy bonito, pero también echan a perder mucho, porque haz de cuenta que tu cerebro empieza a producir dopamina, y la dopamina te da placer, por lo tanto se te hace una adicción, porque quieres que vuelva a pasar y que vuelva a pasar y que vuelva a pasar, porque te sientes bien. Entonces, al estar tú o los chicos que están mucho en sus juegos de video y en el TikTok y en no sé cuántas plataformas, es como una adicción, y si la mamá o alguien les dice, oye, deja el celular, hasta se enoja.
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0: 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Tu opinión para nosotros es importante. Nos dicen por acá 2559. Buenas tardes. Tránsito debería estar más al pendiente. La Miguel Alemán, porque también los ciclistas que venimos a trabajar estamos en riesgo, porque a pesar de ir por la orilla, pasan los automovilistas como bólidos, y lo malo es que es una de las calles o avenidas que desafortunadamente tenemos que transitar en bici, y hasta se pegan mucho a la banqueta los que van en carro. Muchas gracias por tu opinión. Pues sí, es una situación que no ha podido resolverse en esta avenida y en varias vialidades más. Gracias por tu opinión. Nos tenemos que ir a la pausa, no te vayas. Regresamos, escuchas MBS Noticias.
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21: Estamos de regreso. Hoy tuvimos la oportunidad de platicar con Ale Gutiérrez, alcaldesa de León, y bueno, pues abordamos varios temas, principalmente lo que se viene para el municipio. Esta es la primera de dos entregas de esta charla que tuvimos con la presidenta municipal de León.
22: Amigos de MBS Noticias, me da mucho gusto saludarles y me da más gusto tener la oportunidad de platicar con la alcaldesa de León, Alejandra Gutiérrez. Muchas gracias, alcaldesa.
23: No, el gusto es mío, muchas gracias por platicar con nosotros, por platicar de qué estamos haciendo en el municipio y sobre todo, yo creo que algo importante es mantener informada a la ciudadanía.
22: Recientemente hablando de información, hiciste, Ale, una presentación muy interesante para la gente aquí en el municipio, pues que tiene que ver con este programa municipal de obra. Que es un reto titánico para el tiempo que se tiene de frente.
23: A ver, importante platicarles que esta administración, no solamente esta que arrancamos en 2024, sino la primera etapa que arrancamos a finales de 2021. Sí. Lo primero que dijimos es que íbamos a entrar con el acelerador al 100, ahora sí que con la camiseta bien puesta y con visión y rumbo. Y desde entonces hicimos un plan de a dónde queríamos llegar en la administración, generamos proyectos y estos proyectos nos han ayudado a poder tener obras, igual que también la participación ciudadana. Algo con lo que yo quiero iniciar es con el agradecimiento a la gente de León. Sin la participación de los ciudadanos, pues no tendríamos el recurso para poder estar haciendo estas obras. Estas 560 obras que se harán este año, sí, pues son con recurso netamente municipal. Entonces, gracias a las leonesas y a los leoneses que nos ayudan a poderlas concretar. Y lo que llevamos acumulado desde el 2022 a la fecha son prácticamente 2.770 obras, que si las dividimos ahora sí que entre 360 45 días y en los años que llevamos, pues prácticamente es una obra y media al día, que en otros municipios no sucede, a veces no hacen una obra en un mes, acá es una obra y media por día promedio.
22: Y hablando de obras, recientemente pues se da esta situación, esta polémica división de opiniones incluso entre la población respecto al tema de educación, si se iban, si se anticipaban clases o no, y en el municipio también se ha tenido un compromiso respecto a la infraestructura educativa.
23: Sí, fíjate que no es una obligación o atribución municipal la infraestructura de las escuelas. Sin embargo, no podemos ser sordos y ciegos ante la necesidad que tiene la, ahora sí que la comunidad educativa, tanto los niños, los maestros y los padres de familia. Los hemos estado escuchando, prácticamente este año llegaríamos a las 110 escuelas intervenidas entre domos, son 40 domos que concluiríamos este año contados en esto desde el 2022 a la fecha, bardas, baños, canchas, y esto es escuchando a la gente, muchos a través de presupuesto participativo, y no solamente en la infraestructura. Nosotros estamos convencidos que la educación son las alas para que vuelen nuestros niños y nuestros adolescentes, que son las herramientas para construir mejor futuro. Y lo que también hicimos es, cuando llegamos había entre becas deportivas y educativas, había solamente 16.7 millones de pesos, hoy traemos 100 millones. O sea, para que vean cómo ha venido creciendo el presupuesto, porque dicen que en política el amor se demuestra con presupuesto y con agenda, y aquí hay agenda y hay presupuesto.
22: Y otro de los temas que también, por supuesto, le importa a la población es el tema que no es tan físico en el año en general, pero en época de lluvia sí. Estamos hablando también de la infraestructura de Zapal.
23: Fíjate que Zapal, ese decía, es protección civil. Nosotros tenemos una mesa de trabajo para prevención de inundaciones, donde participan diferentes, hasta rural, social, CIAP, todas las áreas estamos ahí. Para, desde un año antes de que empiece el periodo de lluvia, estamos ya tomando medidas, para evitar que haya alguna desgracia. Es desde mantener limpia la ciudad, por eso el CIAP tiene un programa muy ambicioso en tema de limpia, la ciudad sigue creciendo y el CIAP sigue limpiando, pero en tema hidráulico decirle a la gente que nos tenemos que sentir orgullosos del trabajo que ha venido haciendo Zapal. Somos el organismo más importante y reconocido a nivel nacional, pero aparte, estamos invirtiendo en tubería. La mayoría de los municipios no invierte en tubería, y te voy a decir por qué. Les preguntaba ayer a los ciudadanos, digo, ¿por qué los municipios no invierten en tubería? Pues porque no se ve, porque es muy cara, ¿sí? Entonces dicen, pues, y luego ni voy a cortar el listón, pues, ¿para qué hago yo la obra? Aquí es al contrario, es obra que no se ve, pero que es necesaria, y que es molesta para el ciudadano, porque dicen, pues, ¿qué hicieron? Pues, si nomás abrieron y volvieron a cerrar, ¿no? Y por lo costosa. Entonces, aquí seguimos cambiando tubería, nada más para que te des una idea. León tiene una eficiencia de agua, del uso del agua, arriba del 73%, cuando la media nacional es por abajo del 50%. ¿Por qué? Porque estamos haciendo que rinda el agua. Hoy consumimos el agua que se consumía en León a estas alturas, con un incremento poblacional exponencial, igual que hace más de 12, 15 años. ¿Por qué? Porque renovamos la tubería, tanto la sanitaria como la de agua potable. Este año solamente pues se van a invertir más de 941 millones de pesos en infraestructura hidráulica, y es cambiar de tubería de agua potable, hacer nueva tubería, pozos, son plantas de tratamiento, sí. Y es hacer que, pues que la, tenemos una zona árida, seca, que tuvimos años muy, muy complicados en tema de agua, y tenemos que buscar cómo reutilizar y cómo que el agua que corre, pues ahora sí que no se desperdicie y no se fugue con las tuberías.
22: Ale, y es que de pronto cuando pensamos en obra pública, pues quizá la gente solo visualiza vialidades, ¿no? Principalmente, lo cierto es que la obra está presente en muchísimos ámbitos que sí impactan de distintas maneras a la población. Otro es a través del deporte.
23: Claro, a ver, y tú lo comentabas, a veces pensamos que son puras calles, que calles también hemos hecho, sí, bastantes. Acumulado llevamos 300 calles en zonas donde era pura terracería, lodo, tierra, que era complicado y cambia la vida. Y es, aparte, no solamente es la calle, es el alumbrado. También en el alumbrado ya tenemos 380 colonias con alumbrado nuevo prácticamente, o sea que no tenían. Y por otro lado es el espacio público.
22: Sí.
23: Cuando arrancamos la primera campaña, hicimos una consulta ciudadana a todas las edades y fue impresionante. El concepto que más pedía la gente que en el que trabajáramos era en espacios públicos. Recordemos que veníamos saliendo de la pandemia, que la gente lo que quería era convivir, pero luego nos dimos cuenta que es un lugar donde pasas con los niños, los adultos, haces deporte, y es a lo que le estamos invirtiendo de manera considerable. Todas las deportivas están siendo intervenidas. Y no con una garrita de manita de gato, manita de gato. Con una garra así como melón que está aquí a mis espaldas. Simplemente la Enrique Fernández, pues es la pista. Hicimos 4 pistas. Hay países de Latinoamérica que no tienen una. Nosotros tenemos 4 que hicimos en este periodo de casi 5 años. Tenemos en la deportiva, no había más que una alberca que no cumplía con las especificaciones olímpicas. Hoy tenemos 3 albercas más esa que teníamos, sí. Porque es la olímpica, la de adultos mayores y personas con discapacidad, la de niños y ahora las señoras, porque quien me la pidieron fueron señoras adultas mayores. A todas mis amigas que van a nadar, les mando un abrazo, porque ellas la pidieron,
4: sí.
23: Ellas bien valientes, dijeron, oye, Ale, pues es que necesitamos nadar, ve aquí, llegas a las 6 de la mañana y hay filas, llegas en la noche y ya hay fila y no alcanzamos. Y ahora me dicen, oye, ya le pues ya andamos bien doraditas, bien bronceaditas, ahora necesitamos un
4: techo.
23: Un techo. Ahora va el techo, pero aparte va un centro deportivo en la deportiva Enrique Fernández para 15 disciplinas enorme, oh. Que va a ayudar muchísimo a traer eventos deportivos en la ciudad.
4: Parques, que de por sí ya se
23: hace muchísimo evento mucho, deportivo. ¿No? Pero seguimos invirtiendo en parques. Cuando arrancamos la primera administración me decían, no te comprometas a un parque metropolitano, no se va a poder. Le dije, claro que se puede.
4: No solo uno.
23: No solo uno. O sea, crecimos el actual en 22 hectáreas. Tenemos la reserva que ya se inauguró la primera etapa, que es a la salida. Vamos a inaugurar ya en próximos días el potrero. Ya están las obras del Parque de la Vida y ya arrancamos el Parque Sur. Vamos a tener 5 parques metropolitanos, cuando hace 5 años solamente teníamos uno. Y uno de ellos más grande.
21: Bueno, pues ahí escuchábamos la primera entrega. Mañana abordamos más de lo que se sigue haciendo en el municipio de León y, por supuesto, también de todo lo que ha surgido tras la renuncia a Acción Nacional de la alcaldesa Ale Gutiérrez y su incorporación a Movimiento Ciudadano. Rapidísimo, antes de despedirnos, en torno a la situación de un pequeñito, un menor de edad que no habría recibido atención en la clínica del IMSS y que se hiciera muy viral, pues el instituto, a través de la delegación aquí en Guanajuato, informa que ya se está dando la atención, que nunca se ha dejado de dar la atención a este menor, diferente a lo que se ha mostrado en redes sociales, y bueno, pues dicen que la cirugía se tiene programada para mañana, 14 de mayo. Te iremos dando cuenta de esto. Por ahora me tengo que despedir. Gracias por acompañarnos esta tarde en punto de las 2. Mañana te espero con más información. Ya nos escuchamos. Al ratito a las 8 te veo a través de ADN Noticias. Soy Georgina Gallardo. Esto ha sido MBS Noticias. Mañana te esperamos con más. Por ahora te quedas con la programación de La Mejor 99.9.
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0: Es 18.
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0: 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Las 4.
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4: Y esta va para todas las chicas malas que están viendo.

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2: ¿Cómo están? Muy buenas tardes. Saludos a ustedes que están escuchando la mejor 99.9, chicos. Yo soy Leti Becky. ¡Qué belleza, amigazos! Que andan en sintonía, que andan por acá y que nos vamos a pasar padrísimo juntos. Así que denme la oportunidad, amigazos, pues de que estemos por acá, chicos. Y pues obviamente acompañarlos en sus actividades a partir de este momento hasta un poco antes de las 4 de la tarde, papi. Así que, amigazos, yo soy Leti Becky. Juntos estamos dando inicio a Puro Mexican Power, amigazos, ¿cómo de que no? Y justamente, amigos, en esta tardecita para ustedes, tengo preparado pues un buen show, pero también desde el día de ayer les estaba anticipando, amigazos, que tengo accesos para que este próximo, pues ya 16 de mayo, nos lancemos a disfrutar del Tacatataca Tour de la Cumbre con K, amigazos, acá en la Hacienda Charra, papi. Mira, escúchense cumbión. Así que entre toda la banda que esté interactuando conmigo, papi, obviamente va a participar. Así que, amigazos, ya es momento de que estemos interactuando al 477-7007-999, que me empiezan a tirar sus mensajes de WhatsApp, amigazos. Así que, pues sin más, ¿qué les parece si comenzamos a jugar? Amigos, ¿qué color se puede comer? Inciso A, azul. Inciso B, verde. O inciso C, naranja. ¿En qué país no hay noche? Inciso A, en Canadá. Inciso B, en Rusia. O inciso C, en Finlandia. ¿Y qué alimento nunca se echa a perder? Inciso A, la banana. Inciso B, los huevos. O inciso C, la miel. Ajá, al 477-7007-999. Si tienes la respuesta correcta, tírame WhatsApp. Yo soy Leti Beck y de esta forma tan diferente damos inicio a Puro Mexican Power. Yo soy Leti Beck a través de la mejor 99.9.

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0: Amigos, en este momento ya son las 4 de la tarde con 24 minutos a través de la mejor 99.9 de Conjunto Primavera, amigazos. Sí, fue lo que acabamos de escuchar. Mira este cumbión también. Y ya es ombliguito de semana y mañana juegan los Pumas. Al 477-700-7999. Ya estamos interactuando. ¿Qué pasa, mi buen amigo Toro?
1: Pues si se puede la de tus mentiras en cumbia, a mí, Leti.
0: Ay, no más. El tío Uber, ¿cómo estás?
2: ¿Qué onda, mi Leti? ¿Qué hay? Buenas tardes. ¿Cómo estás? ¿Cómo has estado?
0: Bien,
2: muy bien, mi Leti. Aquí, mira, escuchándote. La mejor, 99.9, puro Mexican Power. Ya te la sabes.
0: Ya te la sabes.
2: Con una canción. No. Los Acosta, como una novela, por favor. Guanajuato. Guanajuato. Saludos y bendiciones y que tengas un feliz miércoles ombligo de semana.
0: Gracias, igualmente, mi tío Uber.
3: Finlandia y la miel.
0: Saludos, Finlandia y la miel. Oye, hermosa, hermoso, pero te faltó uno también. José Pérez dice naranja, Finlandia y miel. Ay, Abraham Ciber, naranja, Finlandia y miel. Finlandia no tiene noches, amigos. Leti, buenas tardes. Naranja, Canadá y la miel. Ah, mira, aquí ya cambió de Finlandia a Canadá. Yo quiero los pases del traca-traca. Naranja, Finlandia y miel. Ay, ay, ay, ay, ay.
4: Es la naranja, Canadá y la miel.
0: Y la miel.
4: A mi sobrino, Justin Leonel, que cumple sus 2 años de portal.
0: ¡Ay! Muchas gracias, papi. Pues entonces no se diga más. Déjame los encuentro, papi, porque ya no vi mis mañanitas rock and rolleras. ¡Sombra! ¿Cómo estás?
5: Buenas tardes, Finlandia Tibet.
0: Hola.
5: Aquí reportándose el Sombra San Mai. A ver si puedes poner las mañanitas ahí para tu servidor. Y dar gracias a Dios por un añito más.
0: Así
5: y nos
0: es.
5: Puedes compartir con un temita del Grupo Laberinto en la barra, siempre con la mejor, 99.9. Saludos, Fileti, el Sombra de San Mai.
0: Ahí está, pues entonces el Sombra y también la pequeñita que celebra 2 años, mira. Súbale ese cumbión.

0: pues, pásensela bien chido. Y el Joss, güey, me atalanté hace un rato.
1: Ay. Hola, hola, muñeca. Aquí reportándonos en el Mexican Power. Tu compita, el Joss. Listo para el cotorreo, mi Leti.
0: Eso es todo, mi Joss.
2: Hola, mi hermosa. Hola. Y carismática Leti Beck, la voz más sexy de la radio. Aquí saludando a tu compa, el Black Safari. A ver si me puedes complacer con una cumbiecita, la de tus mentiras. Saluditos, okay. Y bendiciones, hermosa.
0: Saluditos, papi. Vámonos con más música porque de este nuestro amor no queda nada de nada. La carnaval a través de la mejor.

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esos recoditos a través de la mejor 99.9 cuando ya son las 4 de la tarde con 47 minutos. Porque de esta me levanto. Y ya no voy a estarte marcando cuando esté pisteando. ¡Vamos a la! Oigan, amiguesos, ¿quién es mi ganador de estos accesos dobles para disfrutar del Tacatacatún? Pues muchas gracias a toda la banda que estuvo participando. Gracias por enviarme sus respuestas, amigazos. Y es la terminación 7550, papi. Mi ganador de estos accesos dobles. Ya me puse en coordinación. Para que venga a recoger sus pases. 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Así que si tienes alguna duda, pues luego, papi, tírame WhatsApp. Oye, Leti, a ver, ¿qué tengo que hacer? Y te despejo sin ningún tema todas las dudas que tú tengas en esta promoción, la neta, que es de mis favoritas. Es muy noble porque estamos de la mano contigo para, pues, seguir echándole ganas. Yo soy Leti Beck y continuamos con más música a través de La Mejor 99.9.

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1: Así es, amigas, sucede en este momento que ya son las 5 de la tarde con 3 minutos a través de la mejor 99.9, amigas, sí. Y ya se va a armar porque ahora sí, esto ya se va a descontrolar.
2: ¡Órale, qué padre!
1: Leti, ¿cuándo será el concurso? Pues para saber que soy ganadora. Ya estoy participando, de hecho. Pues muy bien, hermosa. Pues te pedimos estar alerta de todos nuestros espacios en vivo y también de tu celular, porque en dado caso de que seas la afortunada ganadora, pues te estaremos contactando. Entonces, eso es lo que hay que hacer. ¡Sí, manito! 5959, Leti. Oye, si ya me registré días pasados, ya con eso entro. ¿Qué? ¿Con eso? Entre más mensajes mande, más oportunidades tengo de ganar. Sácame de esa duda. No, ya con una vez que te registres, ya estás participando. Entonces, si ustedes no se me torturan de, ay, mándale 50 mil mensajes. No, con una vez, estás prácticamente del otro lado, estás participando. Así que quédenseme muy, muy pila. Ahora sí, amigazos, es...

Capi o... Ahí va. Otra. ¡Ay, el infinito de Los Ángeles! ¡Ay, Padre Santo! Al 477-7007-999. ¿Con cuál cerramos el programa en esta ocasión? ¿Con la changa o cumbia del infinito? Yo soy Leti Beck y continuamos con más música, obviamente, a través de la mejor 99.9.

0: Son las 5 con 18 minutos. 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

0: Se escuché bien triste la rolita de la MS, ¿verdad, amiga Sosa? A través de la mejor 99.9, chicos. Yo soy Leti Beck. Y qué belleza que sigan en sintonía, papi. Y ahí están los jinetes en el cielo, papi. Esta versión es la original, papi. Y además hay otra de este, Alejandro Markovich. Ajá. Porque le hacen un tributo a Pasteles de los Ángeles. Vamos así, amigos. Y hoy se escucha perro, güey, también. Lástima que... ¿verdad? Pero está muy chido, está muy chido. Entonces, la versión que me pongan de Jinetes en el Cielo, papi, para mí es 10 de 10.
1: Pronto.
0: Así es. Ok, mi estimada Miriam Araceli Salinas Sánchez, ya te registré, mi chula, para que tuneemos tu negocio y se vea guapetón. ¿Con cuál rolita, amigos, voy a terminar el programa en esta ocasión? Háganmelo saber.
2: Vamos a mirar eso de Cumbia Infinito, Mileti. Cumbia Infinito.
0: Infinito, ok. Amigo Moy.
3: Infinito de los Super Ángeles Azules, mi Super Betty Beck.
0: Ok, Abraham Siver.
2: La Cumbia del Infinito, con esa mera.
0: Vamos a la entonces, ¿con cuál vamos a cerrar el programa? En la próxima intervención lo vamos a descubrir juntos. Yo soy Leti Beck y sigues escuchando puro Mexican Power, obviamente a través de la mejor 99.9.

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No se te ocurra cambiarle. 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

Así es, amigazos, Grupo Duelo, porque lo que acabamos de escuchar cuando faltan 15 minutos para que sean las 6 de la tarde a través de la mejor 99.9. Si tienen a quien dedicarle esa canción, caballero que me está escuchando, háganlo. En verdad, valoren a la morrita que tienen a un lado, porque ahorita me salió un TikTok justamente de le fallaste a la mujer del proceso. No sé si seamos las morras del proceso, pero de que incondicionalmente se está con ustedes, amigos, se está aguantando vara la carrilla que pudiese existir alrededor, pero ahí está, y no porque debe de estar, sino porque quiere estar. Pero a veces se nos olvida un poco las cosas, amigos, y no valoramos lo que tenemos hasta que ya lo vemos por perdido. Pero lo peor es que no luchamos para que no se vaya. Con esta bonita reflexión, amigos, yo me paso a retirar y justo invitarlos a que no se despeguen de la mejor, porque ahorita a las 7 escucharás a las serenatas y a las 9 al Pandita Show, a las 6:30 de la mañana los Parados Morning Show, y a las 10 de la mañana las consagradas, a las 11 el ring de la mejor y a las 12 entre compas. A las 2 de la tarde vas a escuchar Noticias MBS y a las 4 de la tarde este programón titulado Puro Mexican Power. Ahora sí, amigazos, yo me paso a retirar. Yo soy Leti Beck y les tengo que decir adiós.

0: 5:55. 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